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0: Qué linda es Lupe. Mira, aquí está Lupe.
1: Pues, no, madre, no, que no, o sea. ¡Buenos días! ¡Ay, Dios santo! Se perdió a usted esto temprano. ¡Ay, caray!
0: ¡Con la abuela mañana!
1: ¡Aguas, que ahí viene el jefe toro sentado!
0: ¡Aló, aló, aló!
1: ¡Flecha parada! ¡Buenos días! ¡Good morning! Hoy no más.
0: Ya es mamá martes, julio 28, 5 con 7 minutos. ¡Con la buena mañana!
1: Chila,
0: mande.
1: Si tuviéramos una tribu, así una tribu,
0: yo le pondría tribu nalgas blancas.
1: ¿Por qué?
0: ¿No más?
1: A ver, enséñanoslas. Que te digan. A ver, que te digan. A ver, enséñalas a ver si es cierto.
0: No, no, no son blancas.
1: Entonces,
0: me las van a dejar blancas.
1: No, Chila, no, te estoy diciendo que si no querías venir hubieras dicho, hombre.
0: Andamos con toda la pila, andamos con toda la energía.
1: Buenos días, ¿cómo amanecieron en esta bonita mañana? Ya últimos días del mes de julio y llega mi cumpleaños.
0: Llega el programa Pensilvania, llega la Florida, llega California, llega Denver, Colorado, LJM, un saludo. Oye, llegaron bien muchos de todos lados.
1: Oye. Oh, yeah.
0: Como la carrera del moro de cumpas.
1: Vino gente donde quiera.
0: Con la buena mañana. ¿Tú cómo le pondrías a la tribu?
1: ¿Yo? Le pondría...
0: No, güey, la niña que se aparece allá. Babosa.
1: Yo. Yo. Ah, ya sé qué le pondría.
0: No, ya no le pondría. Ya, vámonos con los
1: hombres. Yo le pondría así. A ti. Te pondría bolas de fuego.
0: A la tribu, güey, concéntrese.
1: Ay, yo te estaba poniendo el nombre de ti.
0: Usted dijo tribu.
1: Yo te iba a poner el nombre de ti.
0: Usted dijo tribu, señora.
1: Yo a ti te iba a poner el nombre de bolas de fuego, caratizná. ¡Ay! La agarra. Morra, de veras. Con ese escote, pues que eso no es el único que me viene a la mente.
0: Pues qué raro, ya tenemos 300 en TikTok.
1: ¡Pues ese escote! No, hombre, de veras, mira, pues ya mañana te vienes en cueros, mejor mira, te la sacas y ya no...
0: Ya sacó el Telegram.
1: Bueno, buenos días, ya tenemos a desde WhatsApp.
0: ¿Cómo ya sacó amanecieron? El Telegram, ¿o qué?
1: Ya, sácalo, buenos días, ¿cómo amanecieron?
0: A ver, con la buena mañana.
1: Pues sí, ya se salieron.
2: Buenos días, socia, buenos días. Feliz lunes para mí, porque ayer amaneció bien malo, bien cruel el vato. Y apenas hoy voy listo para escucharlas, ahora sí. Desde hoy hasta el martes, hasta el viernes. Joven, ¿ya tomaron coffee o todavía no? Socias.
0: Oye, eso. Oye, para todos esos que andan crudos, desde la Florida nos estuvieron mandando videos. Sábado en la noche.
1: Ay, ya sé cuál es.
0: Tengo videos de unos radioescuchas.
1: ¿Qué horas son en la Florida? Para ver si ya están despiertos.
0: Márcale.
1: Chila, espérate, ¿qué horas son en la Florida?
0: Nos mandaron el video por una sola vez.
1: Son las 6.
0: Márcales.
1: Márcales.
0: No contaban con mi astucia. Le hice screen record al video. Todos fumigados.
1: ¿Cuáles son?
0: Muchos se crudearon. Ramón. ¿Cuál es Ramón?
1: A ver. Ay, disculpe, ya vamos a empezar el show, ¿eh?
0: 5:10. ¿Por qué este güey dice que él andaba crudo?
3: ¿Cuál?
0: ¿Ese? Ese no es.
1: Chila, estaban marcando a la Chila. Estos mecánicos el sábado en la madrugada era.
4: Buenos días y calientes mañanas.
1: Calientes las tenga, compadre.
4: Dale, morraza, ya es mamá martes.
1: Buenos días.
4: Dale con toda la chamba, con toda la actitud.
1: El José.
4: Venga, raza. ¡Ánimo!
1: Éxale, ánimo, ánimo. El José nos manda un video, dice, buenos días, socias. A ver. ¿Pero qué hace este video, compadre?
0: Buenos días.
1: No lo puedo reproducir.
0: Ya lo encontré, güey.
1: ¿Sí estamos al aire? ¿Se oye bien, compadres?
0: Ahí está.
1: ¿Sí?
0: Eso es lo que se oye.
1: Okay, sí, estamos bien, ¿verdad? No, si se oye, mi tremendísimo José.
0: Miren el audio que me mandan. Ay, güey.
3: China, te estoy marcando para que veas el de su madre. Con el que dice que le dieron. No le dimos nada.
0: No le dimos nada. El otro estaba que no podía ni hablar, Chavi.
1: ¿Cómo?
0: Horrible. Yo le pregunté, pues,
1: ¿de el otro quién?
0: Un vato que nos mandaron. Aquí está el último video. Si le pongo, ya no se va a ver. Lo voy a poner aquí para que lo vean en el TikTok Live. ¿Cómo andaban? Mírenlos. Velo nomás.
1: Chile, ¿para qué le quieres hablar a eso?
0: Pues para ver si sobrevivieron o
1: no,
0: qué.
1: No manches, Chila. Buenos días, usted video, tenga mucho cuidado si le marca a la Chila y si le manda fotos, lo puede evidenciar. Lo hemos sabido bien. La Chila no es de fiar. Usted le cuenta algo a la Chila y Chila lo va a contar aquí. ¿Sí o no es cierto, Chila?
0: Mi pecho no es bodega.
1: Tenga mucho cuidado con lo que le dice a la Chila.
0: Mi relación con el público y con el show es demasiado comprometida, tanto como para demostrar que no hay secretos.
1: Guácala.
0: Mira nomás, guácala, que Chavi, si así los agarras.
1: No que esté feo. Guácala de que está bien tomado.
0: Ah, bueno.
1: Está guapito.
0: ¿Por qué no? Venga, tu roñera.
1: ¿Le vas a marcar?
0: Claro que sí.
1: Échalos, pues.
0: Vamos a ver cómo amanecieron.
1: Si se oye bien, compadre. Buenos días. Vamos iniciando el show de las socias a través de La Raza 93.7. Ya pusimos el café. Y ahora sí, para que esto nos paren, va a estar difícil. Es una hora más tarde en Florida, dice por acá. No, márquenle, no se rajen.
0: Ellos están en la Florida.
5: Buenos días, muchichonas.
1: Buenos días.
5: Una foto, Chila, de las bolas de fuego, porque...
1: Bueno. De las bolas de
0: ¡cálmese!
1: Hola, buenos días.
6: ¿Cómo andan, hermosas?
1: A ver, ¿cómo andan ustedes?
0: ¿Sobrevivieron?
6: Sí.
0: Voy a enseñar el video que nos mandaste donde se ven sumamente fumigados cual
1: y abrazados.
6: Sí, no hay problema.
1: ¿Por qué a los mecánicos se les voltea después de que pistean?
0: Porque están todos abrazados, oye.
6: Es el amor que se tiene entre ellos.
1: ¡Ay, es el hocico!
0: ¡Tenemos video!
6: No, de pedo, no sé ni cuál te mandé.
1: ¡Míralo! No, todavía no se besaban, nomás estaban abrazados.
6: No, ese fue el último.
0: A ver, compa, ¿ustedes dónde están? Estoy platicando que ustedes se pusieron una pero enfiestada de aquellota.
1: Ahorita se están escuchando al aire.
6: Estamos en el estado de Florida.
1: Ok. Están en el estado de Florida. ¿Y por qué se van a pistear puros hombres sin invitar mujeres?
0: O sea, no, si
6: porque vivimos puros hombres aquí en donde estamos, en una casa. Estamos puros hombres.
1: Ok, viven puros hombres. ¿Cuántos?
6: Somos como unos 9 pelados aquí.
1: ¡9 en una casa!
0: No, son 8 hombres y un...
1: 8 hombres
0: y uno quién sabe.
1: Ok, 9 vatos en una casa. Los 9 son mecánicos.
6: No, nomás mi carnal... Y 2 ojalateros.
1: Ok, ¿y tú?
0: Yo soy la señora de la casa.
6: Yo soy el que llevo de la construcción y yo ayudo a mi hermano.
1: Tú eres de la constru, los demás son de la constru y los demás son mecánicos.
6: Sí, todos los demás, sí.
1: Mitad y mitad.
0: ¿Y las mujeres no les gustan o qué? ¿Qué rollo?
6: Sí, pero no hay.
1: ¡Ay!
6: No, están muy lejos. Están bien lejos.
1: O sea, tienen la familia en México.
0: No, hombre, compa, sí. Con dinero, viera cómo se arriman. En corto, papá. En corto, pa.
6: 500.
1: A ver, entonces ustedes están en la Florida y tienen a su familia en México.
6: Sí.
1: Entonces, por eso pistean puros hombres, güey. Ya entendí. Son hombres fieles.
0: Ay, cállate, Chavi, ya te enamoraste.
1: Por eso viven puros hombres.
6: Les voy a platicar una historia. Cuando la Chavi, mi hermano, dijo, mi amor, cuando fue a misa, mi hermano Ramón, que ya les platicó su historia.
0: ¿Cuál fue? ¿Cuál fue? A ver, no, refrescámela.
6: El que les dijo que lleva 14 años sin echar pasión.
1: Ah.
6: Otros llevan como 17, no, como 15 años.
0: Ese mentirosote.
1: Puros vatos que no echan pasión.
6: Ese güey sí es verdad.
1: Ese güey sí es verdad. Ok.
0: Oye.
1: Te escucho.
0: Ni pagándole una jala a tu carnal.
6: Sí, sí es fiel.
1: ¡Qué eso!
0: No como uno.
1: 14 años.
6: No como uno, desgraciado.
1: Y luego, a ver, platícame, pues. ¿Que en la iglesia qué?
6: cuando mi hermano fue a la iglesia, que te digo que él cocinaba y que tú le dijiste, ay, mi amor, de esos me encantan.
1: Ajá.
6: Andaba bien contento.
1: Válgame Dios.
0: Entonces, si es infiel, nomás que pues la Xavi acá, él allá.
6: No, no es infiel.
1: No.
6: Es bien reservado y bien especial.
1: Entonces, ¿quieres que le hable otra vez a tu hermano y que lo convenzca?
6: Ahí se va para las nubes. No, ahí sí ya tiene su... Dice que tiene tratando una persona en México. No sé, la verdad.
0: Ah, ¿todavía está soltero? ¿A sí. quién chingarle es fiel, entonces?
6: Pues sí, todavía está soltero.
0: Entonces, tu hermano no es fiel. Los casados ya con novia y el no. soltero no agarra nada.
6: Ahorita ya me está escuchando porque él todas las mañanas está con la radio igual que yo.
0: ¿Él no estuvo pisteando ahí este sábado que nos mandaste los videos de todos fumigados?
6: No.
1: Entonces, ¿tu hermano no tiene novia porque no le gustan las mujeres o porque él está buscando realmente el amor de su vida?
6: Sí, es muy reservado, muy especial.
1: O sea, ¿le quiere entregar su virginidad?
7: Everything you
1: Perdón.
0: Want. ¿Estás seguro que le gustan las mujeres?
1: Sí, Chila, ya lo entendí.
6: Pues sí, tiene su chamaco, de modo que no.
1: Él lo que quiere es entregarle la virginidad a una mujer de verdad.
6: Pues sí. Yo creo que tiene miedo a que lo vuelvan a hacer sufrir al güey.
1: Lo hice. ¡A ver! ¡Ya me sacaste! ¿Qué? ¿Qué pasó con la primera?
6: Pues le fue infiel. Se le fue con otro, él estando aquí.
1: Él estaba acá en la Florida y ella allá.
6: Sí.
1: ¿Y luego? ¿Cómo se dio cuenta?
0: ¿Sí? Hombre, qué buen chisme tan temprano, espérate. Oye, ¿y tú?
1: ¡Saludos, ¡Saludos, carnal, si nos estás oyendo!
0: Sin tehuacanazos está soltando toda la sopa, mi hermano,
1: Sí, cuando no es de él.
6: Me va a estar escuchando el güey.
1: Dile algo.
0: Oye, ¿tú estás echado? Ya son las 6 en la Florida, ¿qué no vas a jalar hoy?
6: No, yo estoy esperando el rayo, estoy aquí en la troca.
1: Ah, ok. ¿Y a ti no te engañan?
6: Ah, me da igual. Me engaña, no me engaña.
1: ¿Tienes tu morra? ¿Tienes tu morra en México?
6: Sí.
0: ¿Y cuántos hijos?
6: Dos o tres.
0: ¿Y cuántos hijos?
1: Nah, tienes la esposa en México, no te hagas, güey.
6: Tengo un hijo también.
1: ¿Y a ti no te engañan? Nomás a tu hermano.
0: No, sí, hijo.
6: Me da igual.
1: Ay. Ahora dilo
0: sin llorar.
1: Buenos días, mis mecánicos.
0: Voy a rolar el video de estos mecánicos de la Florida hasta el tronco el sábado.
1: Y luego viven 9 juntos. Ya borrachos, don Chila.
0: Por si usted está teniendo un mal día, imagínese estos güeyes. Lo único que les queda es pistear juntos.
1: Imagínate,
0: ellos.
1: 9 borrachos.
0: Compadre,
1: no lo había visto bien.
6: Te recomiendo la chulada de trocas que. No sé si les mandé un video de las trocas que...
0: Sí, arriba. Sí, nos mandaste un video.
1: Están nalgueando
0: las trocas. Nalgueando las trocas. Imagínate la desesperación de estos hombres. ¡Ah, qué bonita troca!
1: Oye, ¿y de perdida tienen la casa limpia?
6: Ah, oh, sí. No, aquí se hacen los quehaceres los domingos.
1: ¡Ay!
0: ¡Qué bueno que dices para no ir en domingo!
1: Cuando te vienes a Estados Unidos hay que jalar y después de trabajar hay que hacerla de mujer.
6: Exacto.
0: Estos le hicieron de mujer el sábado y andaban bien tomadotes.
1: Pero sin tacones. Adiós.
0: Cuatro mujeres, cuatro hombres y un árbitro había. Ánimo al día, bye.
1: Bye, mis mecánicos. Bye, hasta la Florida. Hombre, no, Chila. 9 vatos juntos en una casa.
0: Te va a mandar el video, güey.
1: 9, el que quiera el video, pídalo, por favor. 9 hombres juntos en una sola casa.
0: Imagínate, en la casa un cochinero.
1: ¡Súbele, madre! Mira nomás.
0: ¿Ya? Súbele.
8: ¿Qué social?
1: Buenos días.
8: Despertando temprano.
1: Eso, mi amiga.
0: Buenos días.
9: Muy buenos días, chicas, de verdad. No soy mexicana, pero como me encanta su programa. Soy... venezolana, ya cuando voy a mi trabajo, ahí yo le doy el ride como a dos muchachas y me dicen, ya tú no conectas tu bocina, ya solo escuchas ese programa.
1: ¡Sale!
9: Si no les gusta, tápese los oídos.
1: ¡Tráigase su bocina ustedes, hombre! ¡Gracias, amiga!
0: ¡La bocina es mía, dijo!
1: ¡Gracias, amiga! gracias, mi amiga. Dice por acá, buenos días.
8: Buenos días, Chila. Les mando una foto. Aquí vamos, aquí vamos. Rumbo a la chamba. Buenos días, buenos días.
1: Foto del escote, dice.
10: Son 9 vatos en una casa con 3 cuartos, pero sobran 2 cuartos.
11: Buenos días, Rafa. Buenos días, Chila. Buenos días,
1: manden el video, dice.
11: Y sigan escuchando el show de las socias 93.7 Dallas.
1: Ya se levantaste, meteorito, seguro.
12: Cuando se metieron 3 al cuartito, se quedaron de turnarse.
1: ¿Qué?
12: Apagaron la luz. Ya de ratillo, como a la hora, prende la luz uno y dice: No. Vamos organizándonos. Porque ya van 4 veces que me dan a mí y yo no le daba nada.

0: con ese escote, chila, pues oye.
1: Mira qué linda escupe.
0: Hombre, regresamos. La India, jefe, bolas de fuego, caratiznada. De... al show de las socias.
1: Estos borrachos, ¿cómo le pondrías a su tribu? De 9 hombres, bien borrachos y todos juntos.
0: Ay, Dios, déjame la pienso, déjame la pienso. Yo creo que sería...
1: al volver.

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0: Qué barbaridad.
1: Ay, mi amiga Sheila, era para que tengas para el lunes, a ver qué. De los más borrachos que se la pasaron el fin de semana, ¿con qué se la pasaron?
2: Estamos bien briagos.
1: Dile, bien briagos, ir aquí. Para que tengas para el lunes, a ver qué, con qué comenzamos.
2: Aunque digan que
1: el amigo cuasi. Taller, arreglar las maderas mamalonas.
2: Estoy
1: el bochito.
2: Por gusto, porque.
1: Aquí es desde la Florida. Chila, para que a ver con qué empezamos el fin de semana. El más briago que se le haya pasado con las trocas más mamalonas, que se aparezca el lunes.
2: Mamalonas, yo las hice ir a.
1: Mira, perras mamalonas.
3: Es el video que mandaron el viernes.
1: Otra mamalona, una 79. Y todos los perros briagos que aquí no la pasamos, chila.
2: Y estoy contento porque...
3: Pero bien borrachos los nueve, güey. Abollaron la troca que acaban de arreglar, güey. Estaba recargado.
4: ¿Con qué la abolló? ¿Con qué la abolló?
3: Pues se acostó la pura joroba, le dice Quasimodo, güey.
5: Buenos días, chila, Chavi. Los mecónicos fueron los que se echaron entre ellos.
3: ¿Cómo
5: Buenos digo? Días, Chila Chavi. ¿Eh? Los mecónicos fueron los que se echaron entre ellos.
3: ¿Qué? ¡Ay, ay, ay! No, y sí, traen café para la leche. Buenos días.
6: Buenos días, Chila. Buenos días, Chavi. Que tengan chulo día, muchachonas.
3: Oye, están más atendidos de igualmente que cuando venían con su señora. Gracias.
7: Esos que cuando andan pedos y se abrazan. Una chica más.
3: Una chica más.
7: No, hombre, pues es que aquí hay chingo de viejas. No sé por qué. Pues el que quiere encontrar, encuentra, pero pues no le buscan.
3: Aquí hay chingo de viejas. Pero, ¿dónde?
7: Va a ser al revés.
3: No, algo y las
7: agarran. Algo traman. Saludos.
3: O sea, las agarran casadas, solteas, como sea. O sea, pues,
4: ¿dónde hay?
3: Sea mujer, en todos lados.
4: ¿En dónde hay?
3: Ahí andan como hojas de árbol, se caen.
4: Ay, sí.
8: No manches, me acordaron del chiste de los de la tribu. Llega el indio chiquillo y le dice: oye, apa. Dice: ¿por qué mi hermana se llama Luna Llena? Mi hijo, hice sexo esa noche y había luna llena. Y entonces, ¿por qué mi hermano caballo recostado? Dijo, porque el caballo es en ese mes el día del caballo. Y lo hace el huerque. Y entonces, ¿por qué a mí me llamaste condón roto?
3: ¡Ay, qué feo!
8: Un chistecillo por la mañana.
3: ¡Buenos días!
8: Saludos
3: a Tamaulipas. Imagínate los todos entaparrados, los nueve mecánicos. Así andaba, güey, uno sin playera. Es que mandaron el video pa' una sola vez, entonces yo ahí medio lo grabé, pero nomás escuché el audio.
9: Le dijeron, pásensela de pelos el fin de semana y sí se la pasaron.
3: Pásensela de pelos. Pelo, pecho, pelo, espalda, pelo.
4: ¿Qué nombre le pondríamos a esa tribu de nueve mecánicos viviendo juntos sin mujeres? ¿Les gusta?
3: Hombres tomados.
4: ¿Les gusta abrazarse? Declararse su cariño y eso no los hace afeminados.
3: Cuando hombre tomado de la mano agarrado.
10: Con la buena mañana, tomar un café. Dicen que esos vatos, cuando van a la calle acá, que hacen un círculo para que les
3: tomen. ¿Hacen un círculo? ¿Para qué un círculo van a hacer ni que fueran de la doble A?
10: Para que les todos queden bien ensartados. La buena mañana.
3: Buenos días.
4: Y aquí parejo.
3: Ya.
4: Como los elefantes.
3: Ya.
4: La tribu elefante.
3: La tribu elefante.
4: Cola con trompa, cola con trompa.
11: Feliz martes, Chila, feliz martes. Xavi, no, hombre. Puse chavos agüita porque lo dejó la vieja. No, yo cuando vivía en California con un puño de cabrones ahí en los apartamentos, tuvimos un camarada que le decíamos el Buki. Ese güey tan perro estaba, que hasta por teléfono embarazó a la mujer.
3: ¡Ah!
11: Ay, no más, para que vean. El camarada estaba tan perro que hasta por teléfono la embarazó.
4: ¡Ay, no manches!
11: No, no, no, cuando se ponía pedo tiraba unos gritotes el güey. Porque decía que iba a ser papá, que no lo podía creer.
4: Ay, no, lo, no te creo, pero
3: ¿te fijas cómo son las viejas? Si te estás dando cuenta, ¿verdad?
4: ¿Cómo son las viejas?
3: ¿Cómo que cómo son las viejas?
4: El Espíritu Santo.
3: Embarazándose.
4: ¿Usted sabe la historia del Espíritu Santo?
3: Ay, sí.
7: Así había un vato que le platicó a su camarada que le dijo, ¿qué onda? Dijo, ¿cómo te fue en la fiesta? Vaya, no, a toda madre, dijo. Hubo una parchadera de la fregada, dijo, pero la otra semana va a estar más con madre, porque ahora se van a venir las viejas.
3: Imagina, está bien. Si nos quedó bien, ahora ya las vamos a invitar.
4: Pero hay que limpiar la casa antes
0: Vámonos
4: de que...
0: Vámonos a la trabajación.
4: ¡Órale!
0: Chavis. Esos nueve vatos ya no va a ser secreto en la montaña, va a ser secreto en la Florida.
12: Te mando el video por un lado, encuerado.
4: Mándenme el video.
12: Después que empezaron las espadazos.
3: Oye, y es que uno, la neta, mujeres, no me dejarán mentir.
4: ¿Qué?
3: ¿No los ve así, normal? Como indio, jefe, tribu.
4: Macho, sudado, lleno de grasa.
3: Ancho, alto. Masculino, pues.
4: Veanlos más tarde.
3: Pero si ¿sí les traiciona de vez en cuando?
4: ¿Qué traiciona?
3: ¿La de acá?
4: ¡Ey!
13: Le vamos a poner tribu meca meca.
4: ¡Ay, Dios! ¡Los mecónicos!
3: ¿Y qué
4: de creen? La Florida.
3: ¡Y son de Guanajuato!
4: ¡Eso! ¡Arriba, Guanajuato! ¡Arriba, Guanajuato! Ay, Dios. Ya, pues, ya.
3: Donde
4: ya
3: se acuesta noche y amanece nueve, ¿no?
4: Chila.
3: Hey.
4: Mira nomás. Llegó un mensaje y dice, mándame el video de los mecánicos después de la borrachera. ¿Qué quiere ver? Vamos a marcarle. ¿Para qué los quiere ver?
3: Se va a poner a escoger.
4: ¿Para qué los quiere ver? Bueno, buenos días. Mándame el video de los mecánicos. Estamos diciendo que están sin playera.
3: No, y
4: es... ¿para qué me cuelgas?
3: Son un bulto, son un bulto. Yo vi el video como tres veces. Son un bulto.
4: Ahora que me conteste, Chila. O si no, va a dar su número al aire que quiere videos de mecánicos sin playera. ¿Cómo? Ahora me contestas.
3: Oye, los que hacían los calendarios de tequetes y le erraban. O sea, nos gusta ver así gorditos.
4: ¡Chaparro!
3: Morenitos.
4: ¡Conteste, Chaparro! ¿Para qué querías el video de los mecánicos, Chaparro?
3: Conteste, güey.
4: Dice, me van a conocer. La... ¡Ahora contesta, Chaparro!
3: Sin miedo al éxito, ¿eh?
4: Ah, pues no me gustaba, Chaparro Rajada.
3: Son las 5:37 minutos, ahora sí vamos a empezar.
4: Ahora sí vamos a trabajar.
7: No, hombre, está mejor que le pongan la tribu la de jálamela a mí.
4: Tribu, jálamela a mí.
3: Y luego yo a ti, y luego tú a él.
4: Qué rara tribu, de veras, qué rara tribu. Regresamos al show de las socias. Ahora sí vamos a trabajar, Chila.
3: Ahora sí, ya vamos a empezar.
4: Con una rolota, una buena, Chila, una buena. Vámonos.
3: Ya vamos a empezar.
4: Rola, y empezamos a trabajar. Saludos a nuestros amigos hasta la Florida, que siempre están a la escucha de la 93.7 del show de
7: esos
4: las socias.
7: Esos mecánicos, Chila, Chabela, ya en la noche y los fines de semana se pasan cables entre ellos.
4: Ya.
5: Chila, Chavi, el tocayo Cardiel no se ha reportado, qué raro, ¿no?
4: Qué raro, otro mecánico más.
3: Oigan, palos de la Florida, amor de cuatro paredes, ¿qué no?

0: porque si empieza a llover,
1: te van a salir.
0: Queremos atraer lluvia.
1: Se te van a salir las intenciones.
0: Queremos atraer lluvia para que se vaya la perra la calor.
1: Ahí les va para. Espérate, Chila, cálmate. Chila.
0: ¿Qué?
1: Cálmate.
0: Es actitud de viernes, ya mañana es viernes.
1: Señoras y señores, alerta. En vez de eso deberías de poner como una alarma, güey.
0: ¿Por qué?
1: Alerta, temperaturas intensamente altas.
0: Otra vez.
1: Too hot. Para que me entiendan. Alerta de temperaturas altas.
0: Poco sí.
1: Ay, alerta meteorológica grave. Si usted quiere que yo le mande esta noticia, ya está.
0: Para que se la manden al misterioso. Exacto. Mire, no voy a ir por esto. ¿Cómo la béisbol?
1: Alerta climática en Texas, en Dallas. Alerta climática. Alerta climática.
0: Yo tengo una pregunta.
1: Y esto sí se los quiero decir y es muy importante. Permíteme antes de que salgas con tus bailes exóticos, no, que saque bolas de fuego, caratiznada, permíteme.
0: No es un...
1: Permíteme.
0: No es un...
1: Permíteme.
0: ¿Por qué no?
1: Permíteme.
0: Les dan el día. Cuando hace así mucha la calor. Como cuando llueve, ¿qué quieren? ¿Que escupan bolas de fuego desde Chela, arriba?
1: ¿Ya puedo? Hoy te pasas al departamento de quejas. Ahora
0: es
1: sí.
0: ¿Es que cómo?
1: Alerta climática en Estados Unidos, en especial en Texas, por altas temperaturas. Esto se debe a un calor extremo con cielos despejados. O sea, no va a estar ni nubladito, güey. Cielos despejados. Temperaturas arriba de los 100.
0: Inga tu roña.
1: Nomás les voy a decir una cosa. Tenga usted muchísimo cuidado y esto se lo decimos.
0: Con mucho
1: manténgase
0: cariño.
1: Hidratado.
0: Y lejos de los problemas.
1: Mantenga. Chila, esto es en serio.
0: Pues también, ¿a qué quieres la gente en problema?
1: Toda esta semana estará peligroso. Esto se debe, señoras y señores, pues que es que un huracán y que no sé qué, pero alerta por calor extremo. Manténgase hidratado.
0: Ahora sí me pueden decir por qué cuando llueve, cuando hace mucho frío, cuando está congelado, ahí sí nos dan el día. Pero cuando hace mucha la calor, ahí cómo nos dan, o sea, ¿qué necesitan para que nos den el día? En la lluvia, porque, pues que la lluvia...
1: Las quejas ahorita no.
0: No, yo nomás quiero saber, ¿por qué?
1: Manténgase hidratado y evite el sol, o sea...
0: A Luis Miguel.
1: Yo sé que ustedes que están trabajando en la construcción, en los exteriores, pues...
0: No se vayan a exponer al sol.
1: Beba muchísima agua constantemente, consuma frutas y verduras.
0: ¡Fruta!
1: Evita bebidas con mucha azúcar. Porque esas te deshidratan.
0: Xavi.
1: Usa ropa holgada de colores claros. No andes de negro. ¿De qué color andas hoy, Chila?
0: Ando color azul.
1: Ok. No salgas...
0: Brillante.
1: Bajo al sol directo, más o menos, de 12 del mediodía a 3 de la tarde.
0: Xavi, deja de decir. Mira, Xavi.
1: Usa gorra, protector solar.
0: ¿Para todo lo que estás diciendo?
1: Prende el aire acondicionado y cierra.
0: Xavi, tenemos dos niños, espérame tantito. ¿Y tú con qué?
1: Estas son las recomendaciones para estos climas.
0: Estas escaladas, ¿eh? Xavi, lo único que voy a decir es...
2: ¡Qué machín!
0: ¡Qué machín que somos raza latina que no nos rajamos! ¡Escúpame fuego de arriba para que vea cómo sigo chambeando!
1: ¡Hombre! ¡Qué machín! ¡Qué machín! ¡Qué machín!
0: ¡Vamos a andar trabajando en el sol!
1: ¡Vámonos con el qué machín en este momento! ¡Manda tu audio de qué machín al 469-870-1264! ¡Qué machín!
2: ¡Qué machín! Cuando ando pensando...
1: Los que trabajan en un warehouse con aire acondicionado. ¡Qué machín!
0: ¡Qué machín!
2: 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Cuando ando pisteando...
1: Manda tus audios de qué machín ahorita mismo al WhatsApp de la raza. Dice, bueno, qué machín.
0: Vivir con 9 vatos. Ay,
3: esto se debe, señores. Buen día, con la buena mañana, socias.
1: Buen morning.
3: Fruta. Habrá que tener pendiente.
1: Gracias, gracias, mi amigo.
0: Ahora sí.
1: Vámonos, ¿qué machín?
0: No le hace. ¡Qué hago!
1: ¡Qué machín!
4: Buenos días, socias. El Chamoy presente.
1: ¡Se mi Chamoy!
4: ¡Chavis! No limites a la chila con que te saque las bolas de juego.
1: ¡Qué machín qué! ¡Concéntrate! ¡Qué machín!
5: Buenos días,
1: amiga.
5: Hermosas socias. ¡Qué machín que donde yo trabajo en la warehouse parece sauna!
1: ¡Qué machín,
5: amiga! Así sacó todas las toxinas.
1: ¡Qué machín! Mira, ya le ve las cosas buenas. ¡Qué machín!
6: ¡Qué machín que me estoy alistando para ir a mi trabajo donde tengo aire acondicionado! ¡Qué machín que llevo el trabajo en el lago de Penguer!
7: ¡Qué machín que aquí andamos adelantándole al jale para ganarle al calor! ¡Qué machín!
1: Pero sin platicar, hombre. Sin platicar para que esté más rápido, hombre. ¡Qué machín! ¡Qué machín qué!
0: ¡Qué machín qué! Manda tu audio de WhatsApp diciéndonos. La neta, les voy a decir algo. ¡Qué machín!
1: ¿Qué?
0: ¡Qué machín!
1: ¿Qué?
0: Que trabajo estas horas de la mañana. Porque en vez de estar dormida, estoy haciendo dinero. Poquito, pero estoy haciendo.
1: Pero honrado.
0: Poquito, pero honrado. Buenos días, ¡qué machín!
8: ¡Qué machín! Que yo trabajo en la pintura afuera y contrato hombres y los hombres se me rajan a las 9 del día por el sol. ¡Oh! ¡Qué machín!
1: Los hombres no le aguantan.
0: ¡Ay, no más!
1: Dile, no me aguantan. Por eso no te gustan los hombres, no te aguantan jalando menos un palenque.
0: ¡Qué machín qué!
9: Hola, buenos días, mis socias. ¿Ya tomaron coco?
0: ¡Buenos días!
9: ¿Cómo amanecieron? Yo conocí una persona aquí en donde yo vivo, bueno, en Cron, aquí en Cron.
0: ¿En Cron?
1: ¿En Cron?
0: ¡Qué machín que no sé dónde queda Cron! A ver.
1: ¿En Cronos? ¿Dónde vive?
0: Crown, Texas.
1: ¿El señor de los anillos?
0: Ah, es Crown, como corona.
1: ¡Ay, qué rica!
0: Ah, no, Crown, Texas es un licor. ¡Ay, aléjate, Satanás! Crown, Texas, mándame la dirección.
1: Bueno, Chavi, ¿vas a ir? Entonces, ¿para qué quieres saber dónde queda, güey?
0: Es Churón. A ver. Ya,
1: ay,
0: bueno.
1: La señora que no sabe pronunciar.
9: Son de, de Zacatecas todos. Vienen con visa de trabajo.
0: ¡Señora! ¡Mira, esto soltó la sopa sin...
1: ¡Qué machín!
0: ¡Déjeme la amenazo! ¡Algo, señora!
1: ¡No le cuente nada a esa señora!
0: ¡Déjeme la... ¡Le aprieto la chis o algo para que suelte la sopa, hombre!
1: ¡Qué bárbara!
9: De Zacatecas todos. Vienen con visa de trabajo.
0: ¡Qué machín!
1: ¡Se siente andar indocumentado!
0: ¡Ay, Dios!
9: Y viven en una casa 11 hombres. ¿Qué? Y ninguna mujer. 11 hombres.
0: ¿Usted cómo sabe, señora?
9: Todos ahí juntitos. ¿Cómo ven, socias?
0: Y de todos, el que la tiene más chiquito. ¡Ay, Dios santo!
1: ¡Qué machín!
0: ¡Qué machín! ¡Vámonos! ¡Qué machín!
1: ¡Qué machín que esos vatos que vienen con visa de Zacatecas, dijo la señora, en Front Texas! ¿Saben en la que andan? ¿Para qué te vas a ir a rentar un depa que no te completes mejor que
0: vengo
1: lo mandes?
0: Vengo a hacer billete, por eso venimos, vivimos juntos.
10: Hay que hacer dinero.
0: Ese va a ser el soundtrack de todo el día de hoy. ¿Cuál es?
10: Hay que hacer dinero.
0: Qué bonita entonación.
11: Que todos los locos se levantan temprano porque tienen calor. Atórenle al calor, bufones.
0: ¡Órale! ¡Órale!
8: Ya saben mi preferencia, sino de que saben que lo que trabajamos, dicen, no, los de la pinturita solo se la pasan suave. Neveras, chicos, neveras. Los de la pinturita, todos los que trabajan en construcción y afuera con el sol. Hay que ser bien cabrones para estar aquí.
0: ¡Oh!
8: Hay que venir ahí. Sí, ahí hay que decir qué machín.
0: ¡Qué machín! Que los de la pintura andan jugándole a la constru, se la pasan cachetona. ¡Qué machín!
1: Sí, pues está bien falsilito ahí nomás pintando.
12: Esa señora hay que darle una gasnatada para que hable y un millón para que se calle. Lo que quiere es dormir entre medio de todos ellos.
0: ¡Qué
12: machín! ¡Buenos días! ¡Qué machín! ¡Por esos mecánicos! ¡Nunca tienen frío en la noche!
1: Se llama Krum, Texas. Está por dentro. Okay. Gracias, Krum.
0: ¡Qué machín! Las clases de geografía que nos dan en el show.
12: Esa señora está que se pela porque le inviten a pistear.
1: ¿Qué pasó, señora?
0: ¡Qué machín que me invitaran!
9: Son de Zacatecas todos. Vienen con visa de trabajo. Y viven en una casa 11 hombres.
1: ¡Ay, se nos cayó la baba! ¡Mira nomás! ¡Mira nomás!
0: ¡No le hace y no le hace!
1: Regresamos al show de las socias con el que machín.

0: Buenos días, socias. Qué machín, que el patrón nos engaña, que entramos temprano para salir temprano. Y seguimos trabajando hasta las 5.
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3: Buenos días, socias. Qué machín, que el patrón nos engaña, que entramos temprano para salir temprano y seguimos trabajando hasta las 5.
4: Ánimo, ánimo, que ya es martes, vamos a darle con todo el gustazo del mundo.
5: Qué machín, que ya mero me caso. Digo, me echo el mecate al pescuezo.

0: días, qué machín, que porque dicen que está muy caliente y que está muy caluroso. Me dicen que me venga a las 2:30 para casa. Qué machín que llego a las 3 a la casa a descansar.
1: ¿Y para qué te vas a la casa, loco?
2: ¿A dónde te vas? Duraste una hora en llegar.
1: Era para que te fueras a ya sabes dónde. ¡Nada!

0: casa.
1: Pues
0: ¡no, hombre!
1: Chile, pues si no es gratis.
0: ¡Ey!
1: Pues si no, eso no es gratis.
0: Pues, ¿cómo que le fíe?
1: Vámonos con el que machín rapidísimo, señoras y señores.
0: Mira, con tal de no estar en la casa, para donde sea, menos para la casa, loco.
2: Buenos días, muchachas.
1: Tiempo. Va a estar como el señor que estaba hablando de ropa ahí en la Costco, ¿no? Como ya hay aire acondicionado. Pues ahí se está todo el día.
0: Digo, ya llevo 3 horas volando ropita aquí, ni en la casa, ¿dónde?
2: Buenos días, muchachas. Tiempo que no me comunicaba, pero esa señora, ¿cuál? Que muchas veces los que vienen por visas temporales de trabajo,
1: ajá,
2: los contratistas, los que los traen, los asignan a una casa o a un departamento, a un barn, a muchas personas juntas, ellos nada tienen que ver, es el contratista que los pone en una sola casa a todos.
1: Pero te voy a decir una cosa, compadre, vienen por una temporada a hacer billete. Si vinieran a quedarse, pues a gastar en su departamento, en el depósito.
0: Inversión,
1: en el
0: inversión.
1: Todo eso, pero ellos vienen a hacer billete y a irse con las bolsas llenas.
0: ¡Sobres de la idea, loco! ¡Qué machín que no se les olvide ni se les caliente el hocico como a mí!
1: ¡Qué machín!
0: Ya tengo 2 años que vine a hacer y no hago nada.
3: ¡Qué machín, qué machín! Que con esta calor caen con madre las cervecitas, mi socia, al fin
0: ay,
3: de semana.
0: Bella.
3: Habla Chucky Eludio. Saludos para mi compa Juan Villegas, que andamos trabajando.
1: ¡Chucky!
3: ¡Qué machín! ¡Y ánimo!
1: ¡Chucky!
0: ¡Chucky, te viste bien, mujeres!
1: ¡Chucky!
0: ¡Se vio bien, mujeres!
1: Mira, ahí te va, Chilae, no lo dije yo, ¿eh?
0: ¡Qué machín que el Chucky toma de la live porque es niñita!
1: ¡No tomar cerveza con! Es una recomendación que no lo dije yo, lo dicen los doctores, ¿eh? Sí, ¡no me veas así, Chila! ¡Ahí te va, Chucky!
0: ¡No tomar cerveza con el calor es como trabajar sin sueldo, mensa!
1: No lo digo yo, escuchen lo que les digo. No tomar cerveza con calor extremo es una recomendación clave.
0: ¡Hombre, no!
1: ¡El alcohol!
0: ¡No, cállate el hocico!
1: ¡Acelera la deshidratación! ¡Dificulta la regulación de temperatura en tu cuerpo! Incrementa el peligro de sufrir un golpe de calor.
0: Peores golpes nos ha dado la vida y hemos seguido saliendo adelante, ¿verdad?
1: Es que hace cuenta que altera la capacidad de tu cuerpo para enfriarse.
0: Está como el video de ayer que me dice la chava y yo, ya vamos a salir, pero sin pistear. Hombre, güey, estás bien mal, tienes unas ideas bien raras, de veras.
1: ¡Consejo!
0: Wey.
1: Primero tomen agua.
0: ¿Qué consejos son esos? ¡Qué machín! ¡Que vámonos, se calle el hocico!
1: ¡Qué conste que ya les dije! ¡Qué machín que!
4: Yo aquí tengo la computadora, la chave, para que no esté buscando cosas que no debe decir.
1: ¡Cállate, pollo! Primero ven y quítame la mesa.
0: ¡Ven y acomoda machín,
5: mesa! ¡Qué machín! El cumpleaños de la socia ya viene para celebrarlo.
1: ¿Qué?
5: ¡Qué machín que ¿qué? Está esperando esos lentes que les tengo guardados!
1: ¡Me compré
5: qué
1: unos machín lentes! ¡De los
5: espero
1: que graban hoy!
5: Que sí me inviten al party.
0: Oye, ¿sí vamos a hacer una fiesta sorpresa para la Chavi, no le digas?
1: Gracias, de veras, qué emoción.
0: Yo creo que el mero lunes.
1: ¿El lunes? ¿Cómo hace fiesta el lunes?
0: Ah, güey. Tienes que elegir un día. Nos vamos a ir a Taquería Cristina, pero de un día.
1: Hacemos un lunch.
0: Un lunch.
1: Un lunch, vamos a
0: ¿qué ir día se arma el lunch?
1: O el domingo en el menudazo.
0: Ándale.
1: Estaría bien también. A ver, ahorita
0: hombre, es que el domingo no la voy a parar, güey. Hasta el pinche lunes. Perdón.
1: Pero no es tu cumpleaños.
0: Pues no,
5: ¿quién
0: pero
5: sabe? Pero
0: celebro
5: yo me
0: tu vida.
5: Me siento con madres.
1: ¿Qué? ¿Qué traes tú?
5: Pero yo me tomo una de verdad y me siento con madres.
1: Que sí, con la cerveza
0: no,
1: sí.
0: No, pues está cabrón.
1: ¿Qué más chinqué? ¡Vámonos, recio!
6: Chila, chila. Socia, socia. Les platico una historia que pasó allá en Irapuato,
1: a
6: Guanajuato.
1: Ver.
6: Fue como en el 2000.
1: Paren el que machine en este momento. Para el que machine, el señor que contaba.
0: A este güey le valió madre nuestro segmento y nuestro show. Se lo pasó para leer.
6: Platico una historia que pasó allá.
1: ¿Quiere contar una historia?
6: Guanajuato.
1: Bueno, pero si no está buena, güey.
6: Fue como en el 2000. Año 2000. Fue un señor a Irapuato y como hay mujeres allí en una calle que cobran 1,500, de las de 1,500, 2,000.
1: Uh-huh.
6: No, que se levanta una, ¿cuánto cobras? 1500 y por 2000 lo que tú quieras. Ah, vámonos, se la llevó. Y llegaron a una, a su casa, a un ranchito que tiene, una granjita que tiene fuera de ahí de Irapuato. Y le dijo ella, ¿y ahora qué vas a hacer? Dijo, mira, vamos, te vas a poner a limpiarle a los puercos, les echas de comer, y ahorita vamos a ir a cortar alfalfa, y ya recoges la casa y ya te llevo.
0: ¡Para tu, esto estás interrumpiendo mi programa! Espérate,
6: no, hombre, que la vieja se le pone bien brava. Que le dijo, no, cabrón, a mí me vas a pagar lo que quedaba por él, te voy a dar los 2000, pero vamos a trabajar. Ponte a barrerle a los puercos, les echas de comer a las vacas y vamos a ir a cortar alfalfa en la tarde. Y ya te llevo y a recoger la casa. No, mi pinche vieja andaba bien brava. No, no quiso trabajar y que ella la regresara para allá y que le tenía que pagar sus viáticos.
0: ¿Oye?
6: Le dijo, bueno, pero si no has trabajado, yo te traje a trabajar, pues te voy a pagar. No, ella iba por la otra cosa porque cobraba 1500 y le dijo él que 2000 pesos le iba a dar por el día. Pero él iba a barrerle a los puercos, echarle a las vacas, ir a cortar a alfalfa y todavía a recoger ahí la casa y la vieja.
0: ¿Cómo? Permíteme. Ah, que no marques.
6: Hizo hacer eso,
0: ya llegó la fruta.
6: Me puso bien bravo y después agarró un taxi y se fue la mujer. Y ahí está.
0: Voy por aquí, espérame. Voy aquí afuera porque nos trajo Cardosa fruta en lo que acabe este güey. Cuando vaya y regrese, espero que ya haya acabado.
1: ¡Ya acabó, chila! Mira, compadre, qué machine historia. Gracias. Va, ahora sí, vámonos con el qué machine rápido.
0: No más, tenemos 4 horas. Ya perdimos media con este
1: corte comercial después de la historia. Bueno, oye, buenos días.
7: ¡Qué machine, qué machine!
1: Estamos con el qué machine, concéntrense.
7: Que las socias se pueden hacer ejercicio con este calorón y luego empiezan a sudar como yeguas y hacen espumita, ¿verdad, Xavi?
0: Ay, la verdad, sí.
1: ¿Qué machín?
8: Esos vatos de Guanajuato son bien mentirosos. Les gusta de chingos la mentira de parte de Zacatecas.
9: Trae puro sueño ese güey, mándenlo a dormir. Que le va a limpiar los pinches cochinos.
0: Oigan, traen ganas de tirar guante el día de hoy, ¿verdad?
1: Andan bravos.
0: Andan hablando como si me aguantaran un...
10: Qué machín, qué machín. Que no importa qué tanto calor esté haciendo porque en el Baby O's tienen aire acondicionado.
0: ¿Qué es el Baby O?
10: Y a la hora feliz están a $20 los privados.
0: ¿Por qué tan por cierto, barato?
10: Están buscando talento nuevo, chicas. Por si se quieren ganar una lanilla extra, cáiganle.
1: Gracias, cáiganle. Amigo.
10: Ahí se hace lana.
0: Justo les van a despedir al que nos contrate, güey. ¡Y con ustedes!
1: Justo le está diciendo ayer a Chila que conseguimos otro trabajo.
11: ¡Qué machín! Se ven esos melones que carga la Chila y Chabela también. ¡Qué machín!
0: Gracias.
12: Neta que sí, lo que dijo mi camarada La Chesca, esos de Guanajuato son bien mentirosos.
0: ¡Qué machín! ¡Que andan calientitos! ¡Tres ganas de tirar un guante!
1: ¡Cálmense!
0: ¡Dale un
1: vámonos
0: que se tope!
1: ¡Vámonos con el qué machín! ¡Calmados todos!
13: ¡Qué machín, chicos! ¡Buenos días! ¿Cómo le hicieron? ¡Qué machín! Es ahorita con el calorcito, salir del jale, agarrarse unas heladitas con unos paquetitos de carne seca estilo Chihuahua y ay, arre.
1: ¡Ay, papaya de Celaya!
14: Buenos días, muchachas, buenos días. Solo quiero decirle a ese de Zacatecas que no trae nada, que a los de Guanajuato nos la chupa con el de atrás.
1: ¡Señor! ¡Cálmese! ¡Sacó sus bajos instintos!
0: ¡Qué machín!
1: ¡Qué machín!
15: ¡Qué machín! Que soy de Guanajuato y no de Zacatecas para no ser puñal. ¡Qué machín!
1: ¡Cálmese!
16: Chila, chilita, Xavi, buenos días. Yo la vengo escuchando por la app, ya no escucho nada. ¿Qué está pasando?
0: ¡Upa!
16: Esto es la pesca del vato de Irapuato, de las 1500. Vean sus...
17: Qué machín. Que las panochitas llegan humeditas y no se necesita lubricante.
0: ¿Pero de dónde traen los panes? ¿De Sinaloa esos?
1: Esos son de Sinaloa.
18: Qué machín que esos de Zacatecas todos se pueden ir juntitos a la mierda de parte de uno de Guanajuato.
0: Andan bien, bravos, ¿eh?
1: ¿Por qué?
0: El calor hace cabronar a la gente.
1: ¿Por qué?
0: Digo, enojar. Perdón, yo también.
1: Censúrame a esta también, por favor.
19: ¡Epa, epa, epa, epa, epa, epa!
1: ¡Epa!
19: ¡Qué machín! ¡Qué machín! ¡Qué machín nací hoy! ¿Eh? ¡Qué machín que la soya ya tiene 2 años!
1: ¿Qué?
19: Nací hoy.
1: ¡Qué machín!
19: ¡Qué machín nací hoy!
0: ¡Que se manoseó hoy!
1: ¡Que nació! ¡Que nació hoy!
0: ¡Que se manoseó!
19: ¡Qué machín! ¡Qué machín nací hoy! ¡Qué machín que la soya ya tiene 2 años en la radio! Puro choperrón, puro choperrón.
1: ¡Ay, ay, ay!
19: Chilita, ¿cómo necesites? Chávez, mi Chávez, ¿cómo estás por ahí, mi Chávez?
1: Machín, machín.
19: Sigue el show, jalando. Al
1: puro... Jalándome, pa, jalando.
20: Sí, machín. Y yo arreglo aires y en estos calores frenan los motores por los calorones. ¡Qué machín! Que los huevos pagan el precio. Ay, el precio que quiero por no estar sufriendo por los calorones.
1: ¡Ay, no más!
21: ¡Qué machín que ese compa anda bien trabado y bien amacenido! ¿Cómo dijo?
1: Bien amacenido. ¡Amasado!
21: ¡Qué machín que ese compa anda bien trabado y bien amacenido! ¿Cómo dijo?
19: ¡Qué machín nací hoy!
1: ¡Qué machín!
19: ¡Qué machín nací hoy!
22: ¡Qué machín! ¡Qué machín que ese de Zacatecas tiene razón! Esos de Guanajuato son unos mentirosos y problemáticos en el trabajo. ¡Qué machín!
0: ¡Qué machín ver a
22: pelear!
0: ¡Qué machín verse pelear a guante! ¡Así! ¡Uno de achole! No. ¡Zacatecas con Guanajuato! ¡Digan dónde! Y...
1: ¡No se peleen!
0: ¡Vamos a echar los gallos al
1: no
0: ruedo!
1: ¡No se peleen! ¡Regresamos! ¡Es el show de las
0: ¡Pelea! Ondas. ¡Pelea! ¡Pelea! ¡Pelea! ¡Pelea!
1: ¡Saludos al Juan Cardoso que vino a traernos frutica!
0: ¡Fruta!
1: ¡Regresamos al show de las socias! ¡Qué machín, señoras y señores!
0: ¡Nos trajo pepino!

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0: La Chavi se mira que se hace mucho de rogar para bailar con el peluche.
1: Qué machín, se escucha en la radio todas las mañanas el show de las socias. Qué machín.
2: Chida. Qué machín que mismo México se tire. Guanajuato, Zacatecas, son los mismos, son los mexicanos. Ah, batitos más o menos.
3: Machín. Qué machín nací hoy.
4: Con los de Guanajuato no se van a estar metiendo, di. Arriba Guanajuato, di.
5: Qué machín. Dejen de echarse madre entre los mexicanos. Son hermanos. Yo no soy mexicano y le tengo mucho aprecio a los mexicanos. Así que no se estén echando madre, hombre. No se estén insultando entre ustedes mismos. Son hijos de la misma madre patria. Cuídense, bendiciones, socia, Chila, Chavi.

0: Dicen que las socias son albureras.
1: ¡Ah, pues que vengan! ¡Y me lo prueben! ¡Ay, socia!
2: Esa fruta que les llevé, chamotas, es de mi jardín, ¿eh? Es cosechada aquí en Texas. Orgánica, 100% orgánica.
1: ¡Ay, no! Déjame el escupo, güey. No quiero ni saber cómo la riegas, oye, está en su jardín la fruta, este nos está entalbachando, güey.
3: ¡Chila!
1: ¿Con qué razón?
3: ¡Chila!
1: Estos pelos no eran del durazno, dije yo, pues, ¡qué curioso!
3: ¡Tráete! ¿Ya lo subiste?
1: ¿Eh?
3: ¿Ya lo subiste?
1: Ya está en historia.
3: A ver, enséñale los duraznos de este hombre, son orgánicos.
1: Y luego nos trajo melón con melón, pues, oye.
3: ¡Oye! Buenos días, gracias por traernos tus duraznos.
1: De su jardín,
4: ¡qué machín que estoy enamorado de mi chilita y ella no lo sabe! ¡Gracias, ánimo!
1: ¿Cómo voy a saber si no me has hecho ninguna transferencia? A ver, ¿qué crees, que soy bruja o qué?
3: Exactamente, señor, manifiéstate.
5: Los de Guanajuato, panzas verdes, zacatecanos, charros,
1: montaperros.
3: Ya, hombre, vamos a acabar el qué machín, vámonos con lo que sigue.
6: Socias, qué machín. Que mi macho es de Guanajuato, ¡ay!, yo soy de Zacatecas.
1: ¡Ay!
6: Hay saluditos para la compañía Encore, de parte de su camarada, el Chacal de la Sierra.
3: Ok, ya lo dijo él. Buenos días, dice socias.
1: Oigan,
3: mande.
1: ¿Qué machín? Bueno, no, ahorita les digo mejor. Adelante con el mensaje.
7: Buenos días, Chila y Xavi. Los de Zacatecas le mandan un saludo a los de GTO.
1: ¡Ey! Esa es otra canción, sección, güey.
3: Ya, Chila, ya.
1: Qué rico, dice, me manoseé hoy, dijo.
3: Amanecí, dice por acá, socias. Mi hermano está gordito.
1: ¿Hola, Chevy? ¿Tendía como bandida?
3: Mi hermano está gordito.
1: El mío también, ¿y qué
3: ya
1: tiene?
3: Ya le estoy marcando.
1: Chevy, ¿para qué le estás marcando?
3: Pues, ¿para que me dan el número?
1: ¡Qué machín, que ya cayó cena para la Chevy!
3: Espérate, Sheila, dice, ¿qué onda?
1: ¿Qué onda, dos pa' dos o qué?
3: Se llama Gonzalo y está gordito mi hermano.
1: ¡Qué machín, que la Chavi va a Gonzalo!
3: ¿Y para qué me mandan el número?
1: ¿Y para qué no?
3: ¿Para qué me
1: mandan? ¿Y para qué le marcas?
3: Pues para que me mandan el número.
1: Una cosa es que te lo manden, güey, otra cosa que tú le marques.
3: Gonzalo Monsiváis. Dígale que está un poco gordito, no se quiere poner a dieta.
1: No, hombre, le ponemos...
8: Your call has been forwarded to voicemail.
3: A lo mejor.
1: ¿Tú crees que un gordito se levanta a estas horas? Son las 6:33 de la
3: ¿cuánto
1: mañana?
3: ¿Cuánto gordo anda? A ver, díganle, Chila.
1: Los gorditos se levantan más tarde. ¿Las gorditas? Esas somos bien madrugadoras. ¡Eso que ni qué!
3: Pues porque no nos mantienen, güey.
1: ¡A huevo! Pero los gorditos no. Los gorditos son patrones.
3: Bueno, buenos días, Gonzalo Monsiváis.
9: Dígame.
3: ¿Cómo estás? Te hablamos de La Raza 93.7.
9: Bien, bien, ¿y usted cómo está?
3: Bien, muy bien, compadre. ¿Anda ocupado?
9: ¿No?
3: No, ok.
1: Queremos, tenemos una teoría en el programa, en el show de las socias el día de hoy.
3: ¿Conoces a Eric?
9: Sí.
3: ¿Qué es tuyo el Eric?
9: Un batido.
1: ¡Ay! ¿Es tu vato?
3: No.
1: Oh, pues conteste bien, güey. ¿Qué es tuyo? Un batido. ¿Es tu vato?
9: Sería incesto.
3: Ah, es familiar, es tu hermano.
9: Sí.
1: Pues eso conteste, güey, es mi carnal.
3: Pues a lo mejor no está orgulloso de él.
1: Mira, no puede ser gordo y menso. Dije una cosa.
3: Sheila, nos ha hablado Eric para decirnos y regalarte una sesión de ejercicio con las socias.
9: Adiós.
3: ¿Sí?
1: ¿Vas a jalar o te vas a apretar?
9: No. ¿A qué horas, cómo, cuándo y dónde, qué?
3: Ah, sí, bueno. Quiero una foto. ¿Puedes ponerle video?
9: No.
3: ¿Por qué?
9: No.
3: ¿Por
1: estás encuerado? ¿Qué traes puesto?
9: No estoy ocupado, pero...
1: ¿Qué traes puesto? Aquí nos ocupamos todos. Oye, vamos a ocupar...
3: Mira, que no te gustaban gorditos. A ver.
1: Mira, Xavi, con hambre. Es lo que me he comido con hambre.
3: ¿Qué, mijo?
9: Voy de salida.
3: ¿Y qué tiene?
1: Aquí está la entrada, pa.
3: ¡Chila! Monsiváis, ¿le puedes poner video?
9: Me pega la vieja.
3: ¿Estás ahorita en tu casa? ¡Ay, no se sabe sobar o qué! ¡Chila! Ok, Monsi Baez. ¿Y a poco a tu vieja le gusta así gordito?
9: Le encanta.
1: ¿Ella está gordita?
3: ¡Chila, eso no estamos sí,
1: pues,
3: hablando!
1: Pues hay que hacer la clase los cuatro, güey.
3: ¿Qué te parece que tu carnal dice que es momento de ponerte las pilas y bajar de peso?
9: Ajá.
3: ¿Quieres tú o no quieres?
9: No, pues depende, yo jalo fuera, la neta, no sé si cómo esté
1: yendo. Mi madre, no me vengas con que soy un gordito feliz. Los que somos gordos no somos felices. Quisiéramos estar más delgados, más flexibles, más acá y acá.
3: ¿Sí o no?
9: Pues yo soy feliz con la chévere.
3: Ok, ¿no vas a dejar la cerveza?
9: No.
1: Güey, mejor
9: se ocupa,
1: un shot.
9: Se ocupa, después de trabajar se ocupa.
1: Un shotcito de tequila bien frío, güey.
9: No, tequila te chinga el hígado.
3: A ver, si yo te mandara un plan alimenticio, ¿lo seguirías? No lleva cerveza.
9: No. Pero le podría agregar cerveza, ¿no?
3: No, sin cerveza.
9: ¿Qué tal si suprimimos el agua con la cerveza?
1: No, también agrégale un niño a tu madre. Si le das como adelgazas más rápido.
3: ¿No te interesa bajar de peso?
9: No, ahorita en este momento no, la neta.
3: Ok, bueno, que tengas buen día, gracias.
1: Hasta la otra. ¿Cómo? Xavi, pero es que es a la fuerza, tenemos que ir a levantarlo. ¿A poco tú crees que a los adictos?
3: ¡Chila!
1: A un drogadicto no le dices, ¿quieres dejar el vicio?
3: ¡Chila!
1: Sí, por favor, no. Lo agarras, lo levantas, te lo llevas, Chila, al anexo.
3: Él nunca dijo que fuera un gordito feliz.
1: Vamos a hacer un anexo de gordos.
3: Él dijo, yo soy gordito. ¿Por qué? Porque no me gusta dejar de tomar cerveza.
1: No, y dijo, ando fuera y la comida y la...
3: Pretexto, dijo aquel, ¿verdad? Dice, buenos días.
1: Yo he visto muchos traileros que se preparan sus comidas y ahí traen su refri en el trailer, topper, y luego entre cada descarga se avientan en la bica o ejercicios ahí en el área de descarga.
3: Dice,
1: o sea,
3: ¿cuál de las dos dijo que los gorditos no trabajamos temprano?
1: Yo.
10: Buenos días. Qué machín.
1: Ya se acabó el qué machín.
10: Al parecer soy el único que las escucha acá en Filadelfia, Pensilvania. ¡Qué machín! ¡Saludos, socias!
1: ¿Por qué? ¿Y eso por qué?
11: Bienvenidos al Club de Gordos Empedernidos.
3: ¡Soy gordito y soy feliz, Chila! ¡Ándele!
1: Bueno. ¡Ningún gordito es feliz!
12: ¡Hora, chacal de la sierra! ¡Allí en la Anchor no paga nada! ¡Venga!
13: Yo no me pongo a dieta. A mí traen unas caguamas para andar a gusto.
3: Dice, si quieren un gordo, mejor márquenle a este. ¿Nos dieron promoción, Chila? ¡Míralo!
1: ¡A la madre!
3: Vamos a ver si es gordita feliz, Chila. Pero ya concéntrense porque tenemos cosas que hacer, hombre, ya.
1: Hay una canción que se llama Soy gordito y bien barbón.
3: ¿Cuál es? ¿Esta? Soy gordito y bien. Tu gordito feliz no nos contesta. Dice Chila que los gorditos no se levantan temprano a trabajar. El número que me mandaron no nos contestó. Ahora sí, Chila dice, buenos días,
14: chulas, anéxenme, por favor.
1: Claro que sí, con mucho gusto la anexas. Todos queremos dejar la obesidad de lado, pero muchos no podemos y batallamos. Yo estoy en ese trance, la verdad que mi mentora ya aquí ha sido mi mayor inspiración, pero tenemos que dejar la mentalidad de gordos para empezar.
3: Nomás les voy a decir una cosa, yo llevo como 38 libras.
1: Que hubiera sido más fácil tunearnos, pero luego no aprende uno y ahí regresa las andadas.
13: Gorditos, pero bonitos.
15: Eso es verdad, la mera neta es bien huevón este cabrón y llega bien tarde al trabajo. Pero su cuerpo le pide ayuda al cabrón.
3: A ver si la vamos a marcar la
1: nuevamente. Es que los gorditos somos más perezosos. Yo antes que estaba más gorda, era más huevona todavía.
3: Los gorditos no tienen nada que ver con la flojera, Chila.
1: Sí,
3: no tiene nada que ver con la...
1: Cero eso nos hace ser huevones, te lo firmo, güey.
3: Hay gorditos que le echan muchas ganas y se avientan hasta dos, tres rounds.
1: No es suficiente.
3: ¿De veras?
1: ¿Cuánta experiencia tienes, yo?
3: ¿De veras? Bueno.
1: ¡Qué bárbaro!
3: Bueno.
1: Se ve que sí le sabes.
3: No tiene nada que ver que estén gorditos con la flojera, Chila, gracias.
1: Sí, no, la verdad, sí.
3: Dice esta chava, socias, anótenme en ese plan. Ahí te mando la info, amiga. Pues no lo estaba promocionando, pero sí te la mando.
1: Es que, dice, bueno, buenos días. Gorditos anónimos.
3: Me equivoqué.
1: Es que es anónimos y yo sí quiero que sepan quién soy.
16: Buenos días, buenos días, buenos días. Más vale gordito que gracia. Más vale gordito con gracia que flaco con su desgracia. Barre con la que barre con las socias, las meras, meras petateras.
3: ¡Ay,
16: y al que no le guste, que brinque.
3: La neta, si lo haces por salud, qué bueno. Porque la neta, yo llevo como 38 libras y luego ya me empezaron a decir, ya te bajaron las nalgas, ya te bajaron las piernas, ya te...
1: Pues sí, pero es porque tú quieres, ¿ok? No, o sea...
3: No quiero que me bajen las nalgas, pero pues tiene que bajar, es grasa.
1: No, pero todavía hay mucho de aquí, mira, con 10 años más a dieta y no te las acabas,
3: chaval. Ay, Chila.
1: No te las, ni nadie de aquí se las acaba.
17: Sí, es cierto, Chila. Es uno más lento, gordito. Yo cuando era gordo... No se rían. Bueno, era más gordo de lo que estoy todavía, era más gordo.
1: ¡Cállate, modestote!
17: No podían abracharme las agujetas, así que no, háganlo por salud, por lo menos. No por estética, por salud.
1: ¿Te ¿Por mueves? Salud? ¿Para vivir mejor?
17: Digo, vamos haciéndolo.
3: ¿Te mueves más,
1: Para poderte aventar un buen palenque, la panza estorba.
3: Sí.
1: La neta.
3: Sí.
1: Y como morra también. Ya sí. Cuando las mujeres ya tuvieron hijos, es diferente el cuerpo... Porque la barriguita esa ya está botada porque ya cargaste un bebé 9 meses.
3: Como la mía.
1: Y se, ajá, pero se entiende.
3: Gracias.
1: Pero un vato que por decisión propia esté panzón y se no sea como uno para el tutsi, ahí sí no te la perdono.
3: Pero a mí sí me gustan con panza, Chila. Como que flacos me cala el hueso.
1: A ti no te gustan con panza.
18: Hay que reconocer que cuando está uno gordito sí te quita muchos beneficios. En movilidad,
1: exacto.
18: En rendimiento, en cosas así. Yo no estaba muy, muy gordo. Yo llegué a pesar como 205 libras y ahorita, gracias a Dios, traigo 100. No he bajado mucho tampoco, ahí la llevo poco a poco, pero traigo 181.
3: A la madre, entonces, pues, ya algo es algo. 20?
18: Pero Xavi, pasa el tip para bajar más de precio, pasa la información.
1: ¿De precio? No, sube el precio. Cuando adelgaza uno, sube el precio. Y está bien, tampoco es traumarse.
3: No.
1: Tampoco es de que, no manches, ya me acabo de tragar 400. No se trame. Pero ahí, poquito a poquito, mejorando, me comía 6 tortillas. Dijo Claudia Sheinbaum, ahora me como 3.
3: Exacto, le bajas también al refresco, a la cerveza.
1: ¡Al pisto!
3: Muchas veces sentimos que no me alimento mal porque no como harinas y esto, pero los jugos, la neta, los jugos traen, pero el azúcar al millón, es una manera...
1: Y es que aquí no es como nuestro terre, que llegas a una paletería y te van a hacer el juguito naturalito.
3: Los jugos traen azúcar... Como si te hubieras comido unas hamburguesas, la neta. Porque
1: se te
3: el azúcar,
1: van a empezar a subir las hormigas.
3: El azúcar se convierte, pues, en grasa. Entonces, déjeme le digo una cosa. Los jugos, usted dice, pues, si no he comido tan mal, nomás me comí una ensalada y 20 jugos.
1: Si quieren jugos que sean humanos, ¿quién anda en su juguito?
3: Agua natural, agua mineral con limón.
1: ¿Para que te eches un quemón? 7 botellitas de las del que es grandote, 7 botellitas diarias, más o menos.
3: ¿De qué?
1: De agua.
3: Eso es lo que debemos de tomar.
1: ¿Cuántas echan?
3: Una. ¿Y cuántos jugos? ¿Y cuántos monsters? ¿Y cuántas cocas? ¿Y cuántas cheves?
1: Dice, ajá, pero se...
16: No se agüiten, no se agüiten, socias, que la pancita no estorba, no estorba. Usen...
19: Que mi jale
1: a ti, güey, pero a uno sí.
19: El flaco que trabajé con nosotros, somos soldadores y tenemos de todo el jale.
1: ¡Ay!
20: Chavis, cálate con este gordito para que veas cómo retumba la panza cuando topa, cómo suena.
21: Chica, yo mi trama es que como igual que una flaca y estoy bien gorda.
3: ¿Y las jugos?
21: Bueno. Y yo digo, pues ¿por qué chingados? Pues,
1: yo te voy a decir,
21: mira,
1: por qué.
21: Mira, come más que yo. Es que la gente cree que porque, vos está gorda, se come 3 platadas de comida.
3: No,
21: y no,
3: no.
21: Comemos igual que una delgada, lo que pasa es que a veces... Pues nuestro sistema es muy lento y pues gracias a Dios muchas tienen su sistema muy rápido, ¿verdad? Y
1: Y por pues, eso, bien, ¿quieren una foto mía? Ahí les va.
21: Está canijo, está gordito también.
1: Tiene uno que echarle más fibrita, mija. Haga cuenta que yo me ponga a comer lo mismo que la Galilea. Pues no, o sea, ocupo más fibrita, menos.
3: A lo mejor, déjame te digo, las horas de tu sueño, no estás descansando. A lo mejor tú no estás haciendo ejercicio, a lo mejor tú traes mucho estrés. Todo eso tiene que ver, amá. ¿Quieres una foto de las socias de antes?
1: Cuando no duermen sus 8 horas, 7 como mínimo, y andan estresados, el cortisol se eleva. El cortisol es como haberse tragado una cucharada de azúcar que se convierte en grasa y ¡fum! Nos inflama. ¿Sí a la escuela?
3: Ahí les voy a poner una foto de lo que eran las socias por ahí del 2005.
1: Ponles una de mi mamá, me veía igual.
3: ¿Del 2000 qué era, Sheila?
1: 2012, güey.
3: ¡2012!
1: ¡Hijo de
0: su... Socias, yo ando ahorita en las 2.20. Quiero bajar a 2.5, pero... traigo 15 de pura longaniza.
1: ¡Cállate!
2: No, hombre, Chila, entonces estoy bien pinche sanote. Ayer con estos pinches calorones me chingué como 18 botellas. Imagínate. ¡Ay, papá!
1: Tampoco, no le exageres.
22: Aguas, que le solde la panzota.
3: Dice por acá.
1: Es por salud, no es por estética de que hay que estar todo bien acá y acá.
23: Chila, te falta barrio. Así bien sudadito, mira, lo agarras de resbaladilla, la pancita y pa' que te la plas y ya te la sa.
3: Ahí les voy a poner una foto para que vean lo que eran las socias. Ahora sí se van a impresionar.
1: No, pero es por su bien, no es por mi bien. Yo donde quiera me acomodo. Pero es para que usted se sienta más sano, para que con los hijos esté al tiro, con los nietos. Oiga, y luego además, ya andan, cuando ya están obesos, ya andan ahí caminando uno, y uno ni cuenta se da. Y parecemos juicio el del pingüino.
3: Eso déjame te digo qué es. Que tú mismo, tu grasa, tu caja torácica.
1: No te dejas respirar tú solo.
3: No te dejas tú solo. Te voy a mandar una foto de lo que eran las socias y no nos hemos operado.
1: Mira, ya está el TikTok, ya nos dijo que ya no estamos diciendo los gordos.
3: Divulgación, ay, caray.
1: Regresamos, son las 6:47.
3: El que quiera la foto de las socias, pídamela aquí en WhatsApp para que vea.
1: Es por salud. Piénsela en lo que se va a meter en su cuerpo antes de hacerlo. ¿O a poco se andan a...? No, si se andan acostando con cualquiera. Yo
3: nomás les digo que aquí acabó la cátedra del día de hoy acerca de esto.
1: Gorditos y bonitos.
3: Salud, les mandamos la foto por
1: WhatsApp
3: al que la pida.
1: Es por salud, quiéranse como yo los quiero.
3: ¡Ay!

0: Y ser gordito no es un accidente. Accidente es, imagínate, que vas en el freeway. Ahorita hay un accidente, de hecho, en el 635. Tengan cuidado. También en el 20 vi que están atorados. Pues las víctimas de estos accidentes les causa una lesión. 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
0: Rapidito aquí al show de las socias con el giveaway pesado y cardenales, señores.
9: ¡Cálmese, giveaway! ¡Vamos a regalar unos boletos!
0: En Plaza México, este 22 de agosto. Cardenales y pesado.

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1: Son las 7:01. Vamos a regresar con la boletiza. Regalarles tiquetes. La foto ya la estuvimos mandando. No, hombre, qué barbaridad. Lo que fuimos.
2: ¡Regresa!

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1: Ya basta, ya basta. Ya enviamos la foto de nuestro antes 2012. Primer artista que presentamos, Espinoza Paz. Ahí apenas íbamos del mismo color porque no hayamos vestidos iguales. Y eso que ya teníamos ahí como 6 meses en preparación de lechuguita, maquillajecito, peróxido. ¡Evidencia! Ya nos evidenciamos nosotras mismas. Entonces, si les digo que cuiden lo que tragan, es porque yo tengo mentalidad de gorda también, ¿ok?
5: Ok, ya, Chile, ya, parece que los está regañando.
1: Sí, los estoy regañando.
5: Ahí le mandamos la foto, ya no vamos a mandar la foto, váyase, ponla en la perfil de...
1: Está de perfil de...
5: Del perfil del WhatsApp de la raza, ahí está ya, ya nos piden la foto. Ay, Dios, qué
1: ahora
5: risa.
1: Ahora sí los boletos,
5: y pa. Eso que ahí estamos bien, ya no encontré las de antes.
1: Oigan, gracias a Dios no publicamos tanto.
5: ¡Con un par de boletos! ¡Para Pesado! Ahora, dígame cómo se llama. Si no es mucha molestia, gorditas.
1: Pal más pesado del programa.
5: ¡Vámonos!
1: Empezamos con 200 libras.
5: Pesado y Cardenales de Nuevo León en Plaza México este 22 de agosto. ¿Quién se quiere ir? Ahí les va, bien sencillo, solamente llama a cabina y participa. El otro día lo hicimos de que si en México...

0: Que nos dijeron, por lo tanto, siempre tenemos una dinámica diferente, porque aquí nunca sabe lo que se va a encontrar en el show.
1: Usted, ay, no, nada más. Usted no crea que a las 7 ya van a sacar que con los chismes. Que
0: aquí no, señores.

0: 22 de agosto. Hoy nomás, Chila. ¿Cómo van a participar?
1: Chila, cálmate. ¡Oh!
2: Ya no pide la foto, hombre.
0: No voy a poner los audios que nos están mandando de la foto de nosotras. No voy.
3: No, pues aquí, no, pues aquí vamos viendo la foto, pero pues yo las miro iguales.
0: Cállate.
2: Estúpido baboso.
0: Cállate, ay, grosero. Ahora sí, vámonos. O sea, no es grosero, o sea.
2: ¿Cómo no? Animal, viera las viejas que me meto
0: en este momento.
2: Para que no valoren.
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2: Ahora, ustedes nos mandan fotos a nosotros de dónde nos vieron. No, hombre, aquí ya traíamos hasta extensiones, allá nos viste producidas.
0: Comiditas, contentitas.
2: Muy contentitas nos
0: ya
2: dicen.
0: Pues, vámonos con los boletos de los Cardenales de Nuevo León en Plaza México este 22 de agosto. ¡Ay!
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5: Sí, la Javi. Pero se cayó el escenario con los caciques. Ahora imagínate con pesado, se va a derrumbar todo.
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0: ¡Cállese el hocico! ¡Ya tengo los boletos!
2: Yo creo que deberían de firmarla.
0: ¡No, no soy horrible! ¡Cállate, chila! En este momento vamos a regalar un par de boletos para ver a Pesado y Cardenales de Nuevo León. Solamente responde las preguntas que te vamos a hacer.
2: Yo solo hago mi chamba.
0: Las preguntas que te vamos a hacer. Esta sección la acabo de bautizar como el preguntadólogo.
2: Bueno.
0: Preguntadólogo.
6: Bueno.
0: Bienvenido al preguntadólogo.
2: Ay, jodido.
0: Ah, güey.
2: Me suena como...
0: ¿Estás listo? ¿Sabes que estás listo? Acabas de entrar al preguntadólogo.
6: ¿Se me escuchan?
2: No, bye.
0: Chilado.
6: ¿Cuál es la señal? ¿Aló?
2: No se oye.
6: Se va la señal, vengo aquí del freeway.
0: No se oye nada, chila.
2: ¿Quién sabe qué baboso nos marcaría que nos dejó ahí? ¿Se le marcaría solo el teléfono?
6: No,
2: Es que la
0: no
2: gente,
0: se oye nada.
2: Que la gente marca lo güey. Y luego muchas veces bien. Ni saben que no están. Puro.
6: Hello.
2: Puro baboso nos marca antes de las 8.
0: Bueno, buenos días.
6: Buenos días.
0: ¿Me escucha, joven?
6: Sí, es que se va la señal.
0: Ok. Quiero que responda porque acaba de entrar al preguntadólogo. Pregunta número 1. ¿Qué le pasaba al Chavo del 8 cuando se asustaba?
6: Lloraba, ¿no?
0: ¡Respuesta! ¡Incorrecta! ¡Le daba la garrotera, güey! ¡Ay, chila!
2: ¡Ojalá que te mueras, que todo tu mundo!
0: ¿Cómo se le quitaba la garrotera?
2: Oye,
6: ¿cómo se le quitaba?
2: En eso me parece...
6: ¡Una torta!
0: ¡Ay, ya vete!
2: Y una coca para el susto, ¿no?
0: ¡No, ya vete! ¡De veras! ¡Adiós!
2: ¡Ojalá que te pierdas!
0: Le echaban un salpicón de agua en la cara. O así, para que se le quitara.
2: ¿Segura que era agua?
0: Ay,
6: sí. Caguama.
0: ¡Ya cállate tú, hombre! ¡Ay, Dios!
2: ¿Cómo te llamas?
0: Participante.
6: ¡Alejandro!
0: ¡Ya cuílguele!
2: Si usted quiere llevarse los boletos, no como Alejandro, que ya perdió.
0: ¡Bye, Alejandro! ¡Bye! Se la puse facilita.
7: Órale, órale, no, hombre, están bien guapas. Y luego allí con mi primo el Espinosa.
0: Están bien comiditas.
7: Esas de azul, Liz, de azul. Ay, mamita, estás hermosa, bebé.
0: Ay, ay, ay, chila, pues, ¿qué le
7: contigo
0: mandaste?
7: Contigo sí me caso, si quieres.
0: ¿Qué pasó,
2: ay, perdón,
0: chila?
2: Me equivoqué.
0: Siguiente participante para irte a ver a Pesado y Cardenales de Nuevo León. En lo que la chila está allá, en su OnlyFans, voy a regalar los boletos.
2: Telegram, es Telegram.
0: Este 22 de agosto. Bueno, buenos días.
2: Xavi, es que
8: buenos
2: el
8: días,
2: clima... Mira, el clima.
8: Hola.
2: Les dan ganas o de ponerse bien cachudos o de tirar guante.
8: Bueno, bueno.
0: ¿Quién habla?
2: ¡Hombre, te digo!
8: ¡Gabriel!
0: ¡Gabriel!
2: ¡A ver, Gabriel! ¿Estás ready?
8: estamos ready.
2: Ok, quiero que me digas cuál es el error que tienen los relojes con números romanos creados antes de... del 80, de 1890.
0: Sí, no manches.
2: Hay un error en todos los relojes romanos, de números romanos, en los 1800. En los 1900 lo corrigieron y lo cambiaron.
0: Mijo, él no se sabe ni los números romanos, si tú quieres que encuentre el error.
2: No.
8: Sí, no va a ser el número romano, no lo sé.
0: No se lo sabe.
2: ¿No te lo sabes?
0: El uno es un palito, el dos son dos palitos.
2: Vamos haciendo los números romanos.
0: ¿Te cambiamos la pregunta? Si la que se la cambies de
8: sí, por favor.
0: Cultura
8: cámbiela,
0: general.
8: Cámbiela.
2: Ay, Dios mío. Bueno, pues, Dato, quiero que me digas los ingredientes que lleva un daiquiri.
0: Es traje de baño, no es bikini.
8: ¿Un daiquiri?
2: Ajá.
8: Ok, lleva cualquier fruta que lleve el beach, lleva hielo, lleva ron, y unos llevan whipped cream arriba y una cherry, ya sea si sea un
0: no,
8: un cherry
0: daiquiri,
8: un strawberry daiquiri.
2: Así se lo cobran en el ojo loco, porque se lo dejan... Nomás es jugo de limón, ron y jarabe de azúcar, ya.
8: Ah, pues es que un daiquiri. Un daiquiri como los que venden en la...
0: El daiquiri no lleva cerveza.
2: Ni cualquier fruta, es con limón.
0: Puede ser que cualquier fruta, hay daiquiri de mango, daiquiri de fresa, daiquiri de...
2: El original es de limón.
0: Ah, bueno, pues...
2: ¿Perdiste? Ah. ¡Ni borracho! ¡Ni estudiaste! Pues, ¿qué haces de la vida tú, güey?
0: ¡Adiós, mijo! Un daiquiri con una cerveza. Ay, no, de veras.
2: ¿Y vodka? ¿Cómo nos iremos a poner?
0: Ron, dijo ron.
2: ¿Ron y vodka?
0: Ay, Dios. Como lo que te estabas tomando el otro día, ¿no te acuerdas? Se mío, este se puso hasta la madre.
2: ¡De eso no estamos hablando!
0: ¡Vamos, Hilo! Disculpa, ¿cuál es el trago así más perrón que tenga yo? Chila, llévatela despacio, ya vienes. No, dice el vato. Hay uno que le ponemos vodka.
2: Un saludo a los meseros del de ranch.
0: Dame ese, pero doble. Y luego otro, y luego otro. No, güey, ¿lo hubieras visto?
2: El postre.
0: Le dije.
2: Un martini expreso.
0: Y luego un postre y lo, un martini expreso. No, güey, no, no. ¿Hubieras visto? ¿Me ayudó el mesero?
2: Me puse bien cooperativa.
0: No, deja tú, los traguitos son preparados. $30, wey. Oye.
2: ¿Quién los pagó, güey?
0: Pues sí, güey, pero...
2: Ah, pues que te puede, güey,
0: pues
2: si yo los pagué.
0: Ya me andas pidiendo prestado, ahí es donde está el pedo. Bueno, buenos días, vámonos con algún participante para irte a ver a Pesado y Cardenales de Nuevo León en Plaza México este 22 de agosto. Hoy no.

0: Ya nos mandaron la receta del daiquiri.
1: Ese es el de fresa, ¿ves?
0: Strawberry daiquiri. It's a fruity icy cocktail made with rum, fresh lime, juice, simple syrup and strawberry.
1: Okay. Es el daiquiri de fresa.
0: Nunca dijo, beer, ni cerveza, ni nada.
1: Bueno, buenos días, vámonos. A ver, rápida la pregunta. Es. Bueno, ¿cómo?
2: Buenos días.
1: ¿Estás listo?
0: Buenos días.
2: Ah, medio atarantado, pero bueno, venga.
1: Ok, ¿cómo amaneciste?
0: ¿Cómo amaneciste?
1: Sí, a lo que vamos, el tiempo.
0: Te vale madre cómo amaneció el radio.
1: La verdad. ¿Cómo se llama?
0: La
1: muchacha de limpieza de la familia Peluche.
2: Excelsa.
1: Bravo. ¿Y de qué nacionalidad era?
2: Argentina. Argentina, boluda.
1: Excelente, mijo. Siguiente pregunta.
0: ¿Cuál?
2: Ah, que no, nada más era una.
0: No, señor, son dos. ¿Cuántas locutoras hay aquí?
2: Dos.
0: Ah, okay. Mira, ves cómo no eres tan menso. Ahí te va. Segunda y última pregunta. ¿Cuál está considerado el país más peligroso para los turistas?
2: Pues hay varios, pero según...
0: El más peligroso, no vale.
2: México.
1: ¡No! ¡Está loco, güey! ¡Ay! ¡No! ¡Bloquéalo ya!
2: ¡Cuélgale! No, no. Otra oportunidad.
1: ¡No!
2: ¡Otra oportunidad!
1: ¡No! Piénsalo, señor. ¿A poco si tu mujer te pone el cuerno le vas a dar otra oportunidad?
2: Todo depende. Depende.
1: ¿Sí o no?
2: Sí, se la doy. Sí, se la doy.
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0: Te ganan los boletos y me das el número de tu vieja para decirle, tu vato te va a perdonar el primer cuerno.
2: Dale, pues.
0: ¡Arre! ¡Arre!
2: Está dormida.
1: Es más, márcale tú. Enlázala.
0: Márcale tú.
2: No me va a contestar.
0: Márcale tú.
1: O pierden los boletos.
2: No, le doy el número, pero no le va a contestar.
1: ¡Tres!
2: Le doy el número.
0: Dice el güey. No me va a contestar.
1: ¡Uno! Perdiste los boletos.
2: Le doy el número.
0: No me va a contestar ni que fuera su esposo que le interesara contestar.
1: Perdiste los boletos, compadre. Hasta luego.
2: Te doy el número.
1: Hasta luego.
0: Para que sepas, el país más peligroso, según estudios, para turistas es Brasil.
1: Brasil es uno de
2: ellos. Es que
1: hay
2: muchos, o sea.
1: Sí, pero México no está.
0: México ni siquiera está en el top 5, güey.
1: Ajá.
2: Ahora es ese de corrupción, ¿verdad?
0: Y dale con escupiendo para arriba, si para allá vamos.
1: ¿De dónde eres tú?
2: Sí, próximamente allá en México, Guanajuato.
1: No, pues en Guanajuato tal vez, pero en Chihuahua no, güey. Ahí regresamos al show de la sociedad.
2: Ok, gracias, buen día.
1: ¡Vámonos! Se quedó sin boletos por no darnos. Por no enlazar a su esposa.
0: Chavi, tú también estás pidiendo que te den.
1: Por no enlazar a su esposa en la llamada. Y decirle, te perdono el primer cuerno. ¡Qué rajado!
0: ¿Quién sí lo hace?
1: Ay, Chila.
0: Hay unos boletos.
1: No, Chila.

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0: Andamos con la duda adentro, así que al regresar nos la seguirán sacando. Son las 7:26. Preguntas por entradas aquí en el show de las socias. ¡Ya tomaste café!
1: ¡Socia! También hay boletos para Hawaiian Waters. Ahorita los vamos a sacar, los boletos, aquí en el show de las socias. No le cambies, solamente en el preguntadólogo.

0: ¿Estás lista?
1: Estoy listo.
0: Ahí te va rapidito, Chila. Son preguntas que tienen que responder la gente que llame aquí. Los primeros boletos son para Pesado y Los Cardenales, que se presentan el 22, ¿ok? Ajá. Vámonos, bueno, buenos días. 22 de agosto.
1: Ok.
0: Ok, en Plaza México de Forward.
1: Ay, vámonos. ¿Hasta el 22 de agosto?
0: Así, ah,
1: Chila. Al que preguntaba, ¿hay tiempo suficiente para que arreglen la situación del escenario? Entonces, que no panda el cúnico, ¿ok?
0: Ok, la pregunta es... Rapidito, Chila. Los por llamada.
1: Tengo una pregunta. Dime. Así, ¿cómo se llama? ¿Dijiste esto?
0: El preguntadólogo.
1: A la madre. Xavi, cuando los peces tienen sed, ¿beben agua?
0: ¿Eso qué tiene que ver, Chila?
1: Es una pregunta, güey. Estamos en el preguntadólogo.
0: No, esa no, Chila. Ver, bueno.
1: ¿No beben agua?
2: Bueno.
1: Pues ¿cómo se hidrata?
2: Si hola, le dan agua, se ahoga. ¿Para los piquetes de los cardenales?
1: Sí, oiga, oiga. ¿Cómo se hidratan los peces?
0: Chila, esa no.
1: ¿Cuando tienen sed, beben agua?
2: Sí, no. ¿Sí, no?
0: No, no entiendo, señora. ¿Sí o no?
2: Sí.
1: Sí. Pues yo, mi teoría es que es respuesta correcta, porque si no, ¿por qué en la iglesia es beben y beben y vuelven a beber los peces en el río por ver a Dios nacer? ¡Respuesta correcta,
0: no, señora! ¡Esa no entra! ¡Ahora sí, vámonos! ¿Estás lista?
2: Sí.
0: ¿A quién le mandó saludos? Paco Stanley le mandó saludos en un programa a un mafioso. ¿A quién le mandó saludos?
2: ¿A quién le mandó saludos? ¿Quién?
0: Paco Stanley, en paz descanse, le mandó saludos a un mafioso en un programa en vivo. ¿A quién le mandó saludos?
2: Al Mayo.
0: Al Mayo Zambada.
1: A su tocayo.
0: Muy bien. Respuesta correcta, mija.
1: Siguiente pregunta.
0: ¿De dónde
2: estoy
0: eres?
2: Marcando para agarrar los tiquetes de los Cardenales. Mi esposo me llevó a Vegas, al Bellagio. Me tomó una cena súper romántica y creo que lo menos que puedo hacer es yo llevarlo a ver los Cardenales.
0: A ver.
1: Ya me calentaste. ¿Tú crees que yo se lo voy a regalar a una morra que su vato la anda paseando en Las Vegas?
0: Qué a gusto, mija.
1: Claro que no, mija.
0: ¿Por qué? ¿Sila por envidia?
1: Sí, claro que sí.
0: Pues sigue.
1: ¿Tiene un hermano, tu esposo, a ver, o algo?
2: Ah, tiene varios.
1: Dos pa' dos, mija. Dos pa' dos.
0: Siguiente pregunta, y esto se va a poner más difícil.
1: Sí, hay que dárselo, Chavi. Las mujeres también deben de invitar a los vatos.
0: ¿Qué dijo?
1: Me toca.
0: Pues es que las hable y hable, no, esa es la pregunta, Chila.
1: ¿El qué dijo?
0: Ya son las 7:34.
1: No es el que dijo, es la sección del
0: preguntadólogo.
1: ¿Cuál es el órgano más grande que tiene el ser humano?
0: Ay, el... Ay, el...
1: No pienses en tu marido.
0: Se ríe porque no está grande.
1: Dijo, todos menos el de mi marido.
2: Hey. ¿Yo? ¿No es que el hígado?
0: ¿El hígado?
1: ¡No!
2: Pues dices que no piense en mi marido.
1: No. Pues no sé qué más no tenga, ¿verdad? Pero es el órgano
0: más grande
1: del ser humano en sí.
2: El pulmón, no sé.
1: Es la piel.
2: ¿Es la piel? Yo te iba a decir la piel, pero como que es un órgano.
1: Ah, bueno. Pues entonces, mira, ella pensó en la piel. La respuesta es la piel. ¡Felicidades!
0: ¿Se va a ir?
1: Vas a llevar a tu marido.
0: Una última pregunta
1: de la Xavi, pero ya son tuyos como quiera, nomás para que juegue.
0: Menciona dos errores que haya hecho Arzola, Pedrito Arzola, en el programa de Ventaneando.
2: Arzola.
1: Pedrito Arzola. La mayonesa.
2: No sé.
0: No, es que no sabe nada.
1: Es que esta es güera, esta es gringa.
0: Ah, bueno. Menciona entonces.
1: Pregúntale por el gordo y la flaca o algo así.
0: Menciona entonces
1: pedo al aire. No,
0: así suena cuando pienso. Así suena cuando pienso. Menciona.
1: Entonces, porque me conoce.
0: Hay algo en el oído que cuelga como un hilito. ¿Cómo se llama?
2: En el oído. ¿En el oído?
0: Sí, como un hilito que cuelga. ¿Cómo se llama?
3: En la computadora.
2: No, es que estoy trabajando en casa. Ah, y me van a, sí, por su culpa me van a correr.
0: Sí,
1: pero bien que fueras yegua para que te corrieran.
2: Ah, ¿no son los tapones de cera?
0: Tapón de cera el que traes tú, güey.
1: No, la campanita va en la garganta.
0: Que se mueve cuando escuchamos. Cuando ya no escuchamos es porque ese hilito se rompió.
1: Ah, es el que dicen que cuando están las socias, hable y hable, se les va a reventar. Empieza con T y termina con el que traes atrás.
2: No sé, la verdad, no sé. Y trabajo para una clínica, eso debería de ser.
0: No, cállate, no digas cuál, güey.
1: Empieza con T y termina con lo que traes atrás.
0: Con lo que te huele feo.
1: Tim. Ay, a mí nada me huele feo la Toyota.
2: ¿Timpani?
0: ¿Atrás tienes el Ani?
1: Sí, pero en mexicano, dijo.
0: ¡Tímpano! ¡Tímpano!
1: ¡Ay, ella, tímpano!
0: Si fuera el mío, sería un timpanito, ¿eh?
1: ¡Tímpano, no! ¡Que se carga la muchacha! ¡Te vas a estar bien orejona, güey! ¡Ay, ¡Pinche orejona! ¡Límpiate el timpanón!
0: Oye, te llevas a... Se vas a ir allá, hombre, porque los tengo que regalar, porque no ganaste. ¿Cómo te llamas?
2: Ay, es Sandra.
0: ¿Alguna vez has ganado,
1: el Timpanation? ¿El Timpanation?
2: Sí.
0: ¿Timpanation?
1: Xavi.
0: Perdón.
1: Ya, hija. Se acabó el juego, güey. ¿Ya?
0: Ya no andes timpaneando aquí. Vámonos, ahorita mándame por WhatsApp tu correo.
1: Tú y tus tímpanos se van a este evento y vas a llevar a tu vato.
0: Mándame tu email, nombre, número y toda la información por WhatsApp, ¿ok?
2: Ok,
0: bye, bye.
1: Pero en corto, mija, en corto.
0: Vámonos con el siguiente, dice. Los boletos para
1: Rodeo. Bien ganados. Le iba a pedir foto. A ver, si sabía dónde estaba. Y la otra tomándose la foto así. Ay, déjenme ver el espejo.
0: Para mandarle foto del oído. Ay, dice, Dios los bendiga. Gracias, Jessy. Dice, por acá, Sandra Caudillo fue la ganadora. Ok, siguiente pregunta, listo.
4: Acuérdate que dice la canción, pero mira cómo beben los peces en el río.
0: ¿Y beben?
1: Y beben. No seremos peces, güey.
0: Boletos
1: bebo
0: para la dinastía de Tuxantla. Y más, el 31 de julio en el Rodeo West, que el 31 viene siendo el viernes.
1: Ay, sí, y ya viene tu cumpleaños, 3 de agosto, la Chavi se va a hacer más viejita, ey, ya quiere botox.
0: No veo por qué no.
1: No lo metemos, hijo.
0: Dinastía de Tuxantla y
1: nadie va a querer ir, no más. Mira. ¡Ay, ay, ay! ¡El Luche! ¡Ay, el Luche! La Chavilla baila como señora, o sea, ya.
5: Las 2 de la mañana.
1: ¡Ándele, señora!
0: ¿Como señora? ¡Como señora!
1: ¡Señora de nada!
5: ¡Chaparrita!
0: Espérame, por mi manera de bailar, ¿cómo puedes saber si soy señora dejada o no?
1: Báilele, verá. Mire, verá. Ahí está.
5: Son
1: ahí
5: las 2 de la mañana.
1: Se nota que de ahí te agarraban.
0: ¿Cómo sabes?
6: Esa señora ha de estar bien chula porque está bien bruta.
5: Eres la causa de lo que me está pasando.
0: Vámonos con los boletos, señores. Es el viernes en
1: ¿qué
0: el
1: ¡qué cuerpo! ¡Qué cara!
5: ¿Será porque fuiste ingrata con mi amante corazón?
0: El día de hoy tenemos el pregunta do logo, ¿ok?
1: Ok.
0: Vámonos, siguiente pregunta, échale.
1: Buenos días.
0: Ah, perdón, siguiente participante.
1: Siguiente pregunta.
0: Bueno, bueno, buenos días.
7: Buenos días.
0: ¿Quién habla?
7: Brian.
1: Brian.
7: Este mero.
1: ¿Divorciado, vivo, casado, soltero? ¿O con ganas, casado, buscando novio?
7: No, no, casado, casado.
1: ¿Cómo se llama tu esposo?
7: Se llama Lauro. Laura. Laura.
0: Perdón. ¿Y tiene tímpanos? No,
7: es que ya me lo estaba creyendo.
0: Oye, ahí te va la primera pregunta. ¿Estás listo?
7: Sí, estoy listo.
1: A ver, si vas en una carrera y adelantas al tercero, ¿en qué lugar quedas? 5, 4, 3, 2.
7: Segundo.
0: A ver, ¿cómo?
1: Dile a Lauro que no lo vas a llevar.
0: A ver, si vas en una carrera y vas en tercer lugar,
1: adelantas al tercero, ¿en qué lugar?
7: No, adelantas al tercero.
0: Adelantas al
1: mira,
0: tercero.
1: Mira, mensa, mira. Adelante. Y todavía dicen segundo este güey. Pensé que estás mensa. No.
0: ¿En qué quedas, compadre?
1: Él contestó en segundo.
7: En tercero, en tercero.
0: No, usted dijo en segundo, güey.
1: Pero ¿por
0: sea
1: qué?
0: Hombre. Si adelanto al tercero.
1: Uno, dos, tres, tú vas aquí, lo adelantas. ¿Y luego ahora dónde vas? Aquí, cuéntale.
0: En el segundo.
1: No, güey.
0: Lo adelanté.
1: Al tercero.
0: A ver.
7: Ya en tercero.
1: Ya tú ya está, vete. Ya está, él entendió, güey. Dile a Lauro que te invite él porque aquí no te ganaste los boletos, güey.
0: ¡Adiós!
1: Gracias. Gracias.
0: Eso estaba muy complicado. Oh, yo sí, por eso en la carrera llego al último para no andar mejor.
1: Para que te aplaudan cuando llegues. En natación, siempre cuando llegábamos al último, salías.
0: La gente
1: estaban aplaudiendo, ching.
0: Pero eran pruebas grandes, wey. Te merecían el aplauso.
1: Sí, claro.
0: Son las 7 de la mañana, 43 minutos. Estás en el preguntando, loco.
1: Tus nachas, porque nos están vamos, muy bien hechas.
0: Nos vemos con boletos para el 31 de julio, Rodeo West de Dallas, Dinastía de Tuxantla.
1: Yo
0: y
1: no
0: ahorita
1: voy a ir.
0: Al volver, Hawaiian Waters. Bueno.
8: Bueno, bueno.
0: Aló, aló, ¿ustedes?
8: Hello, this is Gabriel.
0: Hi, Gabriel.
1: Hey, ¿y si habla español o está payasito nomás?
0: Hi, Gabriel.
8: Hello.
0: Hello. I would like to know.
1: Your number.
0: Ay, ahí te va la pregunta. ¿Cómo se llamaba el programa que conducía Paco Stanley y Mario Besares?
8: Me repito, otra vez.
0: No, ya la dije.
1: No. Es que no sabe español.
0: ¿Cómo se llama el programa que conducía Paco Stanley y Mario Besares?
1: 5, 4, 3, 2. ¡Goodbye! ¡Para que me entiendas! ¡Goodbye!
0: Adiós. Poco yo. Se llamaba Pácatelas y Pacatelita, ¿no? Pácatelas. Pácatelas.
1: Ah, como las nachas, pa' acá.
0: No. Bueno, a ver, bueno, buenos días. Vámonos con otro.
1: Ay, el calor nos está poniendo bien, quién sabe cómo, gente.
0: Boletos para la dinastía que se presenta el viernes en el Rodeo
9: West. Ese señor no quedó ni en tercero ni en segundo, ese señor quedó en ridículo. ¿Cómo no vas a saber, hombre?
0: Bueno, buenos días.
1: Descalificado el señor.
0: Aló, ¿quién habla? José. ¡José!
1: ¡Oye, José! Bájale al radio, bájale su radito para abajo.
0: Pregunta.
1: ¿De qué origen era la leyenda Antonio Montana de World Is Yours?
8: De Encino.
1: ¿Eh? ¿De Encino?
8: Argentino.
1: Ay, no.
0: Si llegó en una balsa.
1: Oye, chico, te la vivía diciendo, chico. Cosa más grande.
0: Puerto Rico.
1: ¡Ay, no! ¿Y cómo para ser menso no eres menso?
0: Ay, era cubano, chico.
1: Ay, no.
0: Ah, bueno, pues bueno.
1: Bye.
5: amanecer.
1: Adiós. La que sigue, por favor.
0: Hola, hola, buenos días.
10: Hola, buenos días.
0: ¿Quién habla?
10: Mario.
0: Mario.
1: El que te agarró en el armario.
0: ¿Estás listo, mi Mario?
10: Ah, ¿puedo platicarles una anécdota antes o es nada más para el concurso?
0: Platícanos, tienes un minuto.
1: Al cabo ni me falta una hora para que se acabe el programa.
0: Échale, tienes un minuto.
10: Ah, entonces no hay borlo. No, es de diciembre, cuando viajé de directo en un vuelo de Chihuahua a Midland, Texas.
1: ¿Te mandaron los verdes o
0: ay,
1: qué?
0: Ay, ya no me topaste, ¿verdad? ¿Y luego?
10: Pues venía en el vuelo Aerolíneas Noroeste. Y venía una muchachona ahí al lado del siguiente asiento donde venía yo.
0: ¡No manches!
10: Y me sacara conocida, dije, no.
0: ¡No manches!
10: Dije, ¿dónde la ha visto esta mujer?
0: Sí,
10: no,
0: señor.
10: Dije, no debe ser de las que anduve acosando, porque pues tenía como la mitad de la edad mía. Yo tengo 50 años, ella se ve como de unos 25.
1: Ah, no, no era yo entonces.
10: Total, ya más o menos, entre pláticas, pues me salió que era una de ustedes, imagínense. Ay, viajé con ella desde Chihuahua hasta Odessa.
0: No era de 25 años.
1: Usted venía del lado izquierdo y yo del lado derecho, ¿verdad?
10: Exactamente.
1: Que usted trabaja en el Permian Basin, me dijo que andaba para allá.
10: Así es, Sheila, así es, Sheila, ¿se acuerda?
0: Señor,
10: sí.
0: Déjeme leer una cosa, pero la aerolínea Noroeste no la conozco.
1: Son yo camiones, mensa.
0: Es que dijo aerolínea Noroeste. Yo conozco una línea de camiones Noroeste.
10: Oh, era camión, perdón, es que como siempre viajamos en avión, en esta ocasión no había vuelo, se me hace.
0: Usted
10: por eso nos venimos ahí, Sheila.
0: Igual que la Sheila siempre dice que va en avión.
1: Oye, esa vez tú pasaste delante de mí, fue cuando crucé un sándwich de un cuarto de salchichón, que me detuvieron los migras y que se rieron.
0: ¿Usted iba ahí, señor?
1: Sí, los migras. ¡Ay!
10: Exacto, exacto.
1: ¿Qué es que así?
0: ¡Hijo de su
1: qué
0: madre!
1: ¡Qué gustazo escucharlo, mi amigo! ¡Ay, para ver cuándo nos vamos
10: estamos?
1: A otra vuelta en el camionaxo!
10: Así es, como siempre.
1: Nomás que para la otra no me quite la cobija.
0: ¿Sí o no es cierto que usted se quería dormir y no podía? Y luego le dijo la Sheila, oiga, señor, y con una chaquetita no dormiría más tranquilo. Y usted le dijo, sí, váyamela haciendo.
10: Te platico.
1: Es que hacía mucho frío
10: en el... Te platicó, ¿verdad? Te platicó.
1: Hacía mucho frío en el camión, yo no me dejaba dormir el perro frío.
0: Oye, no,
10: no. Ya está Dani con una San Marcos.
0: Un saludote grande, mi amigo.
1: Qué gusto saludarlo, Dios que me lo bendiga.
0: ¿Quiere los boletos de la dinastía?
10: Sí, pero ya con la anécdota me las gané, ya no me pregunte nada más. ¿Dónde lo recojo?
0: ¿Sí vas a ir?
10: Sí, sí voy a ir, claro.
0: ¡Neta!
1: ¡Arre, pues, nomás!
10: ¡Neta!
1: Nomás pa que se amarre la anécdota con la socia, se lo voy a dar al buen amigo. Me pichó el lonche en el camino.
0: ¡Son el viernes! Ahí regresamos al show de los socias con boletos para Hawaiian Waters.
1: No le cambie.

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0: Son las 7:58 y yo les quiero decir, en esta vida he podido conocer personas que la han logrado. Que la han llegado.
1: ¿Por qué?
0: Por huevos.
1: Porque se han atrevido, se han mudado, han buscado nuevos trabajos, han abierto nuevos horizontes, porque con miedo no se llega a ningún lado.
0: A empezar de cero muchas veces en la vida, pero empezar...

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2: Nunca es tarde para hacer las cosas que quieres, ni tampoco es muy temprano para hacer esas cosas, porque luego vas a decir, lo debía haber hecho, o qué hubiera pasado si lo hubiera hecho, y te vas a arrepentir el resto de tu vida, vas a vivir con esa punzadita, si se puede.

0: Se dice que ellas son amantes.
1: ¡Sí, semos, sí, semos! Amantes, pero del cafo.
2: Y esta es la chica sexy.
1: Yeah.

0: 8:05.
1: Les voy a decir una cosa. Si no me hubiera atrevido, no sería exitoso.
0: ¡Ay, la bestia! Imagínense. Imagínense. Échalo. Ustedes.
1: Nunca es tarde. No.
2: ¡Ea, ea, chicas!
1: ¡Esa música es! ¡Dijimos música motivadora! ¡Motivadora!
0: ¡Va a motivar a entrarle al tubo!
1: ¡No,
0: tubo!
1: ¡Motivadora!
0: Me gustaría hacerte y volar.
1: ¡Motivadora!
0: ¡Ahí va! Xavi, el gran ejemplo de Bocinha.
1: Ajá.
0: Que empezó con 2 seguidores en Instagram, después de la FIFA terminó.
1: No es cierto,
0: con...
1: tenía 50,000. Y ahorita tiene millones.
0: Millones de seguidores.
1: Ah, eso sí es cierto.
0: Ajá.
1: Bueno, pues ahí les va rapidito. El señor conocido futbolista.

0: futbolista Bocinhas. Ya se hizo el más famoso de los famosos del Mundial. Habiendo más de 300 jugadores.
1: Todo guapo, todo bonito él.
0: Se atrevió, socia. ¿Sabes cómo comenzó su historia?
1: Por el inicio.
0: ¿Sabes cómo fue la historia de Bocinha? O es Bosnia. El portero de Cabo Verde. ¿Cómo que
1: ganas tienes de tener el éxito?
0: ¿Sabes cómo comenzó su historia?
1: ¿Cómo?
0: En este mundial, el señor había jugado para clubes y todo. Vio una convocatoria en internet. Mientras estaba trabajando de electricista, como usted, como yo, siendo obreros, empleados de un jefe, de un dueño de una compañía que ni conocemos al dueño. Como usted y como yo, vio la convocatoria, dijo, soy bueno, y aparte que soy bueno, tengo ganas. ganas.
1: Ya entendimos.
0: Se atrevió, no nada más. Soy electricista, pues ya.
1: Pues más allá de...
0: Hago mi trabajo ya, para la casa. Ya.
1: ¿Quién me va a voltear a ver? Ni me van a aceptar.
0: Quitó todos esos pensamientos negativos de su mente.
1: El no ya lo tenemos en todo. En todo. Nunca... No soy ciudadano americano. Pues no.
0: Pero
1: hay que ver el cómo sí. Él vio el cómo sí... ¿Y sí?
0: Vio que estaban en una página de internet, güey. Que metieras tu solicitud para ver si te citaban para jugar con la selección de Cabo Verde.
1: Soy re bueno para los penales. No, hombre, viera usted, me lanzo bien bonito para la derecha. Y luego, como estoy bien alto, no me mete ningún... O sea, así de esas.
0: Metió una solicitud...
1: Historia de éxito. Y yo sé que aquí, en los radioescuchas, hay muchas.
0: Bastante, socia.
1: Déjense venir con sus anécdotas de éxito suyas propias.
0: Creo
1: de usted.
0: Creo que fue hasta en LinkedIn o algo así, donde Bocinha metió su aplicación, se puede decir. Ahorita les digo dónde fue. Se hizo muy famoso, ¿por qué? Por su edad, 40 años, porque no era un deportista de 100%
1: de escuela,
0: su tiempo, 100% su tiempo en un campo de entrenamiento. No, el vato es como tú y como yo, fregándole de tal hora, vámonos.
1: Tampoco es bien pedote.
0: No, o sea, de obrero como nosotros. Pues este señor.
1: Oh, sí, se ve ruco como tú.
0: ¡A sus
1: como
0: 40
1: tú.
0: Años!
1: Más como tú, porque tú ya vas a cumplir, ¿cuántos el lunes?
0: ¡Bosnia!
1: ¿Te hablo?
0: ¡Bocina! ¿Es Bocina o Bosnia? Bocina, ¿verdad?
1: Bocina es la que le vamos a reventar de tantos pinches gritos que damos.
0: Firma su primer contrato a los 40 años, señoras y señores. Va a ganar lo que no ha ganado en toda su perra vida en un mes.
1: Gracias a Dios.
0: ¿Cómo la ven?
1: Me parece muy bien. Porque cuando fue al mundial no le pudo pagar ni la visa a su mamá. No se preparó el güey.
0: ¡Chila! Contrato millonario, señores. Hace un acuerdo millonario el señor Bocina o Bosnia o como le quieran llamar.
1: Oye, hasta se ve guapo ya, ¿eh? Como cambian el dinero, los cambios.
0: Sí está guapo.
1: Pero ahí se ve jodido, pero ahorita ya... O sea, antes sí se ve el antes y se
0: ¡Bocina! Ve... Da un nuevo paso en su carrera convirtiéndose en el refuerzo de Colo Colo a sus 40 años.
1: Xavi,
0: el mejor contrato de su vida, güey.
1: Muchas felicidades, pero ese güey ni lo conozco. Yo quiero saber las historias de éxito suyas de ustedes que sí conozco, que sí me escuchan y que son reales.
0: Órale,
1: porque
0: pues.
1: La historia de éxito de nosotros, porque yo me siento exitosa hoy día, ya se la saben. Huérfanas de padre... Mojarritas, ¿verdad? Con un show.
0: Nomás te falta lo mismo de Bocina.
1: Los 40 años, vos tú ibas a cumplir casi 40.
0: Pasó de ganar 80 mil pesos a ganar 900 mil pesos al mes. Esa parte te falta, Sheila.
1: No, es que como gano, me los gasto.
0: Para ser el caso de éxito, Sheila, te falta esa parte.
1: Pues fíjate que no, porque gracias a Dios tengo que comer, tengo donde vivir, tengo en qué moverme. Y mal no me la paso. No estoy donde quiero estar, pero estoy más allá de donde empecé.
0: ¡Ay, ay, ay! ¡Voltea para atrás!
1: La niña.
0: ¡Voltea para atrás! ¿Dónde estabas hace 5 años, 6 años? ¿Te imaginas?
1: ¡Voltea para atrás! ¡Ay, no, el goto, Chavi! Resumida.
0: ¡Chila! Estamos hablando de casos de éxito y queremos que nos platiques alguno tuyo. Ponte a analizar, voltea para atrás. A lo mejor no has llegado ya a tu tope, a tu sueño, pero sí has mejorado bastante.
1: Aplica casos de éxito en cuestión económica, profesional, físicamente también. Hay casos de éxito en cualquier ramo.
0: Nunca es tarde y nos lo está comprobando este portero que se llama Bocina, de 40 años, con su mejor contrato apenas firmado hace unas horas.
1: ¿Sabes a quién se le hizo tarde?
0: ¿A quién?
1: Al que está en una caja, 2 metros bajo tierra. A ese ya se le hizo tarde.
0: ¡Señor! ¡Oiga! ¿No quiere intentarlo?
1: Ya no puede.
0: Ya me morí. Exacto.
2: Es Bocina.
0: Gracias,
2: Bocina, señor. Xavi.
0: Gracias.
3: Buenos días, buenos días. Y a tomate café.
0: Sí.
3: Yo les voy a platicar mi éxito.
0: Eso, viene.
3: Yo de morro vi, ha sido la oveja negra de la familia. Y gracias a mi éxito, gracias a mi primo que me enseñó a trabajar en esto, en lo que trabajo, gracias a Dios que tengo vida, salud. Soy el que ha sacado la puerca del lodo. Soy el sostén de mi familia, de mis padres.
1: Soy el sostén del pollo.
3: Y no.
0: Soy el sostén de mi padre, de mis hijos.
3: La puerca de lodo. Soy el sostén de mi familia, de mis padres y de mis hijos. Y no me arrepiento de la vida que me dieron. Estoy agradecido con ellos que me dieron la vida. Y bendiciones para toda la raza del Metroplex.
0: Me he convertido en el sostén de mi familia, en el pilar principal de mi familia. Y eso para mí ya es un caso de éxito.
1: Nos vamos a ir con Rola en lo que recibimos sus audios, 469-870-1264. Porque el éxito lo traes tú. Simplemente es que lo quieras recibir. Que le digas, Dios, estoy listo. Estoy listo, a manos llenas.
0: ¿Sabes?
1: Échamelo.
0: Pero ¿sabes a quién, por ejemplo, sí se le pudo haber hecho tarde? Estaba viendo si la edad es un impedimento para el éxito y ahorita sí vi a un boxeador de 58 años que rompió el récord como el primero en debutar también.
1: 58, güey.
0: Duró 6 segundos en el ring, por nocaut, perdió. Ese vato, ¿no? Ya se le hizo muy tarde.
1: ¿Pero sobrevivió?
0: Sí, también. Pues sí, la...
1: Pues 6 segundos. La esposa, vaya. Aquí sí duras.
0: Regresamos rapidito.
1: Bravo.
0: Que no te pase como este señor que solamente debutó y debutó muy tarde. Tú todavía puedes lograrlo.
1: Pero debutó, güey.
0: Pero lo hizo.
1: Ah, bueno. Preferible hacerlo que no hacerlo.
0: Está en el récord Guinness.
1: Ahí volvemos.

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0: dicen que las socias son albureras.
1: ¡Ah, pues que vengan! ¡Y me lo prueben! ¡Ay, socia!
2: Oigan, son las 8:28 y nos llega una visita que cállense los hijos.
1: Recién desempacado, socia. Viene desde las Californias, recién desempacado.
2: Y ahí nomás...
1: Hablando de casos de éxito, váyase al Instagram para que le ponga cara del chisme o váyase al TikTok Live en estos momentos. Está como chef-Miguel Reyes.
2: Venga. Historias de éxito y escúpenos la tuya, la verdad.
1: Bienvenido, Miguel, al show de las socias.
2: Chef.
1: ¿Cómo empezó esto?
2: Por fin alguien que cocina en este programa.
3: No, muchas gracias por la invitación. Tenemos ya como un mes, más o menos como un mes y unos días aquí en Dallas, gracias a Dios.
2: ¿Y qué tal te trata Dallas?
3: Bien, gracias a Dios. Pues llegamos luego a trabajar en eventos privados, en diferentes restaurantes y pues conociendo personas y acomodándonos.
1: Miguel, te acomodas súper bien al programa de hoy porque, como dijiste, yo eché mis cosas a la troca y dije, voy a buscar nuevos horizontes.
3: Sí.
1: Y nunca es tarde.
3: Prácticamente, sí. Ajá.
2: ¿Cómo viene la historia del chef Miguel? ¿En qué escuela estudió para ser chef?
1: ¿Dónde comenzó el gusto de la cocina?
3: Empecé después de la preparatoria en California y luego salí de ahí y pues como todos buscando trabajo, me metí a trabajar en un restaurante como lavaplatos, lavando platos, trabajé ahí como un año, dos años por ahí, brinqué a otro restaurante y lo que me gustó fue que me di cuenta que para todos los que están escuchando y los que trabajan en restaurantes, saben que los cocineros, preparadores, lavaplatos, todos tienen dos trabajos. Y yo salí de uno y me iba al otro y trabajé más de 10 años con dos trabajos corridos.
1: ¿Y los dos trabajos que tenías eran restaurante?
3: De los dos, ya. Yeah. Salías de uno y te ibas a otro y ahí se conocen entre todos y pues hey, te recomiendan, hey, en este lado están buscando y te ibas para allá. Y pues así empecé mi carrera, ya.
2: Yeah. ¿Ahí te nace este amor por la cocina?
3: Sí.
2: ¿O entraste ahí porque ya tenías esa idea?
3: No, yo entré nomás por buscar trabajo. Yo crecí...
2: ¡Por hacer billetes!
3: Sí, para hacer dinero y para acomodarme, ¿verdad? Con cualquier muchacho después de la preparatoria. Yo quería un trabajo, no estaba buscando yo trabajo como en un McDonald's o una tienda porque pues yo crecí con mi papá trabajando en la construcción y yo quería algo más rudo, pues. Y cuando entré en lavando platos, pues era más mi ambiente, ¿verdad? Y ahí empecé a acomodarme y pues de ahí no salimos.
1: Yeah. Ok, de estar en la tarja ahí con el jabón, el agua, ¿cómo saltas a la plancha a cocinar? O sea, porque es muy diferente alguien que lava platos a alguien que cocina.
2: Por ejemplo, yo nomás ensuciar platos.
3: No, sabes, todavía me acuerdo porque estaba yo, era un día normal de trabajo, empezamos a trabajar y un cocinero se quema, lo mandaron a la clínica. Y pues no había nadie más, fueron al área de platos, ¿sí? ¿Quién se quiere meter? Yo era el más chavo ahí, tenía 17, 18 años y...
2: ¡Hambre! Y pues, ahí traías hambre y no, frío
3: yo,
2: y ganas.
3: Yo me meto, dije, no sé cocinar, nunca en mi vida había cocinado y nunca había agarrado un cuchillo o nada. Dije, yo me meto y me metí y les gustó y poco a poco vino el horario, me pusieron un día en la cocina, dos días, me empezaron a entrenar y de ahí brinqué a otro un restaurante mexicano, lavaplatos preparador y luego igual me metí a la cocina y pues gracias a Dios nunca salimos.
1: Mira, te voy a decir una cosa, ese día que no fue o que se accidentó el otro mala, dicen, desgracia de unos, fortuna para otros.
2: Fortuna para otros.
1: Sí. Se aventó una oportunidad, se lanzó la oportunidad, ¿quién quiere? Y hay muchas veces que nos pasa una oportunidad por enfrente y estamos bien güeyes o andamos de malas o andamos cansados que no la dejamos pasar. Y esa oportunidad para que vuelva a pasar, tal vez jamás.
2: Sí. Ese ambiente, chef-Miguel, existe en sus redes, es muy difícil de hacer varo.
3: Sí.
2: Entonces,
1: muchas horas.
2: ¿Cuántas veces chef-Miguel ha cambiado de restaurante, ha empezado de cero y no se ha rajado chef-Miguel?
3: No, mira, sabes, en esta carrera, igual para todos los que están escuchando, para que te acomodes financieramente bien, tienes que tener una posición de liderazgo como de chef. De cocinero, preparador, tienes que tener dos jales para pa poder hacerla y pues sí, duré mucho tiempo así y luego siento donde mi carrera cambió fue a los 23 años cuando entré, brinqué de restaurantes a hotelería. Ahí conocí a un señor que es chef, que ahorita es mi mentor y él me enseñó desde abajo. Yo pensé que ya sabía y luego empezó a mentorear otra vez desde abajo, cómo agarrar el cuchillo, cómo empezar, cómo preparar. técnica de cocina, cómo manejar, cómo hacer costos y cómo liderar un equipo. Y tenía 23 y a los 24 vi el primer negocio ya.
1: ¡Oh, my God!
3: Ya.
1: Oye, es que hay veces que no sé, la escuela de la vida, ¿no?
3: Sí, es lo mejor. También sí fui a la escuela culinaria antes de conocer a este señor, pero igual la cocina, perdón, la escuela es más técnica, ¿eh? Pero en esta carrera...
2: No es como entrarle a la hora de los fregazos aquí, ¿cuántos son?
3: Sí, es que en esta carrera es muy laboral. No es de, hay un libro, está técnica, el libro, el papel, pues sí lo tengo. Nunca lo he usado, porque luego me metí y me metí a abrir un negocio de eventos, que gracias a Dios estoy trabajando fuerte en California, y ahorita estamos en eso, y luego de ahí me brinqué 4 años después a abrir mi marca, que es la marca que estoy trayendo aquí a Dallas, que es la CMR, CMR, que viene siendo Chef Miguel Reyes, que es una marca donde yo empecé, que la gente no me conociera como una compañía de catering, más como chef, ¿verdad?
2: Como chef,
1: Miguel. Mi tremendísimo Miguel, quiero saber, ¿cuál es tu especialidad? La carne, las aves, los pescados, que a ti te gusta, yo sé que le sabes de todo,
2: mentir,
1: pero...
2: soy bien mentirada, es cierto.
1: Lo que a ti te encanta, lo que a ti te gusta cocinar.
3: Me gusta mucho trabajar con los cortes, que es lo fuerte que hago yo, los cortes y los mariscos.
1: Los cortes y marisco. ¿Marisco caliente o...?
3: Frío, caliente, frío. Lo que sea. Ese tipo de...
2: Oye, dijiste algo bien importante, Chef-Miguel. Estudiaste.
3: Sí.
2: Y luego te topaste con este señor que sabía más que tú y no es como, yo ya me la sé, yo ya fui a la escuela.
1: No.
2: Siempre esa hambre de aprender y sobre todo noto... por lo que platicas, que siempre con la mano arriba. Porque pasa hasta en la construcción, de que llega el maestro, ¡ay, yo ya sé esa pared, ya me ha aventado 20 este año! O sea, siempre querer aprender para poder seguir adelante.
3: Es lo que digo yo a los chavos. Yo crecí, como le digo, con mi papá, y siempre él me dijo, ¿sabes qué? Que tu trabajo hable por ti, ¿verdad? Aunque sepas, a un lugar nuevo y ya sepa lo que están haciendo, que siempre trabajo hable por ti. Llegué con este señor, igual lo mismo, ¿verdad? Hasta la fecha, ahorita ya de mayor adulto ya... Igual, el mismo concepto. Ahorita yo llegué aquí y tengo más de, ¿qué se puede decir? Casi 15 años que no le trabajo a nadie. Y tuve que llegar aquí a lavar platos. Ayer me metí a un restaurante, así nomás como medio tiempo, para mientras me empiezo a acomodar y trabajo de preparador, de lavar platos, de lo que
2: sea. Y no pasa nada, no pasa porque nada. Vamos a empezar de cero muchas veces en esta perra vida. Las cosas las sabemos hacer, ¿cuál miedo?
1: Oye, me encanta que has venido, Miguel, porque nos estás platicando de... yo he estado a lo más arriba, pero otra vez me toca estar abajo y la otra, y así es la vida de todos.
2: ¿Y dónde te gusta más, Chef Guión Bajo Miguel? ¿Arriba o abajo?
3: Versátil.
1: ¡Chila!
2: Acá están preguntando en el pito, hombre.
1: Oye, y lo fregón de esto es estarse moviendo. Yo creo que si volteas hacia atrás, no estás donde empezaste. Tal vez no has llegado donde tú quieres, pero no estás donde empezaste. Y eso habla de una persona que está moviéndose y buscándole.
3: Y es bonito porque en una carrera o la vida, lo que tú quieras, como usted dijo, arriba y abajo puedes estar. A veces me tocó estar arriba, gracias a Dios, un tiempo. Y luego pasan cosas en la vida y no es que uno caiga, nomás son aprendizajes, te vuelves a reacomodar, pero el punto es de no quedarte tirado, pues, ¿verdad? Y te vuelves a acomodar y si algo no funciona, le das otra cosa. Y cuando estuve en California, abrí el restaurante, tuve el catering, tuve la marca, abrí un restaurante, ya lo cerré y me vine para acá. Y ahorita estamos en otro proyecto acá también.
2: Pero no se acaba, Chef Bajo Miguel. Sale adelante porque muchas veces, y me ha pasado incluso a mí, que está uno a punto de tirar la toalla de que ya, Dios
1: ya está,
2: mío.
1: Hasta la madre.
2: Que soy tu mejor guerrera, pero ya.
3: Ya, ¿cuándo me va a tocar?
1: ¿Sí? ¿Cuándo me va a tocar? O me saco la lotería o algo. Vendo un riñón, algo. Pero la cuestión de la vida es no rajarse.
3: No, es de echarle ganas y como le digo, acomodarse, siempre, con los pies bien en la tierra. Y yo siento que lo que es fuerte aquí, es como siempre he dicho, primero Dios primero y luego echarle ganas uno. No nomás desde que, no me toca nada, tú tienes que buscarle. Y es lo que he hecho desde que llegué aquí. Llevo un mes, es algo conocer gente, paso tarjetas, me siento en Highland Park en unas barras, conozco a gente, y de ahí me sale una oportunidad, me sale otra, y yo conozco a esta persona, y...
2: So estar aquí, movidón.
3: Tienes que, si no, ahí estás acá sentado, ya.
1: Me gusta mucho tu manera de pensar.
2: Xavi, espérate. Ay, espérate.
1: No, te voy a poner un reto.
3: Dígame.
1: Tienes que enseñarle a cocinar a la Chilarreto.
2: ¡Ah!
1: ¡Reto! Aquí no tengo cocina, pero no la vas a prestar, ¿verdad? ¿Nos va a prestar una cocina? Te reto a
2: ¿Será que por eso que no agarraré marido? Es que hoy las viejas ya no cocinamos,
1: Te
2: ¿verdad?
1: Reto a que enseñes a cocinar a la Chila.
3: Sí, hay que cocinar. ¿Qué le gusta comer?
2: A mí de todo. En cada parada de todo.
1: Te reto que le enseñes a cocinar a la Chila ahorita.
2: Soy una mula bruta. ¿Sí? Cero amansada.
3: Está bronca. ¿Te dejas manejar bien?
2: Cállese nomás.
1: Esta nomás siente
2: Chamorro
1: la silla.
2: Salón.
1: Siente la silla y empieza a reparar, güey. Como que si se deja, no, pero no.
2: Es más, Chef-Miguel va a enseñar a las socias a aventar. ¿Cuál es tu pasión más de ser Chef-Miguel? Tu satisfacción que dices, cuando preparo un platillo, lo que disfruto más es el proceso, el buscar los alimentos, hacer la combinación, la fusión
1: de los que se lo comen
2: o la cara cuando ya se lo están tragando, digo, comiendo.
3: ¿Sabes que mi restaurante se llamaba Gozo? Y la razón por la que se llamaba Gozo, porque para contestar tu pregunta, es que la gente empezó, ¿qué es lo que te gusta de cocinar? No es tanto el proceso de cocinar, es ver la gente disfrutar lo que cocino. So, gozar, que la gente esté gustando, y pues lo que me gusta, que la gente disfrute bien un platillo, algo que pues es lo que a mí me apasiona y lo que me ayuda a vivir.
1: ¡Wow! Pues sí. Váyanse a seguirlo a Chef John Bajo Miguel, muchas gracias.
2: ¡Historia de éxito!
1: ¡Calzón
2: chino!
1: ¡Chila, cálmate! ¿Sí te lo haces?
2: Vamos a seguirte ahí en el Instagram. Dale. Qué bueno que justo ahorita que estábamos con lo de las historias de éxito como el Bosnia, pues vas llegando. Sí. Y que te diste la vuelta aquí al show de las socias.
3: Sale.
2: Tienes que escucharnos de 5 a 9 de la mañana. Eso claro. Es todo lo que hace toda la gente aquí en Texas.
3: Ya puse la camioneta ahí.
1: Ándale. Me gusta.
2: En segundo que nada, el reto es enseñarnos a cocinar.
3: Ok.
2: Y le vamos a grabar su cara, Chef-Miguel, en cuanto pruebe lo que yo cocine. A ver si es cierto. Así no le da diarrea.
1: Oiga, ahí regresamos rapidito, señoras y
2: Nos
1: señores.
2: Nos quedamos en el en vivo con Chef-Miguel.
1: Aparte, yo sé que ustedes también tienen un caso de éxito. Todos ustedes que nos están oyendo, ¿por qué? Porque seguimos luchando día a día por llevar la papa de manera honrada a nuestras casas. Porque el latino, socia, no se deja vencer, no se rompe.
2: De Durango, no, ¿verdad?
3: De Canatlán, Durango.
1: ¡Arriba Durango! Ahí regresamos con sus historias aquí en el show de las socias.
2: ¿Qué dice el chef John Bajo Miguel? ¡Que sí se puede!
3: Siempre.
1: Dicen, ¿cuál es el teléfono del chef? Ahí en Instagram te contesta.
2: Chef John Bajo Miguel.
3: Está el teléfono en Instagram.
1: ¡Ándale! Ahí está su teléfono en el Instagram. Córrale a verlo. Regresamos al show de las socias.
2: Y el taco de ojo, échense también, muchachos. Ver, ya échale, hombre.
1: Por eso.
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0: que si de obreros estamos hablando, pues los obreros.
1: No estoy donde quiero, pero tengo casa, tengo carro, tengo comida, tengo trabajo.
2: ¿Y por qué estás hablando así, Macarena? Nomás porque
1: solamente me falta mi príncipe azul.
2: Ay, Dios, viejas prontas. Aquí te lo presentamos, Macarena. Buenos días.
3: Chila, Chávez.
2: Mande.
3: En un sostén bien grandote.
2: 34C, socias, socias, papá.
4: Muy buenos días. Yo les voy a hablar de mi gran éxito. Y gracias a Dios, primero que todo, mi gran éxito fue llegar a los Estados Unidos. Nunca, nunca, nunca en mi vida me imaginé estar aquí y aún más ganando lo que me están pagando en la compañía donde trabajo. Gracias a Dios, eso es un gran éxito.
2: Gracias por compartirnos, compadre. Ese es un colombiano. Cuando un colombiano se imagina estar en los Estados Unidos haciendo plata. Parcera, ningún logro es tan pequeño cuando lo platicas a alguien más que a lo mejor no lo ha logrado. Y algo bien importante en pareja. Si tu pareja no celebra tus logros, ábraseme de ahí, pero que si ayer.
5: Chela, no, quiero que andes divorciando.
2: El divorcio en corto, porque tu pareja tiene que ser tu mayor admirador o admiradora. Que aunque te pasaron de conserje a técnico, o en conserje nocturno a conserje de día, es un logro.
5: Tiene que sentir orgulloso.
2: No es de que, ay, no vas a salir de perico, pero no, señora, cállese el hocico y la se divorcio, ¿yo?
5: Chela.
2: Los logros se celebran.
5: Estás promoviendo los divorcios.
2: Totalmente.
5: Te ahora un abogado también.
2: Promoción
5: de divorcios.
2: De divorcio.
5: Ay, no,
3: pues, ¿qué les cuento, Chila, Xavi? En el 2017, parece, creo que andaba el Piolín con esas marchas de que un día hacen mexicanos y que no sé qué. A mí me corrieron del jale por andar haciendo eso. Y ya en ese tiempo fue cuando conocí a mi ahora esposa. Y en la primera cita le dije, no tengo jale, pero estoy buscando. Se me quedó viendo. Y ya me dijo, no, pues hay un amigo que le ocupa ayuda en las yardas, ¿no? De volada. Y luego un camarada mío le llamé y me dijo, no, pues estoy nivelando un mobile home, una ocupa ayuda en las yardas, ¿no? De volada. Y luego un camarada mío le llamé y me dijo, no, pues estoy nivelando un mobile home, una traila. ¿Sabes hacerlo? Yo ni sabía ni más, pero le dije que sí, sí sabía, que me pongo a ver videos en el YouTube. Y mírame ahora, yo solito ando remodelando trailas. Porque no hay ayudante, los niños de ahora no quieren trabajar.
2: No, hombre, mi respeto es para tu esposa, güey, te agarró sin jale, nomás yo ahí bloqueado.
5: No,
2: adiós.
5: Tengo trabajo, pero me gusta.
2: ¡No, hombre! ¡No, más, carnal!
6: Mi éxito, logro más mejor fue cuando me paró la chota con 8 caballos y la traila bien pedo después de la coliadera. Me hicieron el 3 de vida, Dubai, lo pasé y me dejaron ir, fierro.
2: No. ¡Ah, mosca!
7: Éxito.
2: Ya nos tenemos que despedir.
7: Socias. Sinceramente, como dijo el compa, atrasito. Es haber
2: ¡desconecta el Bluetooth, güey! ¡No se oye!
5: Dijo, como dijo el compa ahorita,
7: Estados
5: ¿cómo?
7: Unidos.
5: Haber llegado
7: es
5: a Estados
7: haber
5: Unidos.
7: Llegado aquí a esos a Estados Unidos.
2: Sí, cierto. ¡Haiga sido como haiga sido!
8: Pues mamacitas, ¿cómo están? Buenos días, hace días no pasaba por aquí a saludarlas. Bueno, referente al éxito, pues el éxito es relativo, ¿no?
2: Sí, claro.
8: Para una persona puede ser algo grande, para otra persona, digamos, de acuerdo a sus metas o a sus sueños, de pronto no va a ser de esa manera, ¿no? Pero yo pienso que todos somos exitosos en la medida en que nos propongamos realizar esas cosas, tomar acción y decisión frente a esa acción, y el éxito se logra en cosas pequeñas como en cumplir la meta, no solamente en el tema material, sino también en el tema
2: personal,
8: espiritual, ¿no?
5: Me gustó mucho tu audio, amigo.
2: Pero sí le entendieron y por ahí va.
5: El éxito es relativo. A lo mejor el éxito para ti es, ay, quiero un show nacional.
2: 4 vatos bailándome, ¡vámonos!
5: A lo mejor esa es tu meta más que tu éxito, tu meta a largo plazo. Pero a lo mejor tus poquitos logros chiquititos. Logré hoy ir al gimnasio. Ese logro chiquitito te está construyendo y te está formando. Ningún logro es tan chiquito, ¿ok?
9: Buenos días, socia. Ya tomate café. Yo les voy a platicar mi éxito. Yo de morro fui, ha sido la oveja negra de la familia.
5: Ya tañe.
9: Y gracias a mi éxito, gracias a mi primo que me enseñó a trabajar en esto, en lo que trabajo. Hoy gracias nomás a Dios que tengo vida, salud. Soy el que ha sacado la puerca del lodo. Soy el sostén de mi familia, de mis padres.
5: Dice, ¿no quieres ser mi sostén también?
2: Dice, y no lloro por sentimentalista, sino porque soy una pistola.
5: ¡Ay! ¡Ay, no más! Porque la verdura del caldo anda aquí en el show de las socias. Así que no se me agüiten ni lo que estén haciendo, pero háganlo bien y sigan avanzando, no rajen.
10: Ánimo, pues, ese compa. Así tiene que ser. Echarle ganas, como dijo la canción, no éramos pobres, simplemente no era nuestro momento. Igual, el que viene de abajo, echarle ganas no es suficiente.
5: Que viene
10: hay que salir al toro macizo para poder salir adelante.
5: Huele medio raro. Es cierto. Oigan, vamos a darle la bienvenida al chef John Bajo Miguel a Dallas, Texas.
2: ¡Bienvenida, mi chef!
5: Dándole un follow en su Instagram. Muchas gracias por darte la vuelta en el show de las socias.
11: Gracias por invitarme. Aquí estamos, gracias a Dios.
5: Vámonos.
2: ¡Qué fregón, socia!
5: Ya está el reto puesto al aire.
2: Andaba lavando platos, empecé a cocinar, preparador y ahora chef. Bienvenido a Texas, compadre.
11: Muchas gracias.
2: Llega con una maleta y muchas ilusiones.
5: ¡Ay, ya! ¡Y este es el show de las socias! ¡Nacional! ¡Nacional!
2: Ey, ey, ey, me emocioné, güey, me emocioné.
5: ¿Qué habla el jefe?
2: Regresamos el día de mañana aquí al show de las socias.
5: Déjenle, ni tenemos.
2: ¡Se quedan con Don Cheto!
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5: Oigan, hablando que, que ya llegué a Estados Unidos. Bueno, ya estamos aquí, entonces hay que hacer lo que hay que hacer. Hay que buscar el cómo, sí, hombre.
2: Y hay que estar informados, señoras y señores. Recuerda que ICE está cambiando los protocolos después de recientes operativos mortales. Esta agencia está revisando el entrenamiento de sus agentes. Es posible que traigan cámaras corporales, ¿ok? Si usted enfrenta alguna personalidad de inmigración, tenga muchísimo cuidado
5: con lo que habla,
2: de manera correcta,
5: con lo que hace, con todo, siempre vaya guiado. 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Dígale, quiero información, quiero saber cómo actuar, qué debo hacer, en dónde estoy parado. Erika Salter.
2: Cada caso migratorio es diferente.
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0: lo está escuchando Don Cheto al aire esta mañana de martes. El día de hoy les prometimos que Don Cheto ya iba a llegar. ¿Y qué creen?
1: ¿Qué?
0: No llegó.
2: ¿Cómo que no llegó?
0: ¿Sí no llegó con regalos para nosotros? Ah. O sea, no. Bueno, a ti sí te trajo,
2: sí,
0: pero a nosotros
2: no. Me trajo unas chanclitas, pero fue de alguien que se vio allá, de un...
1: ¿Te vas a poner chanclas tú? No.
2: Están bonitas, están Asterix.
0: Es que le mandaron playeras de Zaguayo, están bonitas.
2: Están bonitas, they're cute. Me gusta este detalle.
0: Están muy bonitas, estas bonitas. Sí, te las veo puestas.
2: Sí, sí, están bonitas. La verdad sí me gustan.
0: Pero bueno, ya sí llegó el señor. Lo que pasa es que se está listando. Yo no sé si le dio chorro después de que le... ¡Ah, ya llegó! ¡Kento Capeta!
2: ¿Quién es?
1: Bueno, bueno.
0: ¡Ustedes! ¡El ídolo del pueblo! ¡El rey de la Sauceda, Michoacán! ¡Don Cheto!
1: No, a ver, espérate, tres segundos porque ya lo van a conectar a tele.
2: Espérese.
1: Lo van a conectar a tele.
2: Sí.
1: En 5, 4,
2: 3,
1: 2, ahora sí.
0: Ahora sí estamos en vivo en todos lados. Buenos días a toda la gente que nos ve y que nos escucha a través de Estrella TV, a través del YouTube Don Cheto al aire, de las 43 emisoras a lo largo y ancho de Estados Unidos, Don Cheto México, la aplicación y además La Bestia Grupera en Guanajuato. Hoy, martes 28 de julio, le damos la bienvenida a este programa que se llama Don Cheto al aire. Y haciéndole honor al nombre de este programa, le voy a presentar al ídolo de un pueblo, al voz, a la voz, a la voz de un poblado queridísimo de Michoacán, de la Sauceda, con ustedes, el rey de la radio, Don Cheto.
2: ¡Bravo!
1: ¡Bravo!

0: Doñor.
1: ¿Y ese mandil qué, señor?
2: Ay, ay, ay, ay.
3: ¿Lo amarro?
2: Del rancho a su cocina.
0: ¿No lo traigo amarrado?
3: No, ve.
1: No, no.
2: ¿Pero para qué lo quiero amarrar?
0: ¿Cómo estamos, familia? Ay, amárramelo. Ya estamos en vivo, señores, estamos en vivo. 100% live right now from the restaurant near you for you.
3: Se ve que hace unas buenas quesadillas y unos
0: es que compré un mandil, ¿eh? Le compré un mandil a Carmela y dije, me dijo, está muy grande. Y le dije, ¿ya sabes qué? Me lo voy a llevar yo para allá y me lo voy a poner eventualmente y me lo voy a poner allá. Y dije, hoy voy a salir de mandil. Porque lo compré ahí en el mercado, ahí en sí. Zamora, fui para Michoacán, ¿verdad? Y se me hace que está muy bonito. ¿Cómo ven el mandil?
3: Muy cute.
2: Bien, bien.
3: Sí, muy estérico.
4: Parece del rancho a tu cocina la señora, así como que sí.
3: Siento que se hace unos monos y perros guisados así, perros. No,
0: a ver, como que siento que hago una, como que hago una asesina en Chile.
3: Una asesina muy chida.
4: ¿Podemos ocupar estos primeros minutos de noche para que nos cuente cómo le fue en su vacación?
0: De maravilla, de maravilla.
4: Tell us about it.
0: What you wanna know, Hunt?
4: Everything.
0: Bueno, pues fui al rancho y allá estuve. Muy bonito.
2: Sí nos dimos cuenta.
0: Muy bonito, muy vengo bien cargado de pila, descansado, listo para ser escuchado.
2: Ah, muy bien.
0: Y bien, ¿saben qué?
4: ¿Qué?
0: Me di cuenta de algo ahora que no estuve aquí.
4: A ver.
0: Dije, ay, mis compañeros, me di cuenta de algo.
4: ¿De qué?
0: No los extraño para nada. Vale, ¿verdad, Dios?
4: Pues que eso pasa cuando uno se va, no extraña.
0: No, es que yo andaba bien ajustado en el rancho. Hablándolo por lo claro. Familia, ¿cómo estamos? Buenos días, mi nombre es Don Cheto, pero mi nombre no importa. Lo que importa es el contenido que tenemos para usted preparado el día de hoy. Bienvenido a esto que es Don Cheto al aire con el equipo completo. ¡Mire nomás! ¡Qué guapo! ¡Guapo, misterioso! Las mujeres lo ven y dicen ¡ah! ¡Oh, my God! ¡He's so cute! Y con esa barba negra, señores, parece Cepillín, el chino al aire.
3: ¡Bravo!
0: De Chinín, me encontré un Just for Men. Just for Men. En la feria de Chinín. ¿Cómo estás, chino al aire?
2: Guapo, guapo. ¿Cómo es? ¿Cómo lo que es?
0: La verdad, ¿estás guapo?
2: Nada más lo que es.
0: ¿Estás guapo?
2: Sexy, papi, lo ves. Ese mono, yo lo...
0: La verdad, hazlo
3: sexy.
0: No hagas una voz de a ver. Pinky Monster. Oye, papi,
3: yo quiero ver, a ver.
0: Hazlo sexy, así, mira. Empieza con un pujido. Pujido, venga. No. Con intención. Oh. ¿Quieres que lo haga por ti por la primera vez?
3: Demuéstrele, viejo.
0: Uno tiene que empezar con un pujido sexy. A ver, súbeme la música. Te tocas un poco el pecho y le haces así. Sexy papi lover boy, sexy papi lover boy, sexy papi lover boy, sexy papi lover soy.
3: Algo así,
0: perro, ¿verdad?
4: Pero no le va a salir al chino.
0: ¿No le va a salir? ¿Cómo no? Vamos, chino, jálate de bien a bien, dijo chucheras.
2: ¿Cómo le dijo así?
4: Pero no como que te está dando un paro cardíaco, o sea, no así.
0: No así. No, cuenta, como que alguien está haciendo ti cosas y tú le haces. Anda bien. Ahora sí.
2: Sexy papi lover boy. Sexy papi lover boy.
0: ¡Bien! ¡Chimpa! ¡Hasta yo sentí cositas!
3: ¡Fue el único!
4: Yo también sentí cositas. ¡Asco!
0: También los acompaña y va a ser lo mismo que el chile. ¡Y es el
2: sexy mami, lover. No. ¡Tiene perrote! ¡Tiene dos perras! ¡Tiene perrito!
0: ¡Tiene perrito!
2: Tiene un perrote y tiene dos perras.
3: Gracias, señor. Lo extrañé.
0: Te traje tus guarachitos, hija.
3: ¿Los puedo enseñar para darle favor, su crédito?
4: ¿Quién se los mandó?
3: ¿Quién me los mandó?
0: Bueno, los guarachitos te los mandó mi compa desde la bonita.
3: Miren qué bonitos.
2: No los voy a usar.
3: Sí los voy a usar.
2: No los voy a usar.
3: Es más, me los pongo ahorita. Se combinan.
0: No,
2: uy, no, el Jorge Soto va a querer ver tus pies.
3: Ahorita todos van a querer ver tus pies. Show your toes, girl.
2: Hey, a vender.
0: Saludos a mi amigo Enriquillo, el guarachero, que nos dio los guarachitos.
3: Ay, sí me quedaron.
0: Sí, pues es que yo te mandé mensaje, ir ahí en los news, ir a...
4: Están bien perros, esto. Están bien bonitos. Está bien, perros, bien bonitos, me gusta mucho la suela. Está muy padre.
3: Cómodos, sí.
0: ¿Eh?
3: Están cómodos.
0: A ver, levanta la patita para los que son así pervertidos, que les gustan los pies.
3: Yeah.
0: Qué chido, sí. A ver, mira. Perrilla, te ve bien perrón. Señores, hasta ahí le mandaron.
4: A mí no me tienen que mandar, yo acabo de ir.
3: Ay.
4: Y sí, yo me traigo lo que yo quiero.
0: Me dijeron,
4: claro.
0: ¿Qué llevas ahí? ¿Quieres chorizo? ¿Qué lo que le dije? No,
2: ya. Ya lleva.
0: Acaba de ir, señora. Claro. ¿Cómo estás, Ferrari?
4: Good ¿Ya morning. Sigo más?
3: Ay.
0: Oh, wow. ¿Qué quieres? Salúdeme, platíqueme. Perdón.
4: Ay, a esto les hace
0: bien. Ustedes, señores. Que entre el torito, que entre la ristra de cuetis. Aquí afuera hay castillo para presentar.
4: Gracias, señor, gracias.
0: Que entre la banda Siragüen.
2: ¡Honor!
4: Gracias, gracias. Así lo quiero diario.
0: Que entre las pirecuas. ¡Malerosita! ¿Qué querés?
4: Así, así. Así, exactamente.
0: Male Cristinita, chinguarame.
4: ¿Así? ¿Así? Querido, claro, mínimo.
0: Y en los controles, con unos ojotes y una vaca que tenía mi tío. ¡Ela Ferrari!
3: Good morning. ¿Cómo está? Welcome back, señor.
0: ¿Qué crees?
3: ¿Qué?
0: Vi unos aretes bien bonitos.
3: ¡Ay!
0: Y dije, señorita, how much for the aretes?
3: Me los...
0: Me dijeron, bro. 250 pesos. Le dije, ¿sabe qué? Gracias, al rato paso, ya no pasé.
3: Ay.
0: Ya no pasé, ¿verdad? Porque dije, nada, 50 pesos.
3: Ñam, ñam, ñam.
0: Oiga, ñam. Es lo que me costó el mandil. Dame cuenta. Y está bien chidoti el de.
3: Está muy bonito.
4: Está bien padre, muy bonito.
0: Ay, hago unas quesadillas de moneda. Muy buena. Familia, ¿cómo está? Mi nombre es Rochette. Estoy. Los extrañé mucho.
3: We miss.
0: Hey,
3: you.
0: I'm not talking to you guys, talking to the people.
3: Ah, sí.
0: Los extrañé mucho.
3: De eso.
0: Perdón, Dios. Pero poquito, pero mucho. O
3: ¿qué
0: sea,
3: fue lo que más extrañó?
0: Fíjate que gracias por tu entrevista, Giselle, el contacto sí. con la gente, ¿no? Sí. O sea, esa sinergia que se da, ¿no? Entre el contacto de la gente,
3: la energía,
0: el locutor,
3: ¿no?
0: Y este locutor y radio escucha, que a través de las ondas hercianas de la frecuencia modulada llega a los oídos la energía de las personas que estamos detrás del micrófono para ustedes. Don Cheto, salud.
3: Ahí habla así todo el día.
0: No, me asina, no. Me
4: bueno, si esa voz la tenemos, ¿por qué tendríamos que quedarnos con la otra?
0: Porque el otro es la perrona, la original.
3: La ganona, diga.
0: Estamos en vivo. ¿En dónde, Saibel García Solís?
4: Estamos en 43 emisoras a lo largo y ancho de Estados Unidos y también en vivo a través de Don Cheto al aire en YouTube y de Estrella TV. Gracias por vernos y por escucharnos.
0: Bueno, al rato les platico mis aventuras por allá por mi bonito rancho, la Sauceda Beach y ranchos circunvecinos. Ahorita vamos a enfocarnos en Notiche, señores. Así que buenos días, 14 después de la hora. ¡Oye, Notiche! En el sistema político de México, el asesor de Donald Trump. No se preocupe, y también nosotros lo criticamos, no nomás ustedes, también.
3: En más del tiroteo en Seattle, ya la policía arrestó a un joven sospechoso de solamente 15 años de edad. Les tengo todos los detalles. Además,
0: señores, Donald Trump, entre broma y broma, la verdad se asoma. Bromea por la salida de plantas de México. De plantas, pues, de plantas, sí, de
4: fábricas.
0: De fábricas, también.
3: No es para menos, la ONU expresa preocupación por muertes de inmigrantes en operativos de ICE. Les tengo todos los detalles, también.
0: Un terremoto en Japón, 7.1. Ay, ay, ay, el chino quiere ir para allá, también.
2: ¡Perros calorones para California! ¡Le tengo los detalles! ¡También!
4: ¿Eso qué?
3: ¿Está torteando?
0: Estoy torteando, hijo, con este mandilón. Me dan ganas de tortear. ¡Trágame una horita para hacer unos testales aquí, perronis! ¡Y en los deportes! El señor Agapito Padilla, a ver qué nos trae en el mundo deportivo y en los espectáculos. Habla de todos menos de él, Said García Solís.
4: Es Karina Torres y Aldo Rendón lo más comentado de la Casa de los Famosos.
0: ¿Quién será?
4: Anaí compartió con los Backstreet Boys en bambalinas del concierto en Las Vegas. Karol G inicia Tropicoqueta en Chicago. David será llevado a juicio por asesinato de Celeste Rivas el 31 de agosto. Y Cristian Castro dice, debieron llevar un mexicano al final del Mundial. Ya chole con Shakira, le tengo los detalles, comenzamos. Esto es Notichet.
0: Oye, ¿puedo yo estar de acuerdo con esa persona? Es que Shakira ya salió al principio.
2: Y ya lleva un mundial.
0: ¿Para qué al final también? Ya, mira, si para el otro mundial, primeramente Dios me dé licencia, vuelve a cantar Shakira una canción del mundial. Yo, la mera verdad, no sé qué voy a hacer, hijo. Me voy a subir ahí un tal 110 y el 600, sí, el 605 y el 100 y donde da la rampa, ¿sí?
4: Sí.
3: Y tras.
0: Ahí les voy para abajo. No, ya, Shakira hasta ya me la tiene que decir. ¿Saben qué? Ya estuvo, ¿no?
3: Sí.
0: Ya.
4: Pues
0: ya.
4: Es que le ha funcionado. Mire. Lleva 4 mundiales.
0: Ya,
2: mejor no sé qué.
0: qué güeyes. Bueno, vamos a empezar con la noticia después de hacer, ¿cómo se dice?
3: Corajes.
0: Corajes de Oquis. El cuestiona asesor de Donald Trump el sistema judicial mexicano. Sí, un pelón ahí, nada que briento, que se llama Stephen Miller. Pues empezó a hablar del sistema judicial mexicano, que no necesitamos que él hable mal. También nosotros hablamos mal del sistema judicial mexicano. La existencia en México de carteles que controlan territorios y que tienen la capacidad de matar, extorsionar, secuestrar a cualquier persona es la razón por qué ni el sistema judicial ni el sistema político del país funcionan. Así dijo Stephen Miller, asesor de seguridad nacional del presidente Donald Trump, cosa que no podemos no estar de acuerdo con el viejo pelón.
3: Correcto.
0: Durante la entrega de la medalla por el servicio en la frontera mexicana en el Pentágono, Miller aplaudió al personal militar estadounidense desplegado en la frontera con México, asegurando que esto es fundamental para que los carteles mexicanos de la droga no desestabilicen la democracia dentro de Estados Unidos. Ahí es donde yo no estoy muy de acuerdo, porque pues, el cartel que destabiliza en Estados Unidos, más bien lo que desestabiliza probablemente a la sociedad, sea el alto consumo
4: de drogas
0: que tienen, y pues también tendrían que echarle ganas allí, porque de repente sí siento como que culpan mucho a México de un problema que es de ellos. O sea, ¿me explico? Hay drogas, sí. Es como si nosotros los mexicanos dijéramos, no, pues es que estamos hasta la fregada de carteles por culpa de los peruanos y por culpa de los colombianos y los bolivianos que mandan esas toneladas de perico para acá. ¿Qué? No.
2: Pero no se enoje.
0: No, si me tú a mí no me vas a decir si me enojo o no, porque no te hago quesadillas. Así que eso
2: ya tiene el brazo.
0: Viejo bombo. Adelante, Giselle Bravo.
4: Señora, ¿me da dos, por favor, de huitlacoche?
0: Ahorita van, hijo, es que ya es fila, pues.
4: Ándele.
0: Ahorita van.
3: Bueno, Don Cheto, en cosas serias, un sospechoso...
0: ¡A ver! O sea, lo que dije yo no es serio.
3: Hace dos segundos, ¿no? De las tortillas.
0: Se cancelan, por favor, las dos de chicharrón para la señorita de los chicharrones.
3: Ay, no me gustan los de chicharrón.
0: No, yo digo de tu chicharrón. Adelante.
3: Don Cheto, un sospechoso arrestado tras un tiroteo que dejó 3 muertos y al menos 4 heridos en un festival gastronómico cerca de la Space Needle en Seattle. De hecho, hablamos de eso el día de ayer. No. Pues ya tiene 15 años de edad a esa persona que arrestaron. Eso se informó el día de ayer por parte de la alcaldesa de la ciudad. Ese adolescente se encuentra detenido en un centro de detención juvenil para ser investigado por estos delitos relacionados con armas de fuego y agresión en primer grado, y va a deber comparecer ante un tribunal el lunes por la tarde, o sea, el día de ayer. Eso fue lo que dijo. Para hacerle una recapitulación para las personas que no saben de este tema, pues los investigadores creen que estos dos sospechosos estaban disparando entre sí, y aunque uno de ellos seguía prófugo, el subjefe de la policía de Seattle declaró en una rueda de prensa que no existía ninguna amenaza para el público, pero de lo que sí se sabe es de que esta persona de 15 años de edad y el otro individuo todavía sigue prófugo. Entonces lo están buscando, están tratando de ver obviamente cámaras, personas que saben sobre este tema, pero dos personas fallecieron en el lugar del accidente, una tercera en el hospital, dos hombres de 19 y 44 y una mujer de 56 años.
0: Válgame los dos sin nombres, Jesucristo vencedor, aplaca tu ira. ¿Cómo que te tomé? No sabía de esto. Sí. Yo, es que ando bien desenganchado.
3: Ayer, ayer este lo fin dijimos. De semana.
4: Pero muy de fuerte, 15 ¿no? años, no manches.
3: Y todavía falta saber cuántos años tiene el otro, porque si se estaban disparando el uno al otro, sabrá Dios si son más o menos del mismo vuelo. A lo mejor
0: han de ser que
3: barrio,
0: qué barrio, qué barrio.
4: Pero un evento multitudinario, 400,000 personas.
2: Los moros no captan
3: nada. Un morrito de 15 años con arma.
0: Ay, ay, ay. Bueno, en otras noticias, señores, el presidente de Estados Unidos celebró que el retorno de las plantas, una planta que se fue para cambiar, del retorno de las plantas manufactureras desde el territorio mexicano hasta Estados Unidos, pero bromeó con el sonido de la palabra México diciendo, México, como dicen ellos, ¿verdad? Durante años ustedes vieron cómo las empresas trasladaban la producción de Estados Unidos a México. Dijo durante un discurso en la planta automotriz General Motors en Michigan, haciendo alusión a que según él, así pronuncia la presidenta Claudia Sheinbaum, el país, o sea, no lo dice México, dice México. Entonces él trató de decir México, pero pues no pudo decir México. Hay una presidenta muy amable de México, ella es muy amable y habla muy bien y lo llama México. no sea, no sea en México, ¿verdad? Así que el otro día dije a un grupo, y vamos a detener toda actividad comercial que se traslada a México. No tenía ni idea de lo que le estaba diciendo y no salió muy bien. Entonces, como quiera que sea, desde celebró la decisión de la automotriz japonesa Toyota de trasladar la producción de sus camionetas Tacoma a la planta en Tijuana, Baja California, hacia una planta en San Antonio, en Texas. O sea que esa es la única que se fue, pero él celebró con bombo y platillo que nomás una fábrica de Toyota que hace nomás Tacomas se venga a San Antonio y se vaya de Tijuas.
3: Oh, wow.
0: Pero ya está haciendo el caldo gordo. Adelante, Gisele. ¿No pues, traes el cargador, hijo? El cargador, hija. Órale.
3: Jala, bebé.
0: Adelante.
3: Bueno, en más de política, Don Cheto, la vicesecretaria general de la ONU insistió en que las leyes deben garantizar la protección de los derechos humanos fundamentales y el acceso efectivo a la justicia para cualquier individuo, independientemente de su estatus migratorio. Dijo, las leyes tienen que funcionar para ti y tus derechos, puntualizó la diplomática nigeriana. La Organización de las Naciones Unidas, o sea, la ONU, manifestó su preocupación por estas recientes muertes de migrantes registradas durante operativos y bajo custodia del Servicio de Inmigración y Control de Aduanas en Estados Unidos, al tiempo que llamó a las autoridades estadounidenses a garantizar el respeto al Estado de Derecho y a los derechos fundamentales de todas las personas, independientemente de su situación migratoria. Durante esta visita oficial a la Ciudad de México, la vicesecretaria general de la ONU afirmó que cualquier vulneración de derechos humanos debe ser motivo de preocupación para la comunidad internacional y subrayó la importancia de que estas leyes funcionen como un mecanismo de protección para quienes buscan justicia. Ahora, pues sí, todo el mundo está preocupado, aparentemente, o sea, la ONU, muchos países por todo el mundo, menos Estados Unidos.
0: Ey,
3: eso es lo preocupante.
0: Bueno, señores, voy a una rápida antes de ir con la del chino. Señores, tembló en Japón, 7.1 al sur de Japón, un terremoto sacudió en la última hora de la tarde del día de hoy, martes, Kumamoto, una isla por ahí en Japón, donde causó daños y lesiones, dijeron algunos funcionarios, no sabe todavía cuánto, ¿verdad? Pero la agencia dio aviso que cubría los mares de Ariake y Yatsushiro en la costa occidental de las prefecturas de Kumamoto, Nagasaki, Fukuoka y Saga, a 900 kilómetros del sureste de Tokio. El servicio geológico dijo inicialmente que el terremoto tenía 7.1, después dijeron que le bajaron a 6.8. ¿Saben cómo se dice terremoto en japonés?
4: ¿Cómo?
0: Se tambalea.
4: Se tambalea.
0: No se tambalea, sino es en español, hijo, es japonés. Se tambalea.
4: Balea.
0: Uh-huh. Okay. Pues parecido, pero no es lo mismo.
4: Okay.
0: Vamos contigo, Sepi.
2: Sepi.
0: Jin.
2: Señores, vámonos a hablar rápido de clima, y es que llegó el huracán Genevieve a lo que es las... Había llegado al Pacífico y se esperaba nubosidad y obviamente que descendieran las temperaturas, pero no. Después de llegar a categoría 5, ya bajó a categoría 4 y se está alejando del Pacífico. Lo único que está dejando es nubosidad en partes de Baja California. Pero para California, prepárese, porque vienen perros calorones.
0: ¡Vienen! ¡Ya llegaron los güeyes!
2: ¡No, viejo! Del día de ayer lunes al jueves, las temperaturas serán entre los 95 grados, 96, no más de ahí. Pero a partir del viernes, agárrese, porque viernes, sábado, domingo y lunes alcanzarán, por lo menos en el centro o en Los Ángeles, hasta 105 grados. Y prepárese, porque por allá en los desiertos, 115.
0: Ay, ya te chido.
2: Vienen perros calorones. Ay, por dos semanas, viejo. Por dos semanas.
3: Más de la que ya tuvimos.
2: Ya.
0: Me voy a freír en mi propia manteca. Regresamos con los deportes con Tito Padilla. That's crazy.

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0: se haga Pito Padilla, pero la gente lo conoce y le dice, Tito, ¿cómo estás, Tito?
1: Buenos días, buenas tardes, buenas noches, donde quiera que se encuentre, don Cheto. Me hizo recordar a mi abuela Angelina Rivera Méndez con ese mendigo delantal que trae usted. Es delantalito tan bonito. ¡Qué chulo! ¿Modelo,
2: a ver, una vuelta, señor?
1: Modele ese delantal, cute, sí, por favor. Mira, igualito, igualito, ¿eh? Nomás que tiene una... Bravo,
3: ¿sí
1: bravo, viejo? Está torteando, torteando el señor.
2: De calabaza, por favor.
0: Ay, te qué, a ver qué vendemos pocos a pombris.
2: Por eso flor de calabaza.
0: Flor de calabaza.
2: Y huitlacoche.
0: No, qué mierda, de tinga, bien, de carne, de arrachera. No, no,
4: de sesos. Una de sesos.
0: Te voy a dar una de sesos y una de lengua y te las tragas.
2: Yo no como eso.
0: No comí eso. No, lo que se dice por ahí.
2: ¿Qué se dice por ahí?
1: Y tú no sabes, Aide, el chile del molcajete que se avienta Don Cheto, uno perrón, así, martajao. No importa, si no tiene molcajete, agarra un aguamanilito así, ahí avienta todo y lo hace. Mira. Bien. Eso. Bien.
4: Ya, tus deportes, Tito, ándale.
0: Bueno, ya el chino está en
1: tu tranquilo, tú no estás en esta plática, hijo, tú tranquilo. Señoras y señores, vamos porque el mundial, bueno, el premundial sub-20 que se realiza en México. México, usted le puso, o no sé si usted le puso, Don Cheto, pero el viejo joven, el joven viejo Camberos, mete el primer gol de penal y le ganan 2-0 a Costa Rica. Automáticamente ya tiene su boleto a cuartos de final. El grupo de México es el grupo B, donde está Costa Rica, Guatemala Antigua, y bueno, pues lleva 2 triunfos México en este momento. Y es el que le dará, y es lo que todos queremos, ¿ok? Porque ya no fuimos, pero le dará el pase a los Juegos Olímpicos y también al Mundial de la categoría, que será el próximo año, que la FIFA está tan organizada que todavía no saben dónde va a ser la sede del 2027. Pero México haciendo la tarea de este premundial, se juega en Puebla, bien por México, 2 triunfos, Don Cheto, ¿qué le parece?
0: No, bien, pues muy bien, Tito Padilla, toda Mari, vale.
1: Ah, bueno. El Negrito Sandoval también juega ahí.
0: ¿También juega ahí el Negro Sandoval?
1: Negrito, sí, el hijo del Negro Sandoval, ahí está, porque metió también, así es de que, bueno, medio entremetió y no fue autogol, pero como le digo, Camberos está ahí, yo pienso que son los dos que están sacando, así como dijera Don Cheto, la puerca al agua, tanto Camberos como Negrito Sandoval, Don Cheto, bien, están jugando a buen nivel, ¿eh?
0: Bien, Tito Padilla, que sí, ya, estamos proyectando a Camberos para el otro mundial, ojalá que sí, juega muy bonito el muchacho. A ver si se nos arma ahí con un joven, ¿no? También promesa. Oye, ¿de qué más hablamos? Porque que también ya lo de Zidane ya se dijo, ¿verdad?
1: Ya, Don Cheto, estamos con lo de Zidane, pero lo que trae ahora sí, como dice usted, en Italia un cochinero. Don Cheto, resulta que vienen y pues no, ¿saben qué? Pues no se preocupen, tanto Maldini como a Leonardo, son los nuevos directivos, el asesor, esto y aquello, saben de que tenían proyectados traer a Pep Guardiola, no, mejor a Pirlo, la afición se molestó tanto con lo de Pirlo, que ahora resulta que los directivos le mandan decir a tanto a Maldini como a Leonardo que Pirlo está trabajando con una casa de apuestas en Rusia y que no se puede... Bueno, al grado de que ya se molestaron y a 10 días de haberles dado el trabajo tanto a Maldini como a Leonardo y no aceptar a Pirlo, que renuncian. O sea que es un cochinero en Italia.
0: ¿Puedo opinar yo de Italia? Oh, claro, les va a contar cómo estuvo el jali. Ahí les va. Claro. ¿Quieren que se los cuente? Sí, como le gusta a Israel. Mira, guacha.
1: Espérame, ahí va. Ya,
0: los italianos ya tienen como 3-4 mundiales que no van.
1: Tres.
0: ¿Edad? Ajá, tres. Y todos dijeron, ¿sabes qué? Esta Mario no está jalando. Entonces vamos a poner a Paolo Maldini, que es pues, probablemente
4: un ícono.
0: Un ícono, probablemente
1: un ícono, sí,
0: de jugadores que ha dado Italia, lateral izquierdo y defensa central. Y dijeron, pues él y Leonardo, que también hizo carrera en Italia, Leonardo el brasileño. ¿Eh? Bueno, entonces dijeron, dijo Maldini, yo me aviento a ser el presidente, pero me van a dejar a mí poner a quien yo quiera y hacer una estructura futbolística, Simón. Lo que tú quieras, no te, sin preguntarte nada. Ajá. Entonces él dijo, bueno, quiero a este técnico. No, pues este no quiso, porque Pep Guardiola no quiso, no lo que sea. Ok, Ancelotti dijo, Nel, yo ando acá bien en Brasil, tengo un compromiso. Bueno, que sea Andrea Pirlo. Andrea, el maestro Pirlo, jugadorazo, los que saben de fútbol saben quién es Andrea Pirlo. Entonces dijo la federación, irá, no hay pedo que se venga Pirlo, pero el problema es... que el vato es la imagen de una casa de apuestas rusa. Y ellos dijeron, ¿y qué tiene? No, es que sí tiene, se va a ver mal. el día que pierde Italia, nosotros mismos vamos a estar diciendo, ¿y qué tal si Pirlo no metió mano ahí para perder? Pues él es la casa de la cara de la casa de apuestas. Yo personalmente, mi opinión es que también Maldini tiene que ser flexible el vato. O sea, el día que Italia pierda y no pase al Mundial bajo el mando de Pirlo, ¿qué van a decir? ¿Se van a tragar a Pirlo? Ah, no, pues de seguro perdimos porque este está ahí con la
4: casa. Las apuestas le dijeron.
0: Entonces yo digo que está mal que renunciaron, entiendo por qué, pero ¿dónde está la flexibilidad? Hay que tener flexibilidad, hay mucho, mucho capaz que puede sacar la puerca al agua ahí con Italia. Es un estilo de juego. Yo, la mera verdad, a mí me dejan opinar. El estilo de juego italiano
4: obsoleto.
0: Ya es una cosa que ahorita con el fútbol moderno puede ser obsoleta. Porque ellos juegan
1: muy defensivos. Muy defensivos, exactamente.
0: Muy defensivo. Casi no había burladores y así. Había gente como Totti, como Roberto Baggio, como Mimo Del Piero, que eran un poco más burladorcillos, pero era.
4: Siempre defensa.
0: Era Cantenacho.
1: Pues, Canavero, que fue uno de los pocos que ha ganado el Balón de Oro. Canavero, que fue uno de los pocos defensas que han ganado el Balón de Oro.
0: Pero, y de hecho, tú ves los partidos del Mundial, incluso cuando ganó Italia el Mundial, casi con puro empate, güey.
1: Exactamente.
3: Tiene sentido, ¿por qué no?
0: Entonces, quién sabe. Yo creo que debió haber flexibilidad de parte de estos camaradas. ¿Qué más, Tito?
1: Pues yo también pienso lo mismo, pero ahí está. Bueno, por cierto, ya vengo de Jürgen Klopp, que ya está en Alemania y también está muy bien. Pero,
0: lo que dijo Jürgen Klopp.
3: ¿Qué?
0: Dijo, yo ya vi lo que hicieron con Nagelmann y lo que hicieron con Tuchel. El día que se metan con mi familia, les voy a dejar tirado el jale. Le dijo a la prensa.
1: Así de fácil. Y más que nada, acordemos, porque tuvo que agarrar un año de tranquilidad, porque la esposa ya no me llevas al mall, no me llevas ahí los sábados a las carnes asadas, ya agarró, bueno, vamos a agarrar una selección que te implica menos trabajo y que vamos a tener tiempo para la familia, y es por eso que así lo puso, también no quiere que se mete con su familia, es decir que ahí está, pero vamos a ver en qué termina este culebrón que tienen en Italia, a ver si convencen a Maldini que... la verdad me gustaría que se quedara como usted dice, pero ni modo, vamos a ver. Ódiame, me va a odiar mucho la producción, que me disculpe la producción, pero extra, extra, extra, señoras y señores, le pusieron Here We Go, el Chicharito a segunda división de Estados Unidos, señoras y señores, jugará el Chicharito aquí en la segunda y la próxima temporada arranca, no estoy seguro, en marzo 2027, arrancaría y él jugará en este nuevo equipo que se llama Atlético Dallas, ahí estará, por lo pronto lo van a estar llevando para hacer gira, para hacer todo esto de eventos, para que se van a vender muchísimas playeras, lógico, pero ahí está el delantero del ex Chivas, es Manchester, Real Madrid, Leverkusen, ahí ya está listo para arrancar otra temporada más en la segunda división del fútbol de la MLS. ¿Qué le parece,
0: oye? Okay. No, yo pensé que ya se había retirado, a lo mejor se emocionó era con el Mundial y dijo, déjale no, retirar la riuma tanto.
3: De hecho, había hecho un comentario que se volvió muy viral, que había dicho que pues yo nunca me he retirado como algo oficialmente de la selección mexicana o algo así. Hizo un comentario y se volvió viral. Entonces yo pienso que a lo mejor estaba ya poniendo y sembrando la semillita de que a lo mejor iba a regresar al fútbol.
1: Y mira, porque lo hizo muy bien en Fox en inglés, la verdad, mi respeto. Sí. Me sorprendió lo fácil que se fue en inglés y bien hecho,
3: Se vio muy bien.
4: Sí, pero ya, o sea, yo digo que ya.
3: Chino, si tú juegas, te vas hasta Bakersfield, hasta Las Vegas.
0: $100.
4: Pero acá
0: deja $150 de pura gasolina.
3: ¿Tú crees que no lo va a hacer por unos cientos o
4: diez? No, yo sé que sí, pero me refiero que a su nivel ya era pa' que ya.
1: Por primera vez que se le da uno. Tate quieto, bien dado al tino. Yo con esa me voy, señores.
3: Si hay compitas ya cuarenteando y que van ahí pagan para que los alquilen, que no lo haga Chicharito también por un dinero.
1: Exactamente, carajo. Sí. Síganme, señores, estados en los deportes, síganme en mis redes sociales, Tito Padilla 74, todos los espacios, o Tito Padilla Deportes en Facebook, Instagram, también en Twitter, bastante información deportiva. Yo me voy, me borro, me espumo, me desaparezco, ¿quién digo? ¡Puga Deportes!
4: Tito Padilla. Por cierto, ya soy agente libre, por si me quieren contratar, Baker.
0: Ya no se
1: acuerdan. No, vale.
3: ¿Para qué, chino? A tu nivel no deberías estar haciendo eso.
4: Sí, es que el que me llevaba, parece que ya.
0: ¿Ves cómo es el chino? Él no capta que todo lo que critica lo hace él.
4: No, pero yo juego a nivel llanero.
3: Por eso. Más,
0: pues, peor cosa. Porque ya eres llanero. Y pues, que, sí, que te contrate y no era un profesional que jugó en el Real Madrid y en una United.
4: Ah, sí, por eso, pero
0: para
3: por eso.
0: Regresamos con Saíd García.
4: Pero y regresar a segunda después de estar acá y irte a segunda.
0: ¿Y tú cuándo has estado en un lado?
4: No, yo no, pues yo a nivel ranchito.
0: ¿Tú dices después de estar en Bequerfil, ahora dónde vas a ir a Manteca? ¿A no. Corcorán?
4: No, me están invitando a Vaiselia.
0: ¿A Dinova? ¿A dónde vas a ir?
3: Vaiselia dice.
4: Vaiselia, pero me queda más lejos. Son 2 horas y media.
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0: 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Y terminó dando aquí los espectáculos. 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
1: Ahí en los espectáculos, ahí García Solís tiene toda la información.
2: Muy buenos días a toda la gente que nos escucha aquí en Estados Unidos y más allá de las fronteras en este martes de pintarle la nariz roja al payaso. ¿Cómo está mi gordo, precioso, chiquito bebé?
1: Ando bien, perrón.
2: ¿Sí? ¿Me saludó a todo el mundo en el rancho?
1: Pues no, porque nadie te conoce.
2: Ay, claro que sí.
1: O que no quiero tomar yo la tuya, no va a hacer que se me pegue.
2: Hay mucha gente de la Sauceda que ahí nos escucha, señor, claro que sí.
1: Sí, me dijo un vato allí, me dijo, ¿qué dijo? Ahí para acá.
2: Sí.
1: Y órale, como quiera. Y
2: a ¿cómo quiera?
1: Al que nadie preguntó, nadie es por el chino, ¿vale?
3: Pues ¿cómo cree? Que le tira gente de Michoacán.
4: Yo tengo mensaje de michoacanas, que ¿cuándo vienes?
2: Oiga, me mandó esta carta y agradezco mucho a Julio César Gutiérrez Cortés. Me acaba de llegar el día de hoy. Nada más voy a leerlo rápido. Dice, estimado Said, soy Julio César Gutiérrez Cortés, soy de Huetamo, Michoacán, México, vecino de Gerardo Díaz. Así que somos paisanos. Sé que tú eres de Morelia. Actualmente me encuentro preso en el estado de Illinois, en la prisión de USP Thompson. Estoy preso desde 2016 por un delito de drogas no violento. Y el próximo año, primero Dios, me voy a mi tierra querida de Michoacán. Fue acordeonista muchos años, está en la prisión y me dice que no se pierde Don Cheto el interrogatorio y tengo talento.
1: ¿Cómo se llama el amigo?
2: Se llama Julio César Gutiérrez Cortés.
1: Salud, Julio César, ánimo, vale. Al rato te armas tu grupito allá de donde eres.
3: ¿Nos escuchamos en Illinois?
2: Pues no. Que él nos escucha desde
4: adentro.
1: Hay raza en el Pintón que nos oye aquí también.
2: ¿En el Pintón se dice?
3: Pero sí. Yo no sabía que nos...
2: Me dice que escribió más de 85 canciones ahí en su autoría y que ya hay gente como de Beto y los Canarios que ya le dio el visto bueno. Y
1: ok, pero no le han grabado todavía.
2: Algunos sí. Okay, los Implacables del Norte, José Arana, Grupo Invencible, ya le grabaron.
1: Fíjate nomás.
2: Gracias por escucharnos, por escribirnos y aquí estamos en contacto ya ahora que salgas de prisión.
1: Es ahí es Perrillo Grande allí. Ahí para que haya mándenle mensajes a él, a mí no.
2: Señor, vamos a iniciar los espectáculos y quiero comentarle que la Casa de los Famosos México en sus primeras horas dio mucho de qué hablar. Y las personas que más están llamando la atención son Karina Torres y Aldo Rendón. Ayer platicábamos de los 18 integrantes y obviamente sabíamos que Karina iba a dar mucho de qué hablar. De hecho, teníamos 5 temporadas esperando que ella estuviera ya de...
3: Rumoraban como que sí iba a entrar al siguiente y nunca salía.
2: Y ahora ya está. Aldo Rendón también. A mí me parece que en algún momento... A Aldo va medio a sacar las uñas.
1: Aldo Rendón.
2: Aldo Rendón, señor, es un stylist que se hizo muy viral porque dice las cosas muy fuertes, como muy...
1: Ah, el de los el ojitos de Niño Dios.
2: Ajá, exactamente, sí, sí, sí. Exactamente. Ahí está, mírelo, es ese.
3: Pero ha vestido a Galilea Montijo, a Belinda,
2: o sí, sea... Sí, a Thalía, a Paulina Rubio, ha vestido a muchos, es stylist de hace muchísimos años. Okay. Pero la dinámica que han hecho y la mancuerna que han hecho entre Karina y Aldo, pues ha llamado mucho la atención por su humor ácido, por las ocurrencias que protagonizan juntos. Ojo, que la temporada pasada o la antepasada, yo dije, van a ganar Adrián Marcelo y Shanique por la dinámica que tienen juntos. A Shanique me la chisparon la segunda semana y Adrián Marcelo salió funadísimo de la casa y odiadísimo. Entonces, no sabemos cómo vaya a funcionar y cómo se vayan a voltear las cosas, pero por lo pronto, en esas primeras horas, Karina Torres... Que por cierto, saludos a Karina y a toda la gente de Guanajuato que nos escucha, porque Karina es originaria, obviamente, de nuestro León, Guanajuato querido. Y Aldo Rendón, pues son los que más están llamando la atención. Ya veremos qué pasa en las próximas horas en la Casa de los Famosos México, señor. Que está teniendo mucho de qué hablar, porque es la primera vez que una Casa de los Famosos se ve en varios países y la Casa de los Famosos México está viendo en toda Latinoamérica, señor. Uh-huh. De México para abajo. Y acá también la gente que tenemos Fire Stick
3: y tuneada. Piratas
2: y aplicaciones piratas, pues sí, la pueden ver.
1: ¿Tiene Fire Stick? ¿No? Pero tiene Stick on Fire.
2: Ah, eso sí, él tiene el Stick on Fire.
1: Chine.
3: ¿Cómo sabe usted, viejo?
1: Ok, vos.
2: Oiga, la que inició el 24 de julio el tour viajando por el mundo Tropitour fue Karol G, que va a hacer un tour de estadios. Y está atascando donde quiera que se presente, señor Bello. O sea, un gentilismal, dice usted, allá en Chicago, que fueron a verla este fin de semana. La verdad...
1: A Karol G.
2: Le fue, vea nomás el gentilismal.
1: Vea nomás qué gentilismal.
2: atascado.
1: La emoción del chino.
2: No cabía un alma en toda la gente que vio a ver a Karol G.
4: Ay, ahí está, el estadio de lo del Chicago Bears, los Osos.
3: Está grande.
2: Ahí está.
4: Es enorme el Soldier
2: Field. Se llama Soldier Field en Chicago.
1: Soldier Field, pues sí.
2: Sí.
3: ¿Cuál será la capacidad?
1: Como 50.
2: Como 60 mil personas, más o menos. ¿60 mil? Sí, 60 mil personas.
1: Wild. Pero no anda tan cerrado.
2: Bueno, pero más la cancha dice que puede caber un poco más, señor.
3: Sí, sí, son las...
1: Oh, pues es que Karol G es artista, pues, internacional.
2: No, ya está llenando en todos lados y mire, o sea, puro estadio la gira.
4: 61,500.
1: Cántate una de Karol G, Chinel, déjate caer.
4: Mi ex tenía razón, que no ibas a encontrar a alguien como... ¿Qué? Como yo. Ah, no me la sé.
2: Okay. La verdad llevó mucha producción, Karol G, ¿eh? Tiene pantallas, tiene... Ahí, mire, ahí vemos a la guacamaya ahí.
1: Mira, sale arriba
2: de... Ella sale arriba de la guacamaya.
1: Órale,
2: bien. Y también tiene como una pared así como si fuera de grutas que le recuerdan a su natal ahí, Colombia. Está muy bonito el
1: hablando tropicón. De grutas, sigue, sí, con los espectáculos.
2: Ah, bueno, vamos a seguir con los espectáculos. Quiero comentarle que Howie, uno de los integrantes de Backstreet Boys, subió una foto junto a Anahí y le puso Me Hipnotizas como una de las canciones que tiene Anahí. Este integrante de los Backstreet Boys invitó a backstage a Anahí después de ir a verlo a su concierto en el Sphere de Las Vegas. Y Anahí pues estaba muy contenta porque fue previo al show, posterior al show, y además anduvo ahí emocionadísima por ver a los Backstreet Boys en escena en este lugar que dicen que es padrísimo para un concierto.
1: Está muy flaquita Anahí, Vali. Está muy flaquita Anahí.
3: Déjela.
2: Ahí está platicando con Howie, mire.
1: Yeah, you're so skinny. You should eat more. What? No, what do you mean? Hey, what? Yeah, you're so skinny because you have to eat. If you don't eat, it's like, ought to be like awkward. Yeah. Y ahí le está diciendo todo ese jale. Mira.
2: Está padrísimo el concierto, dicen que es padrísimo.
1: ¡Qué padrísimo va a estar a ver, es viejo! Ay.
2: Claro que sí, señor. Dicen que es una experiencia impresionante.
1: Experiencia es irme a ver a mí en vivo allí en las carnicerías. Esa es experiencia.
2: ¿Y qué show da usted?
4: Porque está persona a persona, a piel a piel.
1: Estamos piel a piel
3: allí. Regalando bebiendo, cosas. Bebiendo,
1: regalando, sí, cosas.
4: Viendo cómo le corre el sudor.
1: Cómo se recorre el sudor, o sea, exacto, sintiendo el olor animálico ahí. Está perro, eres viejo, ay. Ni bailan ellos, ahí ya están
2: re... Si bailan... Bofus. ¿No? Señores, están acuerpados todos, la verdad.
1: Bofus, y ahí está la mesa.
2: ¿Tiene mejor cuerpo?
1: Ay, Backstreet Boys.
2: ¿Tiene mejor cuerpo que el chino y que usted?
1: ¿Cuándo?
4: No, pero, a ver, sí,
1: además, sí. Señales el...
4: El vato que salió ahí no está más galán. No está galán.
1: Señales el pa' viejo.
2: De hecho, a ver, señor.
3: Todos, todos. Señor,
2: a ver. Señor, le quiero decir algo que ayer fue un statement. Giselle dijo que no se iba a volver a parar a mostrar outfit hasta que Chino no mostrara los cuadritos.
3: Porque si ya se
4: aprendía. No, que ustedes son bien bullying.
1: No,
3: Que no.
2: Ay, this
1: move. Dolores, ¿cómo va a ser?
4: Ah, están bien bullying.
1: Hey,
3: todos hay que enseñar la panza.
2: Todos
3: hay que
4: enseñar la panza.
3: Ferrari, toma.
4: Venga. No,
3: también. Dos.
4: No, están bien bullying. No, los conozco. No.
3: Tres. Anda, Chino.
1: Oye,

0: ¿Te pusieron una costilla en la nariz?
1: Para el cartílago.
0: Ah, claro. ¿Aquí? ¿Cómo? Sí. A ver, platícame. ¿Te quitaron
2: la...? Ya se lo había contado.
0: ¿Te cae?
2: Sí.
3: ¿Con no, respiro? No sabíamos.
2: 6 centímetros sí, de hueso para ponérmelo de aquí.
0: No, de menso me hubieras dicho.
1: ¿Por qué?
0: El otro día fui a algún ranch, te había aplastado los huesos. Hay que...
3: tiene que ser tu propio hueso porque si no lo rechaza el cuerpo.
0: Pues es de puerco.
3: No, como tu cuerpo.
0: Se hubiera amarrado un machín.
3: Señores, vamos a ir a una pequeña pausa de 60 segundos, pero al regresar, habrá juicio para el cantante David tras asesinato y desmembramiento de una menor de edad. Le cuento los detalles al regresar de la pausa.
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3: Señor, le cuento que una jueza dictó el lunes que hay pruebas suficientes para llevar a juicio al cantante David por la muerte y desmembramiento de Celeste Rivas Hernández, de 14 años.
0: ¿El vato que la metió al Tesla?
3: Así es, ocurrió después de que, según las autoridades, ella hubiera amenazado con exponer su relación y hundir su carrera. La jueza de Los Ángeles, Charlene Olmedo, determinó que las pruebas que los fiscales presentaron en una audiencia preliminar que se extendió durante 5 días aportaban causa probable para un juicio por cargos de asesinato, abuso sexual continuo de una menor de 14 años y mutilación ilegal de restos humanos, señor. La fiscalía ha cumplido con su carga por todos los cargos, afirmó Olmedo, y la jueza ordenó que Burke continúe detenido sin derecho a fianza. David, el cantante de 21 años, cuyo nombre real es David Burke, tenía una carrera que iba en ascenso, y que, bueno, ahora enfrenta esas terribles acusaciones. Se declaró no culpable y no mostró emoción cuando la jueza emitió su fallo. Los abogados defensores declinaron hacer comentarios fuera del tribunal tras la decisión. Olmedo subrayó que el estándar de causa probable para la audiencia preliminar está mucho más bajo del umbral del juicio. Sin embargo, va a ser el 31 de agosto cuando Burke deberá comparecer ante la lectura de cargos, donde le van a decir si es culpable o no de la muerte, desmembramiento y abuso sexual de una menor de edad, señor. Y al parecer, según los datos que dimos ayer, señor, ella había estado embarazada a los 13 años de él y él la había hecho abortar, según textos difundidos por la fiscalía aquí de Los Ángeles, señor.
1: Y todo apunta a que fueron múltiples abortos, ¿eh?
3: Así es.
1: Que no nomás fue uno, entonces sí está muy fuerte. Ayer estaba viendo información que estaban revelando, supuestamente dicen que cuando él la conoció a través del internet, él tenía 17 y ella tenía 11.
3: ¡Chale!
1: Ella le dijo que ella tenía 16, pero a ver, seamos honestos, cuando tú conoces a alguien en persona, ¿cómo no sabes que es una persona menor de edad? O sea, si llega el punto de que a lo mejor te mintió, pero en el momento que la ves y te das cuenta que es una menor de edad, porque la ves a la niña simplemente en esas fotos y se ve que es una niña.
0: Como la Ferrari cuando la contraté, ¿eh?
3: ¿Qué? ¿Era una niña?
0: ¿Cuántos años tienes? 24. ¿Te das 32?
3: Bueno, pues eso ya.
0: 32,
3: esas mentiras son distintas. Oiga, Cristian Castro le dijo a la prensa que sí faltó un mexicano en la final del Mundial. Dice, solamente Shakira, ya chole con Shakira, fue lo que dijo Cristian Castro. Y dijo, debieron haber incluido un mexicano, porque si estábamos hablando de algo de 3 países,
1: claro,
3: cuando nosotros tuvimos la inauguración, sí tuvimos gringos y tuvimos canadienses, porque allá, cuando fue la final del fútbol, no tuvieron artistas de los 3 países. Creo que sí tuvieron a gente de Canadá.
1: Oh, Justin Bieber fue el de, ¿sí?, Canadá.
3: Faltó un mexicano.
0: Pues tiene razón, ahí ver, salió a Cristian Nodal, ay.
3: ¿Alguien?
0: O Karim León, ahí sí, cantando, sí, ahí, perrón.
3: Estoy de acuerdo.
0: ¿No crees?
1: ¿O usted? Usted puede ser también una buena
0: opción. Que sea de pelota ahí.
3: Con ese mandil estuviera.
0: Con ese mandil, sí, ahí.
7: Pero tuvimos a Shakira.
0: No, pero Shakira.
1: Pero ella es colombiana, ¿no?
7: Hombre, Shakira tiene más mundiales que Chile e Italia.
0: más mundial. Ah, participó en más mundiales que Italia, güey.
3: Sí, soy Said en mis redes sociales. Sí, soy Said. Sí, soy Said. ¿Y qué cree?
0: Yo ya no te voy a aguantar una rola más de Shakira del mundial, ¿eh?
3: No, no, no. Ya a mí ni me gustan.
0: Es más, para el otro mundial yo voy a hacer una.
3: Ándele.
0: Acá es tan re fácil hacer esas rolas.
3: Ándele.
0: Rueda el balón y mete gol. Y la afición brinca y salta y dice, ¡ah, gol! Algo tan estupidez así y ya.
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1: ¡Apá!
9: ¿Qué pasó, hija?
1: Ven, por favor.
9: Ah, ya andas muy cariñosita, algo has de querer.
1: Daddy, ¿me das $500 para ir al mall?
9: ¿500, güey? Pues ni que fuera el presidente. Además, ya párale a tu gastadera. Es un...

0: Regresamos ya aquí en Don Cheto al aire. Señor, ¿cómo va usted?
1: Bien, ¿cómo me ven? ¿Qué?
0: Muy bien, perrón.
2: Traído un poquito ahorita.
1: No, estoy contestándole a la raza que dice que welcome back, que muy bonito, que me extrañaron, que traban un cochineto, etc, etc. Muy bonito.
3: No se queje,
1: que
3: no se queje.
1: Que me ve muy bonito, vamos, con mi mandil, que muy bonito, me veo con muy su chido, que veo muy juvenil, muy todo. Señores, buenos días, estamos en vivo, son 6 minutos después de la hora en este, ¿qué es? Martes,
2: 28 de julio.
1: Y hoy es martes y es momento de conectarnos con nuestra psicóloga de cabecera, nuestra querida Silvia Olmedo. ¿Cómo estamos, Silvia? Que se encuentra en Madrid, por lo que veo.
2: Sí.
4: Qué guapo está, qué sexy está usted.
1: ¡Ey! Iris, Silvia Almeo. No, pues sí, que nomás que no agarro pues nada.
4: No hay cosa más sexy que un hombre que se ocupe de la casa y que cocine y que haga cosas para ti. Eso es muy sexy.
1: Sí, vamos, yo... Conmigo no le va a faltar, Iris, su caldito de res, que su quesadilla, su tinga, su carne con chile, su huevo con longaniza, bien perrón, la voy a traer.
0: Silvia, le quiero preguntar, ¿traes micro, Silvia? Porque te oyes como con un eco.
1: Eco.
4: ¿Ahora me oigo con eco? No, no traigo nada.
0: Que no.
1: Silvia Almedo, bienvenida. Vamos a ver, vamos a sacar aquí la puerca al agua. Hoy el tema de hoy es cómo sacar
0: a las personas que ya no tienen una función o que ya no queremos en nuestra vida. ¿Cómo las?
3: O sea, bótesela.
1: Pues dejales de hablar en seco o se les avisa.
4: A ver, vamos a ver si es.
1: No, ya no te oímos.
0: Ya ahí no te oímos.
1: No te oímos.
2: Ahora sí. Ahí está.
0: Ahí está.
1: Ahora sí.
5: Oye, pues, no ahí soy mira, tú, muy bien. No soy yo. Ah.
0: No eres tú, okay. Soy yo, dice Silvia.
5: Ay, entonces soy yo, fui yo, gracias.
0: ¿Cómo sacamos a las personas que no queremos en nuestra vida? ¿Cómo se les dice? Dice, pregunta Don Cheto, ¿se les avisa, se les manda un memo, nomás se les deja de hablar? ¿Qué pasa, Silvia?
5: Ok, primero, hay que pensar qué queremos hacer, de verdad, porque a veces lo que queremos no es sacar, a veces solo es alejar, a veces solo es limitar el contacto con ellos. Entonces, ¿qué queremos hacer de verdad? Porque que debes de alejar, que debes de sacar, que qué debes, qué quieres hacer. Porque sacar, cuando tú sacas a alguien de tu vida, es para que no vuelva a entrar. ¿Ok? Y normalmente cuando sacas a alguien de tu vida para que no vuelva a entrar, es porque te ha hecho daño, ¿no? Y entonces mi pregunta es, ¿quieres sacarla de tu vida porque te ha hecho daño inconsciente o conscientemente? ¿No? Entonces, si la relación ha sido muy larga, yo creo que merece la pena hablarlo. ¿En qué momentos, qué tipo de personas a lo mejor tenemos que sacar de nuestra vida? Aunque yo diría limitar, por ejemplo, la familia política cuando te acabas de divorciar.

0: ¿no? Los tienes que limitar o sacar. Pero a veces, cuando queremos sacar a alguien de nuestra vida, sí siento que cuando lo queremos sacar es porque ha habido algo que no se ha hecho y es bueno hablarlo. ¿Me explico? Porque una vez que sacas a alguien, ya no hay marcha atrás.
1: Ok,
0: entonces, okay, te creo que si has tenido, y depende mucho la relación, pero si has tenido una relación larga, en el que ha habido cariño, en el que ha habido una convivencia larga, es apropiado hablarlo. Y si no se puede hablar, escribirlo. Decirle, oye, me ha pasado esto contigo, siento que hiciste esto, para mí esto es un acto de traición porque hiciste esto y esto y esto, me dolió mucho y por ahora quiero que estés fuera de mi vida o ya no te quiero ver más. Eso se puede hacer, ¿vale? Pero yo creo que la parte más importante no es el cómo, sino la reflexión que tenemos que hacer todos sobre cómo están nuestras situaciones relacionales. Recuerden que al final nosotros nos convertimos en aquellas personas que nos rodean. Y a veces hay amigos, fíjense, hay amigos que ellos no han cambiado. Los que hemos cambiado somos nosotros. Y esas personas, más allá de que haya un afecto o un cariño, ya no son compatibles
1: con la nueva persona que eres tú.
0: Claro. Y entonces, por eso aquí yo creo que la palabra es limitar o alejar. Entonces, ¿por qué? Porque simplemente esa persona que te ayudaba, que te nutría, ese gran amigo que era parte de tu vida y que te ayudó a crecer, en un momento de tu vida te puede ayudar a lo contrario, a encoger, ¿no? Entonces, ¿cómo lo hacemos? Depende el cariño que tengamos a esa persona, ¿ok? Depende el cariño que tengamos a esa persona, depende del tipo de vínculo. Entonces, ¿por qué no hacemos una cosa, don Cheto? Usted me dice, esta relación y esta persona, ¿cómo la saco? ¿Cómo la alejo? ¿Cómo la limito? ¿O cómo la acerco en mi vida? Porque hay gente que también de la que nos hemos alejado, que en este momento de nuestra vida nos gustaría volver a acercarnos.
1: Okay. Ok, por ejemplo, a un cuñado que nomás estaba pidiéndote prestado.
0: Ok. ¿Sigue siendo tu cuñado?
1: Sí, todavía. Digo, no es mío, okay. Nomás estoy poniendo una idea, ¿no? Mis cuñados no me piden prestado, ¿no?
0: Ok, si un cuñado te pide prestado, lo mejor es decirle la verdad. Chico, ya no tengo dinero para ti, ¿no? Y le vas a decir, y si solo te acercas a mí para pedirme dinero, tú y yo no tenemos ningún tipo de relación, porque ya ni el dinero tengo. Ya está.
1: Ok, va. Ahí le va. A una compadre o una comadre también que anduvo hablando allí de ti.
0: O sea que todavía tiene un papel muy importante para tu hijo o para tu hija.
1: Sí.
0: ¿No? Porque es su compadre, pues ella es su madrina, ¿no? Su
1: A ver, yo no me estoy diciendo escenarios, no van a pensar en mis compadres o algo, no, que estoy hablando de ellos.
2: Hipotéticamente.
1: Oye, estoy pensando en lo que la raza puede y los problemas que la raza podemos encontrarnos eventualmente.
0: Ok, porque aquí de lo que estamos hablando, don Cheto, es que esa persona puede ser mala influencia para ti o te ha hecho daño a ti, pero su relación y el vínculo que tiene con tu hija y con tu hijo es muy bueno, ¿sí o no?
1: Sí.
0: Entonces, yo creo que ahí tienes que hacerlo, como se dice, tiene que ser una cirugía precisa. Entonces, ¿qué es lo importante? Hablarlo. Oye, cada vez que hablo con Pitita, Tutita y Patita, o con gente cercana a mí, me dicen que tú hablas mal de mí. Que estás diciendo esto, esto y esto, ¿no? ¿Eso es verdad? ¿Sí o no? ¿Se lo dices así? ¿Eso es verdad? ¿Sí?
2: La mayoría va a decir que no te lo van a sostener tu cara.
0: Entonces, justo, entonces le vas a decir, entonces, ¿la otra persona está mintiendo? ¿No? O sea, sí creo que en la mentira hay que confrontar. Si no, se van a pasar.
1: Hay que confrontar, güey. Está bueno
0: hay
1: ese
0: que
1: tip.
0: Confrontar. Sí. Entonces, ahí se pasa la patata caliente. Si ya te das cuenta que esa persona habla de ti, vas a tener que mantener, vas a tener que alejarla. Sí, y además que esa persona ya ha negado que haya hablado mal de ti, aunque lo hubiera hecho. Y también, importantísima, vas a tener que controlar el tipo de relación que tiene con tu hija y con tu hijo. Uh-huh. No le vas a decir a un niño, tu madrina, no la vas a volver a hablar, pero si la vas a ver en Reyes o en una posada, tú vas a estar vigilante y vas a ver qué tipo de interacción tiene uh-huh. con tu hijo o con tu hija. Porque si ha hablado mal de ti a sus amigos, va a hablar mal de ti a tus hijos. Entonces, ¿qué tienes que hacer? De una manera gradual y poco traumante, por eso no puede ser radical, ir uh-huh. alejándola a tu hijo o a tu hija de él o de ella.
3: Silvia.
0: Sí.
3: Lo que quiero escuchar es que ahora que estás comentando esto, escucho una constante. Nos cuesta mucho trabajo ser honestos. No le decimos a la gente la verdad. O sea, no queremos.
1: Se molestan.
3: O sea, no queremos decirle a la gente, ¿sabes qué? Lo que me molesta de ti es esto, o la razón por la que me quiero alejar es esta. O sea, no tenemos comunicación con la gente que tiene una relación importante en nuestra vida, o no queremos decirle la verdad. Somos mentirosos o no queremos enfrentar la verdad. Es la realidad.
0: Yo creo que tenemos miedo a hacer daño, tenemos miedo a confrontar, y hay otra cosa.
2: Ay, a mí no.
0: Tenemos miedo.
1: Ay, yo sí tengo miedo a hacer daño.
2: Ay, a mí no. Yo sí me gusta
4: el caliente. No, es así de caliente, de frente y vámonos.
2: A mí no me importa que seas. Pero porque al final del día siento que es más falso, es para mi parecer, yo prefiero que una persona me hable de frente a que me hable en mis espaldas o me esté fregando aquí bajita la mano. Entonces yo estoy de que si yo tengo algo contigo, yo no puedo esconder que traigo algo, o sea, en mi cara se nota y en mi actitud y lo corporal. Entonces yo pienso que es mejor ser directo en lugar de estar escondiendo y dando por las espaldas.
0: Pero es que hay gente que no quiere dar por las espaldas lo que les
2: porque no les conviene.
0: O porque tienen miedo. ¿No?
1: Esta es mendiga.
2: ¿Quién, yo?
0: Porque tienen miedo. Entonces, creo que, a ver, como tú eres, Giselle, es una forma menos traumática para la gente, es más transparente, es más sencillo tener una relación. Porque eres, como dicen, eres agua transparente. La gente sabe en cuando mete el río, ¿dónde está el cangrejo, no? Uh-huh. Eso es verdad. Pero también es verdad que mucha gente no es que no quiera decirte la verdad, es que tiene miedo. Tiene miedo a hacerte daño o tiene miedo de lo que vas a pensar de él o de ella. Que no quiere decir que ellos estén en lo correcto, pero los entiendo. Uh-huh. Hay algo que creo que en toda relación es muy, muy, muy importante. Y es entender que nosotros cambiamos. ¿Qué me pasa a mí? Yo ya he viajado. Los amigos de Madrid son muy distintos a mí. Entonces, cuando un amigo me dice, oye, ¿por qué ya no me llamas tanto cada vez que vienes a Madrid? ¿Sabes cuál es la realidad? La realidad es que tú y yo ya no tenemos nada en común.
2: En común.
0: La realidad es que tú has querido quedarte en esa silla de llorona toda la vida y lamerte las heridas. Y cada vez que voy, lo único que haces es que escuche tus penas. La realidad es que yo ya soy otra persona y la persona que era hace 30 años ya no lo soy. Entonces, la realidad que es, aunque te quiera, tú y yo ya tenemos muy pocos vínculos en común. Sí.
2: Hay una frase en inglés, bueno, una terminología que dice, que dice que you outgrow people. A veces you outgrow people. O sea, no sé cómo se traduciría eso, you outgrow people. Puede ser relaciones, puede ser amistades, como tú lo mencionas. O sea, creo que ya después tú pasas a cierto nivel que ya no.
3: No compagina.
1: Pero no tiene que ver con nivel socioeconómico.
2: No. Todo, no, es mentalmente. Ejemplo, es mentalmente. No,
1: you are. Yo me juntaba con Chino porque periqueaba.
2: Ajá.
1: Y éramos nomás amigos de periquear. Y ya después yo ya no periqueo. Pues ya, ¿para qué tengo? Yo no tengo nada con este vato ya.
4: Vato aburrido.
0: Claro. Y por ejemplo, tenemos amigos, los famosos amigos que tienen los hombres y las mujeres de la peda. Exacto. Cuando tú pones orden en tu vida, empiezas a controlar tu comida, tu bebida, esas personas no es que te caigan mal, no es que sean malas personas, es que son distractoras de tu objetivo de vida. de tu proyecto de vida. Por
1: yo
0: eso,
1: ya voy a decirle adiós a estos que son ustedes están en contra de mi objetivo de vida, ¿vale?
2: ¿Por qué?
1: Pues sí,
3: ¿cuál es su objetivo de vida para empezar?
1: Trabajar en un ambiente de unidad, ¿verdad? En un ambiente de risas y buena onda.
2: ¿Verdad? Buenas vibras, dice.
1: Usted, buenas vibras, porque yo, como dicen los muchachos, he visto las malas vibras. ¿Eh? Era, ¿verdad? Sin miedo.
0: Pero fíjese lo que ha dicho. Hay situaciones que cuando tú eres joven las aguantas porque las tienes que aguantar.
2: Exacto.
0: Llega un momento de tu vida que dices, es que ya no las tolero.
1: Yo, a mí me ha pasado eso. Yo ya digo, no es que esté bien o esté mal, simplemente yo ya no estoy en ese ambiente, ya no estoy en esa madre.
2: ¿Pero pierdes la paciencia o ya de plano ya no estás dispuesto a tolerar las cosas que tolerabas a lo mejor cuando eras joven porque tenías como que, un vale madre?
1: Yo pues, te quiero responder eso porque yo di el ejemplo. Ajá. Y ahorita que te diga ya, Silvia. En el caso mío, nomás es porque no tengo fuerzas para eso ya. Okay. O sea, no está bien ni está mal, nomás.
4: Ya no quiere, ya no le interesa.
1: No interesa, pues.
2: Ajá.
1: A ver, Silvia.
0: ¿Nunca les ha pasado que comen algo constantemente y llega un momento en que ya no lo toleran? De la noche a la mañana, un alimento. Lo mismo pasa con las personas. O sea, llega un momento en que no es que el alimento sea malo, no es que ese platillo sea malo, no es que ese perfume sea malo. La que ha cambiado o el que ha cambiado y ya se saturó. Llegamos a nuestro límite, somos nosotros, uh-huh. Y lo que hacemos es alejarnos. Y es parte del crecimiento. En nuestra segunda parte de la vida no es la gente tanto que incluimos, sino es la gente que limitamos y cuánto nos encargamos nosotros en nutrirnos a nosotros mismos. Y hay cosas que son incompatibles. Por mucho que tú quieras hacer un guisado maravilloso, si pones veneno de rata, vas a ver malo.
1: Vas a envenenar a la raza.
0: Claro, entonces, ojo, igual, siempre digo, el aceite de un Rolls Royce es muy buen aceite, pero si ese aceite lo pones en la ensalada, ¿qué pasa? Te envenena. Uh-huh.
4: Claro.
0: Entonces, hay gente que en un momento de tu vida tuvo un papel importante y porque tú has cambiado tu propósito o te has trabajado o ya no solo no te aportan, te quitan, como mínimo tienes que limitar su contacto y en el mejor caso alejarte.
1: Ahora, antes para cerrar, Silvio Olmedo, más quiero decir una cosa. Esto, ustedes ahorita sé que están pensando, escuchando a Silvia y todo, y están pensando en personas a las que quieren quitar o quitaron de su vida. Pero aquí yo les tengo una surprise. También esto escúchenlo del otro lado.
4: Claro.
1: O sea, yo estoy escuchando a Silvia y también digo, ok, si hay raza que se ha alejado de mí, a lo mejor es porque ya en ese momento no le soy saludable para su vida y todo bien, ¿eh?
4: Claro.
1: Sí. Todo chido conmigo, todo bien.
0: Claro. O porque, ¿qué pasa si tú estabas en una situación y de repente cambias? A lo mejor quieren volverse a acercar a tu vida. Eso no lo sabes. O sea, si tú eres una persona que has notado que alguien se ha alejado de tu vida y haces una reflexión y dices, bueno, es que la verdad yo con mi pareja me comportaba de una manera muy distinta con mis amigos y les ninguné y ahora que no tengo pareja, pues he cambiado.
2: Uh-huh.
0: ¿No? ¿Están de acuerdo? Entonces,
2: sí,
0: lo que ha dicho usted, don Cheto, hacer la reflexión interna. ¿De quién saco? ¿Quién alejo? ¿Quién limito? Y lo más importante también, ¿a quién me quiero acercar más? ¿Qué gente maravillosa tenemos en nuestra vida que por falta de regar esa plantilla, esa plantita maravillosa que son ellos, se seca?
1: Silvio Olmedo, gracias por la plática. Saludos hasta Madrid, tierra que me vio nacer. Un abrazo para ti.
3: No lo vio nacer.
1: Con mucho cariño. Y yo sí quisiera alejarme poco a poco del Chino y de Said y acercarme poco a poco más a Giselle.
2: Yo le voy a regar su plantita.
1: Silvio Olmedo, te queremos. ¿Tus redes sociales cuáles son, querida?
0: Silvia Olmedo, ya de vuelta la próxima semana.
2: Eso.
1: Aquí te espero para hacerte unas buenas quesadillotas, mira.
4: Una de...
1: Mi amigo Hecha me dio un
4: una de pollo, pero sin queso.
1: De allá de Chihuahua, bien perrón. Regresamos.
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0: Pues lo estamos viendo, entre el estado fuera de aquí como dos semanas. Aquí,
1: pues, pero estoy acá yo conectándome a YouTube.
0: O estamos dejando que entre, igual, que aproveche.
1: Al Tito. ¿Cómo estamos, familia? Buenos días, mi nombre es Don Cheto. Ya estamos de regreso después de una semana que anduvimos dando la vuelta, que anduvimos en el rancho. Fuimos al rancho, me compré mi mandil bien bonito, mira, ahí en el mercado, 250 pesotis, me lo vendió una señora. Compré guayaberas, bien caras, tú me las dices.
0: ¿Cuánto?
1: 1,800.
2: ¿Cuánto cuesta cada uno más o menos?
1: Como 1,800.
2: ¿Dónde las compró?
1: Ahí en el mercado.
2: ¿En Zamora?
1: Sí, pero también finonas, las tengo.
2: ¿Cuántas compró?
1: ¡Ay, cómete! Viene mi totero, tú, ¿vale?
2: No, señor, le estoy preguntando, me estoy interesando en su tema, si quiere me vale madre.
1: No, pues, está bien, pues, compré 10.
2: Ah, muy bien.
1: Ya, pues, anda pidiendo en prestado, porque no traía feria, pues me gasté lo que me llevé. Pero ando bien.
0: Pero trae todos los colores y sabores, diría.
1: Traigo, más bien perronas que están.
0: ¿Cuántas cosas le caben ahí en su bolsita?
1: Pues aquí me cabe, pues vas a ir a ver, aquí me cabe el vuelto para mandar a los chiquillos a las tortillas.
0: ¿El celular?
1: Aquí me cabe el celular para cuando me hablen mis hijos a darme la clave. O sea, caen muchas cosas aquí, caen muchas cosas. ¿Cómo está, familia? Mucho gusto. Estoy ahorita conectado también en TikTok. Don Cheto Oficial, Don Cheto Oficial, Don Cheto Oficial, Don Cheto Oficial en TikTok. Para que me manden allí las galaxias. Porque andamos quebradones, chaval.
2: Las galaxias.
1: Señor, ¡ábramelo, Don Cheto! ¿Cómo no? O sea, ya, si tú ya lo tienes bien abierto, el buzón.
2: Sí, claro.
1: Ya lo abrimos, señores.
2: Me gusta abrirlo. Usted
1: mandar saludos, quejarse,
2: temas.
1: Hacer preguntas, proponer temas, todo se vale en el famoso buzón.
3: A ver, quiero empezar con este compa que dice, cállate, háganme el paro, se llama Luis Guerrero. Dice Luis Guerrero, ¿qué onda? Les quiero pedir un paro. Yo me moví de San José para Oxnard. Ajá. Mi esposa me arregló papeles y pues me vine para Oxnard. La bronca es que no he podido encontrar jale acá. Oxnard es una ciudad pequeña aquí en Ventura y pues ahí les agradecería si conocen a alguien que me diera chamba. Y ya le puse, ¿y en qué, a qué te dedicas?
1: ¿Cuál es tu fuerte?
3: Dijo que es bueno lo de la piedra, el granito, no, el mármol.
1: Si quema piedra, ¿cuándo van a encantar?
3: No. Entonces, si alguien tiene jale, el vato es experto en lo que es el granito, okay, la piedra. Pues doy su número de teléfono, ¿o qué?
0: No, no se puede.
3: Pues sí se puede.
1: ¿Puedo hacer lista? Experta en granito.
3: ¿Eh?
1: En granito, o sea.
2: Pero no, bueno, en granito.
0: Déjela.
1: No, ok.
3: Bueno, si mi compa le pueden conseguir jale, es experto en lo que es la piedra, Luis Guerrero, 669-238-8851.
0: ¿Por qué no lo postaste en tu Instagram?
3: Sí, también.
1: Sí, mamá, pues si el vato te mandó ahí.
0: Sí.
1: Voy a leer saludos yo también de TikTok. Yo voy a leer de TikTok. Usted lee los de Facebook y los de YouTube. Los de Instagram y los de YouTube.
2: Muy bien.
1: Va. Dice, saludos al equipo Rock City de Portland. Ayúdenos a apoyar. ¿Cómo no? Mi apoyo para ustedes. Rock City de Portland. Ahí está. Como quiera que sea. Dice por acá, ¿por qué no nos suben a Spotify, Dimas?
2: Señor, lo platicamos la semana pasada y voy a volver a comentarlo el día de hoy. La persona que se encargaba a subir los programas Spotify, a editarlos, y a YouTube, ya no trabaja con nosotros. No sabemos cuándo va a volver a ver una persona, si va a haber una persona, si va a haber programas de YouTube. No sabemos.
1: Corrieron, y pues, ¿quién güey va a saber? Pues, pobrecillo, lo corrieron, yo ni sabía. ¡Andan haciendo un corredero! No, pues es la verdad. Oh, pues es la verdad. Están corriendo en harta raza. Cualquier día les llevo la sorpresa. Cualquier día iré. ¡Surprise, surprise! Guess who's living? Como quiera, así como va la cosa. Dice, Don Cheto, mañana es mi cumpleaños. Juan Acosta, felicidades, Juan Acosta, un abrazo. Don Cheto, ¿ya se va de GTA? No, pues no me voy, pero no me van a invitar para el 6. Dice, ¿qué más dice? Saludos para, ¿cómo está, Don Cheto? Gracias, querido Félix. Muy bien, me siento muy bien. En la parte de la nuca, una L y una A. Saluda a sus camaradas. Saludos a la raza de San Pablo, Tolimán, Querétaro, que están aquí en Los Ángeles y no les gusta bailar. Saludos a la raza de Querétaro, un abrazo. Oye, saludos a mi primo Osvaldo, que vive en Querétaro, y al Coyotito, que viven ahí en Querétaro. Se fueron a vender fresas y ya se quedaron.
2: ¿Cómo cree?
1: Está muy bonito.
0: ¿Querétaro?
2: Oiga, vi el otro día que tiene un primo usted muy guapo.
1: ¿Mi sobrino Carlitos?
2: Sí.
1: Ah, guapo, güey.
2: Sí, tiene lo suyo.
1: Tiene harto Peggy.
2: ¿Cómo cree?
1: Harto Peggy.
2: ¿Con mujeres, hombres y con todo?
3: Ala parejo.
1: Hombre, ya te cuidaste, Miguelito. Luego mandó mensaje. Sí. Lo que me mande.
0: Así andaba de calenturienta con su sobrino. Sí, sí, no, saludos.
1: Es ingeniero.
2: Nosotros ya lo conocemos en persona. Mi sobrino Carlitos,
1: el más guapo de la familia.
0: Sabe tortear.
1: Y sabe tortear.
2: Carlitos, tienes lo tuyo y cuando se te antoje tienes lo que quieras.
1: Ingeniero
2: de cualquiera.
1: Ingeniero Carlos Razo para ti.
0: Por favor. No,
2: Carlitos.
1: Dile.
2: Carlitos.
3: Hola. Saludos, chino hermoso, precioso.
1: ¡Ay! Solo es que chino.
3: Así me puso.
1: Solo si le dicen eso los del, güey.
3: Ah, güey.
1: Déjese.
3: Saludos para la familia Camarillo Velázquez desde Newman, California.
1: A ver, pregunta para Don Cheto. ¿Cuál es su personaje favorito? Geralt de Rivia, de Witcher.
3: Ah, sí.
1: Ese. Para mí es ese.
0: David Zárate dice, buenos días, doña Marchanta al aire. Aunque la gente se burle de mí y el chino ladre, lo extrañé mucho.
1: Yo soy Marchanta.
3: No llore, no llore.
1: Yo también los extrañé bien mucho.
0: Dice.
1: Dice por acá, váyase a dormir una semana más, Julio Martín. No, ya dormí mucho. Julio.
0: Ya reposó mucho.
1: Sí, desde Phoenix, Arizona, saludos. Ah, mandó una galaxia a Yuli León. Gracias, Yuli León. Besos para ti, querida. Ahorita te sigo, ¿eh? Ahorita te sigo.
3: Tema. Razones por las que tus padres te metieron una madriza.
1: Vale, no acabo yo. Porque me robé las garbanzas, porque me robé los pepinos, porque me robé los elotes. Hice una chica ahí mismo en la mera parcela del
3: elote. A mí en la época donde te cobraban por los mensajes te daban 250 gratis y yo me mandé, yo me pasé y el bill llegó de más de $900.
0: Sí, a mí
1: ¿De qué?
3: En la época donde te daban 300 mensajes al mes.
0: Sí, todavía no había like plan.
2: Dice Martín, mandar una galaxia. A mí me gustaría que se dejara ese mandil cerca para que tuvieran un segmento que se llame La Receta de Hoy y nos diga una receta.
3: No, hay YouTube muchas.
0: Ay, el otro.
2: Le están proponiendo a Don Cheto, ¿eh? ¿Por qué tú vas a decidir o qué?
1: Si quieres te lo presto y tú también puedes dar, tú también cocinas en tu casa.
3: Sí, pero como que la gente no creo que le interese.
2: ¿No, ¿no le gusta?
1: A mí sí,
2: porque está proponiendo a la gente.
1: Pero si el señor no quiere.
0: ¿Qué
1: no
0: le molesta?
2: Pero el señor no decide aquí.
1: ¿No? Ok, no. Pues. Vamos a la saludadera. Dice Don Cheto, ya, Don Cheto, un día más que faltara y ya le andaba cambiando al Piolín.
3: Cámbiale.
2: El tema de hoy quiero proponer, dice Fabi, algo que quieres gritar para desahogarte. Cuéntanos tu desahogo de hoy, dice Fabi.
3: No.
0: Ay, el otro.
1: Oye, chino.
0: Ay, no, manches.
1: ¿Qué querís? Nah.
0: Nah. Imagínese.
1: Cámbiale. No, a mí se me parece. Tú, Isaí, son bien corregentes.
2: Yo no soy corregente.
1: Oh, ¿cómo, güey?
2: No, señor, bloqueador. Señor, yo soy bloqueador, yo no soy corregente.
1: Pues ahí está.
2: A mí la gente, yo no voy a aguantar insultos de la gente.
1: ¿A qué bloqueas, vale?
2: Yo no aguanto los insultos de la gente. A mí, si son buena gente, yo soy buena gente con ellos.
1: Dice Don Cheto, la playera que tiene una playera, ya esta la voy a sacar ya. Nomás estoy esperando los files de mi compa que no me lo han mandado. Y ya los pagué, los perros no me los han mandado. Saludos para Juan Herrera, saludos a San Luis Río Colorado, Sonora, saludos Sonora. Familia Soria de Oklahoma. Apuruarán, Michoacán, municipio de Turicato. Saludos a la raza de Jerez, Zacatecas, de parte de la familia Jiménez. Dígame un ¿por qué te tatuaste, Roberto? Uno más. Saludos desde Odessa, Texas. Véngase la birria a la barca. Ya comí birria, hijo. Ya anduve ahí yo.
0: A morir, de pura birria, morir.
1: Don Cheto, Saí es bien peleonero, el Snoopy. Sí, soy.
2: No, a ver, si a mí me vienen con un insulto, yo no les voy a contestar flores de, ay, gracias.
1: Pero
2: no,
1: ¿para qué tirar?
2: Yo le respondo igual.
1: ¿Tú crees que no me insulta la raza?
2: A mí me dicen tú, yo les digo tú. O sea, pues sí.
1: Pues, pero también, pues, también tú eres un vato pensante, hijo mío.
2: No, señor, pero yo no doy rosas a quien me entrega
1: yo
2: culeras.
1: Yo quiero rosón y no. Dame lo que quiero, no rosa.
2: Yo le respondo a la gente como me trata a mí. A mí me tratan bien y yo trato bien a la gente.
1: Saludos para Alejandro Palacios. Gracias por tus palabras, camarada. Desde Colombia, parce, para Harold Zambrano. Si eres colombiano, se llama Harold. Uh-huh. Don Cheto, mandar saludos para mi papá. Se llama Andrés, desde Guanajuato, que siempre escucha. Don Andrés, un abrazo.
0: Santiago dice, Don Cheto, buenos días, lo amo. Sería tan amable de promocionar, si no es molestia, o mandarle un saludo a mi cuñada Yamilet Hernández, que está emprendiendo su negocio de pastelería y repostería con la voz de $500,000 al año. Su negocio se llama Mon Amour, hasta Delta, Colorado.
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2: Bueno, Reiner Guzmán dice,
1: $250.
2: Reiner Guzmán dice, ¿no estuvieron cantando toda la semana pasada que el chino se va de vacaciones? ¿Qué chiflas hace ahí? Se va la próxima semana, no va a estar completa. Esta sí.
3: Ay, lo que no saber, ¿ves?
1: Chino, te noto bravo, güey.
3: No, es que la gente me choca que...
1: ¿Qué te dicen o qué? No, ¿hay algo que me estoy perdiendo? ¿A my missis?
3: No.
1: ¿Es que anda bravo? Anda como...
3: No, es que a ver... No, yo soy de la idea... La gente...
1: ¿Cuál es tu idea?
3: Te escriben como para molestarte de... ah, el programa no es lo mismo sin Cheta. Pues claro que no es lo
1: no
3: mismo.
1: Es.
3: No es. No es.
1: Pero también. O sea,
3: hay como si eso no
0: molesta. ¿Por qué te, no, ¿por qué te molesta
3: eso? Ah, no me molesta. Pero pues nomás digo, pues cámbiale, güey. Pues qué más.
4: Pero dile,
3: tienes la solución.
4: Dile a tu tono de voz si no te molesta. Porque.
0: ¿Por qué le?
2: No, pero señor, pero es que yo. El
4: ¿qué dijo?
1: ¿Qué dije? ¿Qué dije?
2: Y lo único que puedo, si alguien nos pone, extrañamos a Luchito, nosotros también, o sea, le respondes. Sí,
1: pero se enoja.
2: Pero no, pero si escriben, sigue, si escriben, ustedes tres valen para pura madre. Pero, ¿para ahí sí no?
1: Pero es bien sencillo, ustedes nos pongan.
3: Oh, yo sí le pongo, sí, valemos, cámbiale.
1: Thank you, chino, thank you.
0: ¿Para qué,
1: pero
0: para
1: ya estamos que todos tranquilos porque estamos hablando de eso.
3: Bueno.
0: Porque está emperrado.
3: Salud para Huipana, Michoacán, desde Alabama. ¿Qué es Huipana?
2: Paco quiere proponer un tema, dice, ¿puedo proponer un tema? Dice, ajá, si tuviste un amor chido que no se dio, cuéntanoslo. Dice Paco.
1: ¿Qué?
2: Un amor chido que no se dio.
1: Un amor que no se dio, pues el mío con
3: yo,
1: esta...
3: Yo con Megan Fox.
1: Ana de Armas, con Ana de Armas.
2: ¿Usted anduvo con Ana de Armas?
1: No, pues, pero no se dio, pues.
2: Ah, pues entonces no tuvo.
1: Ana de Armas.
0: Ni te va a dar.
1: Mira, hija, mira, imagínate, mira, tú grabando películas y yo así ir esperándote con este mandilazo, chiquilla. Mira. Ay, llegué bien cansada de grabar con Henry Cavill, no te preocupes.
4: Ay.
1: El caldote de res que tisi. Mira, el caldote de res que tisi. Ay, es que tuve unas escenas muy eróticas con Henry Cavill.
4: Ay.
1: Pobrecito, ahorita te quito el sabor de sus besos con este chilito martajado. ¡Ay, perro! ¡Ey, Ana de Armas! ¡Hit me up, babe!
0: Sí, Ana de Armas es su morra y eso tiene que usar el mandil, pero sin camiseta abajo.
1: Sí, más pues sexy, más sexy, pues sí,
4: más sexy. Sexy.
0: ¿Por qué ella va a llegar?
1: Mira, Ana de Armas, mira lo que te pira nomás, mira. Te voy a, cuando yo digo, te voy a llevar a volar. I mean it. We're gonna fly to the moon. Fly me to the moon. Vámonos.
2: El murcielagazo.
1: El murcielagazo. Ana de Armas, what? Hit me up, babe. Viva la comunidad latina. Cuba y México juntos por el amor. Unos perros besototes afuera de la Vallarta, yo y tú.
3: ¿De la Vallarta?
1: ¿Qué hubo? Unos besototes ahí en el parqueo del Pollo Loco mientras nos despachan. Tú dirás, chiquilla.
0: What's wrong with you?
1: Hasta me emocioné.
0: Que dice, sí se la está creyendo.
2: Cae, bueno, ahorita que regresemos con la abogada de migración, a ver si dice lo mismo, ¿eh?
1: Ana de Armas.
2: Bueno.
1: Este beso para ti. Beso sabor a chongus, mija.
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0: Y es la única que nos puede decir cómo estar atentos y aguas con la migra. 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
1: Ya está la abogada de migración, que nomás le digo que en el segmento pasado Don Cheto le estaba mandando besos a Ana de Armas, a ver si ahora le dice lo mismo.
2: Hey. Pero ¿no han notado ustedes que Ana de Armas se parece a la abogada?
1: ¿En qué?
2: Guacha, nomás qué bonita abogada de inmigración. Let me see your beautiful face, Iri.
3: Dígale algo bonito, fue su cumpleaños.
2: Yo ya se lo dije, chino.
3: ¿Ah, ya?
2: Ayer le mandé un mensaje a esa abogada.
4: Sí, y también como un poema bonito.
5: Aww.
2: That's cute. Bueno, canti, porque luego al rato, pues, ¿qué onda?
5: Carmela.
2: No, nomás era que cumpleaños, las estrellas que rodean el cielo, brilling, conspiring para ti. Ana, así pues, ¿sabes qué es romántico?
5: A usted nunca le ha hecho un poema.
2: A Carmela le hago un poema every day, nomás que te digan, dice, ah, ahí vas con tus loqueras. ¿Verdad? También las morras, hay mujeres que no les gustan los poemas. No les gusta que uno le escriba cosas bonitas. Mire. La abogada muy agradecida.
5: Candil de la calle, oscuridad de su casa.
3: Correcto.
5: Bueno, abogada, si quiere participar y hacer las preguntas a la abogada de migración, Leti Valencia, 818-563-1055.
2: Feliz cumpleaños, abogada Leticia Valencia, para que la feliciten. Yo les doy su Instagram, si me manda usted $20 a Excel de Don Cheto. Abogada, señores de la Liga Defensora, la abogada Leticia Valencia, para contestar preguntas en los teléfonos de cabina
5: 818-563-1055 o las redes sociales de Don Cheto al Aire.
2: Las redes sociales de todos nosotros, de hecho. Bravo Giselle, si sois ahí, del Chino al Aire. Abogada, algo que nos tenga que platicar before we go to the question.
4: Sí, antes de las preguntas quiero platicar sobre lo que es el ajuste de estatus. El ajuste de estatus es la manera de obtener la residencia adentro de los Estados Unidos, pero este beneficio está típicamente disponible para personas que entran de manera legal la última vez que ingresaron, ya sea con visa de turista, de trabajo, de estudiante o tal vez un parole humanitario. Si entraron de manera ilegal, todavía pueden calificar para ajuste de estatus si están protegidos bajo la 245i o tienen manera de obtener lo que se llama el parole in place. Si no califican de esas maneras, entonces tendrán que hacer el proceso consular que requiere salir del país a la embajada de su país de nacimiento y hacer la entrevista allá para poder obtener su residencia permanente.
1: Abogada, dice por acá, ¿cuál es el proceso para regresarme a México? Ya que he escuchado que ahora también hay problema para salir. ¿Qué tenemos que hacer para autodeportarnos? ¿Avisar al CBP Home o qué nos recomienda?
4: ¿Para qué se quiere autodeportar? Recomiendo hacerlo por el CBP Home, porque entonces allí queda tu salida registrada y si tienes un castigo, pues inmigración ya va a saber cuándo empezó tu castigo. Pero recuerden que autodeportarse no significa que no van a tener un castigo. Cualquier persona que se salga de los Estados Unidos, aunque sea de manera voluntaria, va a tener un castigo de 10 años. Por eso tienen que hablar con un abogado antes de salirse para entender las consecuencias.
2: O sea, la autodeportación no te va a eximir. ¿Sí se dice eximir?
1: De ningún de culpas.
2: De que estés 10 años allá. Uh-huh. O sea, para la raza que dice, no, mejor me autodeporto, luego al rato arreglo. Nah,
5: sí, vas a cumplir.
2: Vas a de 10 años de castigoti, no, es para que sepas.
4: Exacto.
5: Preguntan aquí, abogada, dice.
2: ¿Para qué te autodeportas? Vete al rancho y ya, se acabó mi.
5: No se enoje.
2: No, pues no me enoje.
5: Dice, abogada, soy residente y tengo hija ciudadana. Pedimos a mi esposa y ella entró en el 92 y septiembre del 97. ¿Necesita dos perdones?
4: No, porque si nunca se salió después del año 97, entonces no hay castigos. Los castigos se activan después del año de abril, después de abril primero del 97, porque esa fue la fecha donde salió la ley que aplica los castigos. Ya después, si no te sales del 97, solamente tienes un castigo de los 10 años para que puedas salir y hacer el proceso consular.
5: Ok.
2: Va, voy.
5: Jálese, viejo.
2: Dice, abogada, ¿cuánto se tarda en llegar la tarjeta del permiso de trabajo después de que es aprobado con DACA? Y también si esa tarjeta puede usarse como una identificación con TSA para un vuelo doméstico. Saludos desde Columbus, Ohio. Tony.
4: Pues si tienes un permiso de trabajo, yo te recomiendo que saques el Real ID para que puedas volar adentro de los Estados Unidos. Y también cuando aplicas para la renovación del DACA, se supone que se debería tardar de 4 a 6 meses en que te llegue el nuevo permiso de trabajo, pero ahorita estamos viendo que se está tardando hasta 8 meses. Manda lo que se llama un USCIS Inquiry para que tomen acción en tu caso, si el caso ya está fuera del tiempo normal de procesamiento.
1: Abogada, estoy arreglando residencia. ¿Es obligatorio tener un sponsorship cuando tengo un DUI?
4: Son dos cosas diferentes.
1: Expungement.
4: Ok. El expungement, no, no lo necesitas para la residencia, porque para la residencia.
1: ¿Qué es el expungement, abogada?
4: Es cuando marcan como tu caso dismissed, no significa que te están diciendo que no eres culpable, simplemente que completaste la sentencia y que te has portado bien y que no hubo ninguna violación del probation, entonces puedes aplicar para que te hagan un expungement. Queda todavía en tu record, pero luego sale un código penal diciendo que ya hiciste un expungement. Para la residencia no es necesario hacer eso, para el DACA sí, pero para la residencia con que tengas la sentencia completa puedas demostrar que todavía eres una persona de buen carácter moral, que ya se rehabilitó, todavía te pueden aprobar la residencia sin tener un expungement.
2: Yo conozco a alguien que hace expungement, se llama Bob. Bob Expungement. Tiene una casa de abajo de mar. Bob Expungement.
3: Me río más de la risa que del chiste.
5: Dice, abogada Leti Valencia, ¿puedo arreglar por mi patrón, quien por 28 años que hemos trabajado con él, no nos ha dado breaks?
2: ¿No les ha dado breaks?
1: ¿En 28 años?
5: En 28 años que lleva trabajando con él, no han tenido breaks. O sea, me supongo que no les da su break que tienen que tener durante el día.
4: Sonó la residencia, pero puedes aplicar para violaciones, acción diferida por violaciones laborales, es algo diferente. La acción diferida no conduce a la residencia, solamente un permiso de trabajo por 2 años y la protección contra la deportación.
2: Dice, mi pregunta está al revés. Tengo un hijo de 19 años que se quiere hacer ciudadano mexicano. ¿Cuál es el proceso?
3: Pues ese es ir al consulado.
2: No te vale.
3: Pues es que hay abogado de inmigración para Estados Unidos, para México, vaya al consulado, ahí le van a dar una lista de requisitos y ahí la haces mexicano.
4: Gracias, Chino.
2: Gracias por llamada telefónica. Gracias, Chino.
5: Gracias, Chino,
2: por hacer. Me gustaría que lo dijeras, pero sin enojar.
3: Claro, mira, en este momento haz una cita con el consulado mexicano. Tienes que llevar el acta de nacimiento de uno de los papás que pueda comprobar que es mexicano y te van a pedir una serie de papeles originales. Los llevas y vas a ir a una segunda cita a revisión y luego una tercera cita a que te den tu residencia mexicana.
5: Oh, wow. ¿Tu ciudadanía mexicana?
6: Muy bien.
5: ¿Tu ciudadanía? ¿No te hacen interviews?
3: No, tienes que ir como, lleva los papeles, luego vuelves.
2: Pero mexicano, mis jefes son mexicanos.
1: ¿Usted?
2: ¿Yo qué, güey? Si yo soy mexicano. Yo.
5: La doble ciudadanía que le llevas todos los papeles a una. Yo saqué en Casa Ju ahí para, que es un Casa Ju, que es Casa Jalisco, y literal lo único que llevas es el birth certificate del papá o los papás que sean mexicanos, lo tuyo, una identificación y todo, y pagarles, pues obviamente.
1: Sí, aquí no tienes que ir a entrar. Hay Casa México y hay un montón de cosas que podemos hacer.
5: Abogada, tenemos en la número uno a Josué con una pregunta muy importante. Josué, buenos días.
1: Hola, bebé.
4: Hola.
7: Hola, bebé. Said, quiero decirte muchas gracias. Estamos súper contentos porque nos mencionaste el otro día como recorrompope. Pero buenos días, José. A todos. Don Cheto, ya lo extrañamos. No, hombre, se perdió. ¿Qué onda?
2: Sí, andaba bien a gusto en el rancho y ahorita estoy cortándome las uñas, ¿vale?
5: Ay, no, qué horror.
7: Sí, no, hombre, Don Cheto. Soy su fan desde hace siglos.
2: Ah, sí, a la pregunta, compa. La pregunta que la voy a hacer.
7: Chino, como siempre. Chino, matando el segmento. No te creo, Chino.
2: She's my girlfriend.
7: Abogada, tengo una pregunta, creo que muchas personas se van a identificar. Yo ya pasé mi audiencia con el juez negó mi caso. Ahorita mi caso está en la barra de apelaciones. Mi pregunta es, tengo permiso de trabajo y todo eso, si un día me llegase a parar ICE, ¿aún así me podrían deportar o no?
4: Típicamente cuando hay una apelación pendiente, el caso todavía no está resuelto porque mandaste una apelación. Por eso también puede seguir renovando su permiso de trabajo mientras le den la decisión de la apelación. Si en la apelación le dicen que lo van a hacer dismiss, o sea que le están negando la apelación, entonces si tiene un encuentro con ICE, sí pueden ejecutar esa deportación porque usted ya tiene orden de deportación. Por lo tanto, como el caso sigue pendiente, entonces no lo pueden deportar porque lo hizo a tiempo y está esperando una decisión del tribunal. Tribunal de Apelaciones. Le recomiendo que siga renovando su permiso de trabajo para que no tenga ningún problema.
5: Ok, pues no está tan mal. Sí, muy profesional. ¿Te está Alejandro en la 4, Don Cheto? ¿Tiene una pregunta?
2: No, pues échame los
5: encabezados. Hay que darles oportunidad, Simón. También.
2: ¿Cómo está Alejandro? ¿Cómo anda, gallo?
8: Bien, Don Cheto, ¿cómo anda usted?
2: Ay, mira, ando a toda Mari, vale, me hace falta una. Ando bien hasta que volteó a ver la cara de enojado, güey, el chino, como que le molesta que regresé a trabajar. Pero si no, mira, toda Mari a colores, hijo.
8: Ese ya no se compone ni con Cristo de oro.
2: Ya no se compone ni con Cristo de oro.
3: Ay, estoy contento que regresó.
5: Y tu actitud. Tu tono.
3: Usted no estaba aquí. Ahí ni nos dejaba hablar. No, ay, si no, hasta los deportes hablaba.
2: Chino. Ahora, te voy a decir una cosa. Sí la creo, pero en defensa de ahí diré. Si hablabas como hablas ahorita, qué bueno.
1: Sí, peor, que peor, hablar. Peor.
2: Ahora sí, amigo, ¿cuál es tu pregunta?
5: Más bueno que nada.
2: She's my girlfriend. Down the round the valley. It's me and my girlfriend. ¿Eh? A ver, haga la pregunta
5: allí. Okay, Jay-Z, I see you.
2: Pues. ¿Cuál es tu pregunta, pues, para esta ingratota?
8: A ver, abogada, a mi mamá se la pidió su hermano en el 2001 y yo era menor de edad y hoy mi hija tiene 21 años de edad y yo puedo ajustar mi situación por medio de mi hija y tener la protección de la 245i. El problema es que me piden un comprobante de ella de diciembre del 2000 y es de mi mamá y ese es el único que no tengo. ¿Hay alguna otra manera?
4: Para tener la protección de la 245i, si la fecha de prioridad fue después de enero 18 del 98, tiene que demostrar presencia física del principal beneficiario, que sería su mamá, en la fecha de diciembre 21 del año 2000. Pero puede mandar cualquier cosa, pueden ser fotos, recibos, taxes, incluso hasta declaraciones de personas que hayan sido testigos de la presencia física de su mamá en esa fecha. Yo le recomiendo que de todas maneras lo haga y pueda obtener declaraciones de personas que puedan ser testigos de eso para que aún así le puedan aprobar la residencia a través de la 245i.
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2: Órale, pues, abogada. Abogada Leticia Valencia, que ayer cumplió años.

0: birthday. Let this here happy birthday.
1: Ay.
0: ¡Ingratota! Déjate venir de bien a bien, dijo Chuchera, baby. Gracias, abogada.
2: Gracias, qué bello. Gracias.
0: Seguimos. Es para ti.
1: Qué ridículo, señor Neta, la verdad.
0: Las mañanitas para ti y las nochecitas para mí.
1: ¡Ah!
0: Tracas.
1: No le da vergüenza. 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
4: Cool. Where you from, ese? ¿Qué pasó? Where you from?

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4: Regresamos otra vez con Don Cheto al aire. Don Cheto, ya estamos aquí de regreso otra vez.
5: Estoy aquí saludando a la raza. Gracias por todos sus saludos allí. Dice por acá, Gustavo Sánchez, ¿está enojado el chino? ¿Chino está enojado?
4: No, para nada. Al contrario, estoy
6: ya
4: contento.
6: Ya se le bajó.
4: No, estoy contento de que regresó. La neta, sí se le extraña.
5: Yo también te extrañé mucho, China.
4: La verdad, sí, se le extrañaba.
7: Beso. No dijo que lo extrañó. Dijo, estoy contento porque regresó.
4: No, yo sí lo extraño, al contrario. Yo, mire, si usted se dio cuenta, yo no lo molesté. Lo dejé que disfrutara sus vacaciones, que no se acordara de aquí, que se despejara un rato para cuando regresara bien pilas.
5: Me da gusto. ¿Ando bien pilas o no?
6: Distraidón, pero pilas.
5: No, es que estoy con... Es que estoy missing in action for so many days.
6: You stay quiet and...
5: Ok, pues está...
6: Se nos va el avión y queremos que entre con todo. Y okay,
5: bueno, pues pongan un tema pues para dejarnos...
7: Señor, no, nos propusieron dos temas, los radioescuchas hace rato en el buzón. Hay dos cosas. La primera, algo que quieres gritar y desahogarte, dilo. Y la otra es el amor que no se dio. Cuéntanos tu relación que no se dio, que estaba bonita, pero que nomás no funcionó.
5: ¿Por qué no se dio?
7: Pues porque no, que no la cuente.
5: Diría... Ay, ¿Qué habla del amor? No hablamos de secretos feos.
7: De desahogos.
6: Diría el Joss Favela, lo tuvimos todo cuando fuimos nada.
5: No fuimos nada. ¿Por qué no se dio? Pues en la historia del amor, ¿verdad? En la historia de los amores, Deja bajarle aquí que pone una mosquita ahí
6: medio.
5: La historia de los amores está la de la historia del mundo.
4: Todo lo fue.
5: Pueden ver muchas cosas de los por qué una relación no se da. Puede ser, bueno, por clases sociales, porque los papás no quisieron.
6: La distancia.
5: Por la distancia, porque estaba la otra persona, tenía pareja. ¿Eh? ¿Y se ha dado? ¿Ah, se ha dado?
4: No, sí. Su papá era narco, ni más.
5: Porque, ¿cómo?
6: ¿Eh?
4: Para narco.
5: ¿Y le barritis?
4: Sí, le sirve, sí.
6: De, pues, ¿y este gandalla, usted cree la primera que
4: son
6: se
4: de esos
6: básquetes
4: al de rancho que traía pistola, le vestió así y me dijo... ¿Usted es el que anda con mi hija?
5: ¿Es el que anda con mi hija? ¿Inchido nadie?
6: ¡Ay! al chino le faltó tener un suegro así.
4: No, así sí me
6: dice. Que lo trajera pan y agua.
4: Sí, sí soy. No, así me le dio bien confianza, ¿eh? Sí, sí soy. ¿Cómo está?
7: Pues vaya, deja. O sea, le des un amor bonito que no se dio.

0: ¿Pero por qué no se dio?
1: Pues que no lo cuente, sí.
2: Queremos detalles.
0: Así nomás le se regió al chino la... Ajá. La nueví.
2: ¿Usted por qué no sucedió con lo de la sandillera, se acuerda?
0: Pues porque...
1: También su papá.
0: Yo no, yo me di cuenta, ¿sabes qué? Que me iba a traer vendiendo sandías el vato y dije, no, yo estoy, yo estoy destinado
3: a triunfar en la radio.
0: Algo mejor.
2: ¿Verdad? Yo aspiro a cosas mayores.
0: Pues sí, sandillera. Sí. ¿Quién sabe qué fin tendría la sandillera? Es que sí estaba bonitilla, ¿sí? Pero no fue mi novia, nomás yo me enamoré de ella porque le compré una sandía y tenía los ojos. Y ahora que lo pienso, ni estaba tan bonita, vale, estaba muy camarona la güey.
2: Era nomás los ojos.
0: Es que nomás porque estaba güerita. No, es camarona es como güera, güera, camarona. Roja, ¿no? Así como camarón cocido, güera, colorada.
3: Prietillo de rancho que se respeta, ve ¿qué? Guapas a las blancas nomás porque son blancas.
0: Sí. Y como esta estaba güerita, así era sí, de Apple, sí. Era de Jalisco.
3: Sí.
0: De por ahí de Jalisco, sí. Pues güerita, pues sí, chapeadona. Pero ya que lo veo bien, no estaba tan de aquellotas, nomás, sí. Pues porque uno, pues, prestigio de rancho.
2: Bueno, pero
0: sí.
2: Su papá tenía su negocito que le iba bien.
0: No, entonces... ya me miraba yo vendiendo perras sandías ahí de rancho en rancho. No, no, no, no, no.
2: Pero le hubiera dejado ese imperio. A lo mejor ya ahorita usted tuviera su ¿cómo se dice? Toda su land ahí de
0: sandías.
2: De sandías.
0: Pues aquí, ¿verdad? Pues sí. Ahora, según mi esposa Carmela,
3: okay.
0: como muchas mujeres ya casadas, ellas juran que tuvieron un novio rico que las pretendía.
2: Un partidazo.
0: No hay una mujer, mamá mexicana que se respete, que no platique y que tuvo un partidazo y no lo
3: dejó ir. Lo dejó ir por el zángano con el que está.
0: Y luego se enojan con uno.
3: Sí.
0: Por eso estén enojadas con uno, tratándonos como niños.
3: Correcto.
0: Porque ellas dicen, ay, cómo me desquito de la estupidez que hice. Y se detecta con uno mismo. Señoras, calm down. Nomás les voy a decir una cosa. Las que nos eligieron fueron ustedes, chiquillas. Se hicieron ilusiones. Nosotros no cambiamos, seguimos siendo los mismos. ¿Eh? Las que cambiaron fueron ustedes. Bueno, ¿qué más?
3: Correcto.
0: ¿Tú tuviste algún amor que no fue?
3: No, la verdad, mira, la verdad.
0: Platícanos del Siete Pilas. ¿Por qué no se armó con el Vaselina?
3: Yo no estuve ni con el Vaselina ni con el Siete Pilas. A mí todos mis amores han sido bonitos, nada más he tenido cuatro. Y,
0: ¿cuatro amores? Sí. ¡En exclusiva! El esposo de Saí dice, no, ¡ah, perro, güey!
3: Él sabe mi historia.
0: Bien correteado.
3: Él sabe mi historia y con todos he durado mucho tiempo. De hecho, desde el primero, Manuel, que duré 5 y luego 2.
0: No importa, no digas más.
3: Y luego Andy, que duré con él como 2 años y medio allá en Londres. Y luego ya...
0: ¿Londres? ¿Tuviste ese amor en Londres?
3: Y luego ya Juan Pablo, con el que duré casi 6 años. Y ya luego mi marido.
0: Argentina.
3: Y ya mi marido. Y con todos he durado, con el que menos he durado es con el de Londres, que duré 2 años y porque me puso el cuerno. Y de todas formas sigue siendo mi amigo y nos llevamos muy bien.
0: No, no deberías.
3: ¿Por qué?
0: Pues ya, ¿para qué, güey? Y ahora todos echamos recalentados.
3: No, nos echamos recalentados. Él está casado con Andy, su homónimo, su marido, y nos llevamos muy bien.
2: Pero he betrayed you como novio, imagínate como amigo.
3: No, lo que pasa es que, a ver, uno tiene que... Él fue muy buena persona conmigo. Hay gente que sabe ser muy buen amigo o que puede ser muy buen compañero, pero que no sabe ser pareja.
0: Okay. Uh-huh. Entonces, ese amor fue bonito. ¿Cuál fue bonito?
3: Los cuatro fueron muy bonitos.
2: Pero son los que no pudieron ser, dice.
3: Yo le digo que el con el que no me llevo bien es con el primero. No tenemos relación.
2: Con y mi marido, robó, dice.
3: No me robó, no, claro que no. Al contrario.
0: ¿Él hubo que te robó? ¿No dijiste?
3: Nunca dije que me robó nadie, no.
0: O que a lo mejor te robó el corazón.
3: El primero hasta el día de hoy piensa que yo le destruí la vida y por eso no nos hablamos.
0: ¿Y en qué aspecto se la destruyitis? Ah, pero vivís lejos.
3: No, lo que pasa es que yo estaba muy joven, él era casi 11 años mayor que yo. Y yo estaba muy joven y yo estaba buscando mi lugar. Y él decía que para mí cualquier cosa era mejor que él, que cualquier cosa era mejor plan que yo. Entonces yo me fui a Inglaterra, luego me dieron mi doctorado en España y luego a la mera hora...
0: ¿Qué doctorado?
3: Señor, a mí me eligieron en la Universidad de Salamanca.
0: ¿España Salamanca?
3: Salamanca, España. Oh. Me eligieron para hacer mi doctorado y iba a ser becado. Yo, de hecho, mi proyecto de tesis era la número 4 de 16. Solo escogieron a 16 alumnos de todo el mundo y yo el mío era el número 4. Y me escogieron para hacer mi doctorado allá.
0: Sí, ya, ya.
3: Al final,
0: ¿doctorado de qué? ¡No seas hating, Mali!
3: Al final, de comunicación social.
4: Ahí en Salamanca, esquina con...
3: En Salamanca, España.
4: Doctor
3: al final Benavides. Decidí quedarme en la oreja y ya no hacer el doctorado porque mi mamá me dijo, tú toda la vida has aspirado a estar en la televisión. ¿Para qué te vas otra vez a estudiar allá, a gastar, a ver, a quién sabe? Y mejor ya quédate ahí. Y pues luego me trajeron con el cuadro y me quedé ahí, en la oreja.
0: Oh, tienes buen currículo.
3: Gracias, señor. Cuando quieras se lo presento.
0: Qué buen currículito tienes.
2: Ay.
0: O sea, fíjate. Tú, chino, tuviste un amor que pudo ser y no fue. ¿Por qué no fue?
4: Ando jugando con la saliva. ¿Por qué? Con la morra que era escaramuza.
0: ¿Escaramuza charra?
4: Sí, sí, charra.
2: Ay, ¿what?
4: No les dije.
2: No, escaramuza no me la sabía.
0: Escaramuza.
2: Brujas.
4: Eres escaramuza y yo ni tenía idea de eso, nada. Cero, cero.
0: No, ¿hasta la fecha?
4: No, ni idea.
0: Ok.
4: Soy escaramuza y yo, ¿qué se llama? Y me llevó y ahí salí en caballo y hacían. Yo dije, oh, chido tu
0: coto. Oh, wow. ¿Sí? Por eso enamoré de ti, vale, por usted, la pinche cara de caballo. Por eso voy a ver y subir este cuacu, que madre me dirá, nomás sigue este cuacu con este cuacu.
4: Nomás que pues, su papá era narco, yo no sabía.
0: ¿Oh, sí?
4: Sí, ya.
0: ¿Y tú conociste al suegro?
4: Sí, sí, el vato me salió.
0: ¿Qué,
4: me dijo,
0: tú qué?
4: El que anda con mi hija.
2: ¿Soy?
4: Yo dio bien confianza, sí, sí, ¿sabes cómo está? Y le llamó y dice así. ¿Sí? Sí, me acuerdo.
0: ¿Y por qué le barritis? ¿Porque el jefe era, pues,
4: malandré? Sí, sí, era
0: malandré. Y de ahí eras tú. Ay, al rato le iban a matar al vato y tú ves que hoy con
4: sí, estaba pensando en eso, pero ahorita sí me... Sí.
0: ¿Y qué fin tuvo la escaramuza?
4: No supe. Ya me vine para acá.
2: ¿Ya nunca te he buscado?
4: Ya no supe nada de
0: ¿Y tú alguna vez le dijiste, no puede ser lo nuestro, no puede ser porque soy un cobarde? ¿O no le dijiste nada así por el estilo?
4: No, no, soy un cobarde.
0: Lo nuestro no puede ser así. Te quiero decir que lo nuestro no puede ser. Tú dime,
3: ¿pero por qué, chino, si yo te quiero mucho?
0: Yo también te quiero, te amo, pero...
2: No, así no habla
0: que
2: él.
0: ¿Qué nos impide?
3: ¿Qué nos impide nuestra relación, chino?
0: ¡Tu papá!
3: ¿Mi papá? Pero sí, mi papá no hace nada. Él está de acuerdo, le caes bien. Sí. No le gusta que eres mero transilla, pero dice que te puede instruir en otras cosas.
0: ¡No puedo, escaramuza!
2: ¡Escaramuza!
0: ¡Es que soy un cobarde! Soy un poco fanático y tengo miedo a lo que se dedica tu papá y no vaya a ser en la de malas que al rato yo por no te me la vaya por ti, también diga, está este estúpido y yo para qué. Por eso te tengo que dejar ir porque voy a perseguir mi sueño a ser portero del Chicago Fire.
3: No te vayas.
0: Aunque sé que terminaré jugando por 100 bolas en Becker.
3: No te vayas, José Ramón. No te vayas.
4: Así me fui. Así
0: me cambiaré el nombre y a mejor digan Minchino.
3: No te vayas,
0: y me
3: José
0: voy
3: Ramón.
0: A Chicago a ser portero del Chicago Fire, aunque sé que terminaré en Mendota, California, jugando con viejitos FC.
3: ¡No te vayas, José
0: por
3: Ramón!
0: ¡Por $40!
3: Ay,
0: ¡adiós!
3: ¡José Ramón!
4: Y terminé pagando yo el arbitraje.
3: ¡José Ramón!
2: ¡Ay, no, la otra vez! ¡Ramón! ¡Ya, ya!
4: No,
3: pero eso sigue caballo.
4: ¡Ay, me espantó! Porque tuvimos relaciones.
0: ¿Tuvieron relaciones?
4: Y me acuerdo que me dijo, estúpido, me vas a dejar embarazada porque fue sin nada.
0: ¿Sí?
4: Sin nada. Y luego me habló y al mes me decía, no ha llegado, no ha llegado. No, no andaba yo bien.
2: ¿Y qué hacías, chino?
0: ¡Qué cobarde eres!
2: ¿Cuántos años tenías, chino?
4: Como 17, 18. No, sí, como... No, ya tenía 20.
0: ¿Sí?
4: Pero sí, le saqué por ahí.
2: Ah, ya estabas.
0: Estaba roco.
2: Sí, estaba pero, con ya para.
0: ¿Amores que nunca sucedía?
2: No, bendito sea Dios,
0: todos se han caído.
3: Todos se me han dado.
4: Todos han
3: aflojado. Todos se me han
4: dado. ¡Traca!
2: ¡Queen! Donde Queen. Pongo el ojo, pongo la bala.
0: Bien bajo ese balón.
2: La neta.
3: A Ferrari le pregunte.
0: A Ferrari
3: está. A Ferrari le pregunte.
2: ¡Queen!
0: Bien. Eso. Ferrari, amores que nunca jugaron, ¿por qué? Porque es que yo era de las 18 y el vato era 13. Sí. A ver.
2: ¿Tiene tiempo?
0: Tengo mucho
2: tiempo. ¡Ay, bebé! No. Tengo muchas historias.
0: Señor. I got all the time in the world.
2: Porque ya tenía hijos, esposa. No. Había un factor muy importante. Su familia. Su esposa.
0: Había un pequeño detalle. Bueno, dos. Dos bebés.
2: No, señor, fíjese que... Ay, es que yo no me puedo enamorar así tan rápido. Pero a lo mejor alguien que te gustaba, que decías, este tiene potencial y que ya después dices, no, pues no funcionó. Pero ya te estabas como que emocionando, pues, que ya iba para allá. ¿Podría contar como algo? Pues un ranchero allá en el pueblo.
0: ¿Sí? Se subió al caballo y se arredengó y dijo,
2: ¡no se va a armar!
0: ¡No se va a armar! Ya me le chingó el caballo aquí.
4: Tuvimos que sacrificar, ya no jaló.
2: No sé.
0: Estaba relinchando. El espada.
2: You see, that's what I want to talk about.
0: Why didn't it happen with the channel?
2: Mira, ya me puse roja. Ah, no, porque después mi papá lo agarró como trabajador y...
0: ¿Y qué dijo?
2: Dijo, no, ¿cómo le voy a hacer eso a tu jefe?
0: Sé más que nomás te quiso.
4: No, nomás te quería usar.
0: No, yo, porque... Te digo, esa madre de... Es que le voy a hacer un mal a tu jefe.
2: No,
0: Que el vato ya, para mí que le dices a prueba las mielis.
4: Y dijo, ya probé.
0: Y dijo, ya probé.
2: ¿Para qué? ¿Para qué? ¿Se va a ir? Híjole, ya. Se va a ir.
0: Y le dices a prueba las mielis.
4: Sí, la entregaste todo el combo.
0: Así te le dices a prueba las mielis.
4: Entregó todo el combo con papas y soda.
3: Dice Rosy, yo tuve un partidazo. Nos pretendíamos en secundaria, pero luego él se fue para Estados Unidos ya empapelado. Volvió al rancho como 2 años después y ahora sí anduvimos y iba y venía. Me iba a ver a mi casa en bici. Me dijo que me fuera con él y que en caliente me arreglaba papeles. Yo le dije que no. Tiempo después, como me dijo que no quería una relación a distancia, me habló y me cortó. Estábamos chicos. Él tenía 18 y yo 17. Apenas íbamos a la prepa. La verdad, sí nos seguimos un tiempo en contacto y luego ya nos perdimos la razón, pero él era un partidazo.
0: Pero
3: fue una pentonta, dice.
0: ¿Por qué no se dio?
3: Porque ella no aceptó venirse para acá.
0: Y a todos ahorita anda acá.
3: Sí, de todas formas. Y pobre y sin papeles.
0: ¿Cómo te descompones? Siempre las mujeres haciendo un desbarajuste y
2: pero, por ejemplo, bien estúpidas a veces, ¿eh?
4: Pero ese se vale porque, por ejemplo, mi compa el Ganso dice que él estaba enamorado. Dice, allá vendía paletas en Capilla de Guadalupe. Y mi papá iba al banco y yo me iba a las paletas. Dice, me echaba como 5 paletas nomás para ver si me pelaba y nunca me peló.
0: Ah. Es contra pelar, así, te voy a estar hundiendo estas paletas.
4: Sí, decía, y bien tapado yo de rancho y ahí en la capital ya.
0: Ah, pero él nunca te peló ese.
4: Ay, Ganso.
0: ¿Por qué tú estás aquí llorándole a la paletera si la paletera ni en el mundo te hizo?
4: Sí, la neta sí.
0: Dice, yo tenía una chica con la que iba todo bien. Pero entró a la universidad y ahí como que... Y a mí no me admitieron por burro y me dejó porque ella conoció más gente.
2: Ay,
0: claro que iba a conocer más gente. Así estaba haciendo con aquel güeyón que es un burrazo.
3: Ese está fuertísimo, dice. Saludos a todos. Por favor, no digas mi nombre porque mi esposo los escucha. Mi amor bonito fue de niños. Mi familia y la de él siempre decían, cuando sean grandes se van a casar. Él me empezó a hablar bonito, me respetaba, teníamos 15 años. Pero él no sabía que mi padrastro me abusaba. Y yo por salirme de la casa me fui con un donadie. Cuando nació mi primer bebé, un día me encontré a su mamá y me dijo, ya ves, esto hubiera sido mi nieta. Mi nieta. Hasta el día de hoy veo a su familia y me tratan con mucho respeto. A él le deseo lo mejor en la vida y que sea feliz, pero él sí era un partidazo y escogí por tonta.
0: No me
2: hace. Bueno, pues tenía una historia media triste y narrativa.
0: Después puedo decir una de esas, ¿cómo se llama? Que no tengo pruebas, pero tampoco dudas. Siento que las morras se equivocan más que los hombres en el amor.
4: Pues se dejan ir por el paquete.
0: No, probablemente que, es que hay mujeres, hay muchachas que les pasa un güey en una troca con un sonidazo y
4: ya.
3: Se emocionan.
2: Sí.
0: Yo he conocido muchachos que se han casado con güeyes más porque tenían camioneta.
3: ¿Cómo crees?
0: ¿Serio? En los ranchos pasa bien seguido en los ranchos.
2: Pero lo que pasaba también es, por ejemplo, en sus tiempos, Don Cheto, de que ya obviamente era una generación muy machista y cosas así. Muchos se iban de su casa porque ya no aguantaban su casa, de que ya querían salir de ese patriarcado de cómo las traían a Paniagua también.
4: Ahí le va esta historia triste. Les cuento mi historia. Yo conocí el amor de mi vida y mi suegra no me quería.
0: ¿Por?
4: Al principio todo bien, pero cuando le dije me quiero casar con su hija, mi suegra dijo no, no se casan. Y nos casamos y en nuestra boda nadie de su familia fue. Duramos 10 años juntos, pero siempre mi suegra insistía y que la dejara y que la dejara. Se los voy a poner en corto. Se contactó con un amigo del trabajo y le dijo, háblale bonito a ella, tanto que el vato me quitó a mi esposa. No. Ahora logró lo que queríamos, estamos separados.
0: No te la quitó.
2: Fue ella. Ella quiso, sí.
0: Ahora, quiero yo escuchar también autocrítica, el por qué, según tú crees, que la...
2: La familia
0: es no. Como una vez que me dijo una vez un primo mío, no, es que mis suegros no me quieren, y no me quieren. Digo, ¿cómo están a querer? Si eres bien malo con su hija, eres bien drogadito, bien borracho. Ay, ¿qué quieres? Que te quieran los güeyes.
2: Exacto.
0: Si la maltratas y dije, ¿tú qué sabes que no la bajas? ¿Qué güey te va a querer así?
2: Correcto.
3: Mi amor bonito fue hace poco tiempo y terminó porque él es 22 años menor que yo.
0: Uy, nomás. Hombre y mujer.
3: O sea, mujer con hombre y la mujer era 22 años mayor.
0: Ah, por eso les traía chiquita.
3: Era muy divertido.
0: Era Era el conejito de Yaisir con el tamborcito, güey, mira. No me conrastalló, hasta yo lo...
3: Era muy divertido cuando estábamos juntos, teníamos buenas conversaciones.
0: ¡Ay, ay, ay, conejito de la de Yaisir!
3: Teníamos muy buenas conversaciones, no nos juzgábamos por nuestros pasados y la verdad, teníamos todo muy bien. Escuchábamos música juntos, era un old soul, muy bueno en la cama, la verdad, genial. Pero por su familia, su religión y la distancia, nos tuvimos que separar. Él era de la luz del mundo.
2: Ay, qué fuerte.
3: Y nunca iban a...
0: Y por eso separaron.
3: Sí, porque dice que nunca iban a aceptar una relación que él que anduviera con una mujer 22 años mayor y que no fuera parte de la religión.
0: Oy.
2: Y that is a lot.
0: Sí, las religiones también separan.
2: La diferencia de edad también es un factor. Eso 22. Que menciona ella.
0: Se ve y extraña a su conejito de la energía. No, no. Con el tamborcito.
2: Las mieles, dijo.
0: Dice, don Cheto, mi amor más bonito que tuve y terminó, era más joven que yo, era divertido. Y cuando estábamos juntos, conversábamos y nunca nos juzgamos por nuestro pasado. Él era más joven que yo y le gustaba la música de muchos años atrás. Él era un old soul.
2: ¿Es esa? Pongo la mano. Ajá. Le estoy diciendo.
0: No, güey, tú la leíste mal.
3: No, claro que no.
0: Y la cámara buenísimo y aprendió a ser mi feliz.
3: Sí.
0: ¿Aquí no dice de la luz del mundo?
3: Señor, porque yo le pregunté que cuánto edad de me era y que...
0: Bueno, dame otro, pero también te voy a dejarte uno también yo porque tú le echaste de más.
3: No, no eché de más. Yo le pregunté, mire, papas. ¿Qué dice ahí? Oh. 22 años mayor, la luz del mundo.
0: No, pues eres una tágara, hija, también tú, 22 años mayor.
2: Sí, bebé, también te pasa.
3: Yo le pregunté. Yo investigué.
0: Ella tiene 40, el morro estaba, tenía 20.
3: No, 18 contra 40.
0: No me
2: no manches.
0: Gracias. Cóbrale esas. Ustedes tienen que pagar. Morra cuarentona que ande con jóvenes, tienen que soltar una corta feria.
3: Guay.
0: ¿Cómo, güeyes? No. Si yo tengo de 20 y Giselle tiene 45, give me some money, baby. Si no, no voy a.
2: Es Sugar Mom.
0: Por eso que suelte una corta feria.
2: Sí.
0: Que mis Jordancitos, que mi camisita Hugo Boss. Que mis tenisitos, que mi gorrita Dandy Haas, todo algo chido allí, pues sí. Para que me traigas
2: bien. Tiene que traer bien al rorro.
0: Está el rorro, que ya comitis, a ver, te voy a mandar por cel para que vaya a echarte tus camarones. Órale, tu suchicito, órale, te van 100 bolitas, hijo. Sí. Ay, quiero ir al cine, hijo. Con mis amigos, toma, para que te eches tus nachos, pagar tu queso.
2: Tu popcorn.
0: Órale, y te come, y ahí te va para el jugo de piña, chiquillo, ¿para qué tú? Toma,
3: 48 y 26.
0: ¿Cuál era la edad? 48 y 26. Tágara, esta es una tágara. ¿Cuándo regresamos ahorita, familia?
3: Y él hacía más dinero que yo, dice.
0: ¿Sí?
3: Sí.
0: Sí, pues, sea lodo, estita.
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0: Estamos en Don Cheto al aire. Don Cheto, hay que invitar a la gente, a toda la gente que esté en el sur de California, que este domingo 2 de agosto, Don Cheto, Giselle y un servidor estaremos en el 3430 de la South Bristol Street en Santana, en la WSS, haciendo una regaliza para Back to School. Vamos a estar desde las 11 de la mañana hasta las 3 de la tarde, es el evento. Nosotros llegaremos por ahí como la 1 para que llegue temprano, porque va a haber un montón de regalos y WSS siempre se suelta la greña con los regalos para que llegue temprano, se forme ahí con su familia y esté acompañándonos a Don Cheto, a Giselle y a un servidor. Domingo 2 de agosto, este domingo, en la WSS de Santana, 3430 South Bristol Street.
1: De la ciudad de Santana, y estaba viendo que van a tener cortes de cabello gratuitos para los niños, útiles gratis, juegos, obviamente como siempre música y mucho más, y obviamente pues vamos a estar aquí parte de la banda de Don Cheto al aire para que lleguen muy muy puntuales, y como dijo Said, pues la verdad sí se mochan muy bien los de WSS. Ahí los esperamos.
0: Para toda la gente que quiera darle la bienvenida al viejón y darle su abrazo, su apapacho, su repegón, o su jalón de patilla, ahí nos vemos, ¿no, Don Cheto?
2: Exactamente, señores, ahí nos vemos este domingo nos vemos en Santana, su amigo Don Cheto. ¡Woo! Una ciudad que me vio crecer, me vio nacer, Santana, California, en la tienda WSS, domingo 2 de agosto, este domingo, this Sunday, de 11 a 3 de la tarde, de 11 a 3, nosotros llegamos como a las 12.
0: ¿Como la 1? 12, sí, entre 12 y
2: 1. En el 3430 del South Bristol, en Santana. La raza de Santana sabe que vamos a estar en la WSS
0: de la Bristol.
2: De la Bristol. Ahí está, desde las 11 de la mañana.
1: Empieza el guateque.
2: Es un back to school, donde la raza de WSL siempre hace estos eventos para regalarle a los morros a útiles escolares. Entonces va a haber cortes gratuitos de pelo para que lleven a su chiquillo chamagosa que le corte la greña. Va a haber útiles escolares gratis, va a haber juegos, música y mucho más. Y pues que hasta lleve yo mis playeritas.
0: Le pido una recomendación a la gente. Le doy una recomendación. Llegue temprano, porque a veces, por ejemplo, reparten boletitos inclusive para que los atienda Don Cheto. Y a veces hay tanta gente que no puede usted atender a todos. Entonces llegue temprano para que alcance juguetes, para que alcance cortes, para que alcance útiles y para que alcance foto con Don Cheto.
2: Sí, o sea, por ejemplo, la vez pasada que dimos la juguetiza, bueno, que el WSS dio la juguetiza y nosotros fuimos ahí a entregar los juguetes. Entonces estamos adentro, hay fila y entonces están los morrillos y se le están dando los útiles o los juguetes. Entonces vaya y tienen que hacer fila. Empieza a las 11, empieza la dadera de cosas. Nosotros llegamos como mediodía más o menos para que para vernos y para saludarlos a todos. Va a ser en domingo, o sea que ahí nos vemos este domingo en Santana, WSS de la Bristol. ¿Dónde mero está localizada?
0: 3430 South Bristol Street en Santana. Ahí nos vemos.
2: Va a estar Said, va a estar Giselle, el chino no, porque se va de vacaciones, en Dios gracias.
1: Bendito sea mi padre Dios.
3: Nos vamos allá.
2: ¿A dónde te nos vas, Chinampa?
3: Estoy pensando si Dubai o no sé.
2: Pues si quieres Dubai, te presto mi departamento que tengo yo
0: en Dubai. ¿Tiene un departamento en Dubai?
2: ¿O dónde más quieres ir?
3: Estaba pensando también ir a Francia.
2: En Francia tengo también depa.
3: ¿Cómo anda en Perú? Porque Perú me gustaría conocer.
2: Perú tengo casa. Tengo casa en Lima.
3: ¿Sí?
2: Sí. Tengo casa en Lima.
3: Ok.
2: Sí. ¿Dónde más te gustaría ir a ti?
3: También tengo un poquito de ganas de ir a Brasil.
2: Híjole, tengo en Río, tengo una también casa en Río, al lado de Neymar, somos vecinos con Neymar.
0: ¿Es vecino de Neymar?
2: Aquí vive el que canta la de Oxi te pego, aquí vive al lado.
3: Oxi te pego.
1: ¿Qué diferencia de...
2: No, qué chido, Chinel.
3: No tengo
2: ni idea. Muy gustoso de ver para el pueblo, la verdad.
3: Sí, voy a ver a mi mamá, pero no... En la casa voy a estar. No quiere, si quiere vengo.
2: No, estamos bien.
1: Toma tu break.
2: Neta, sí, estamos bien.
0: Danos un break de ti.
2: Disfruta.
3: Pero no me van a extrañar.
2: No, sí, neta, sí.
1: Porque
2: sí,
1: queremos.
2: Venga, no, luego menos con esa cara que traes.
3: ¿Algo que cree? Porque acá no sabe hacer show sin alguien. Le van a traer al patrón.
2: ¿Cómo?
3: Al patrón va a venir.
0: Sí, va a venir a suplirte, chido.
2: ¿Pero por qué?
0: Porque cuando no vengo yo, viene Miguel. Y cuando no viene Giselle, viene la mami. Cuando no viene Chino, viene el patrón.
2: Pero vamos, no está bienvenido el patrón, pero lo podemos alentar nosotros.
0: No, sí, pero pues sí, ya lo habíamos invitado.
3: Ya ve, le dije, prefiero al patrón que a mí.
2: ¿El patrón es el valio que es que haga?
3: Ah, no, sí, el patrón es el patrón. No, es que pues, sí, yo ya, ay, no puedo, sí, sí, lo que es.
1: ¿No podríamos tener esta conversación fuera del aire?
2: No,
1: aire?
2: Está bien, no, nada más no quiero que se interprete como que no quiero que venga yo el patrón.
1: Ah, y bueno, el patrón escuchando, bueno, llorando.
0: Sí, le dije que cuando faltara cada uno íbamos a invitar. De hecho, eso lo dijimos cuando usted todavía no se iba de vacaciones aquí al aire, ¿sí?
2: Mira tú.
0: Sí.
2: Curioso. Ah, mira, dice Marisol que va a ir a vernos el domingo. Bueno, nos vemos, Marisol. Voy a playeras. Probablemente lleve playeras. No tengo muchas, pero igual llevo las que tengo.
1: Pues las que le queden ahí. Todavía tenía de niños, ¿no? De las de los niños todavía que le quedan, o ya las vendió también.
2: No, me quedan como unas 5 o 6. Igual las voy a llevar,
1: pues,
2: también.
1: Sí, por si, sí, sí. ¿No? Ya, para bueno, que ya se bien, sabe de lo que le
2: pero quiere. Bueno, ahí vamos a hacer, vamos a regalar útiles escolares, cortes de pelo para los niños. Ahí
0: juegos.
2: Ahí viene el pelo porque lo trae, sí, de Benito Juárez. Y todo eso por ahí. Mira, Chino, de la que te salvaste, ¿sí? Tú, para que te vieran en cuarto de las greñas.
3: Sí.
1: Gratis.
2: Fíjate, sí, gratis.
3: Ya tengo bien largo.
1: Te hubieran, sí, trimeado. Wow, la... Ay,
0: no, Daniela Romo, ¿eres tú?
2: Daniela Romo, ¿eres tú?
1: ¿Quieres una liguita para tu cabellera?
2: No. Bueno, ya nos vamos, Ferragamo.
1: Adiós, señor. I'm glad you're back.
2: Esa nunca falta. A ver, ¿les gustó mi outfit?
0: Me encantó.
1: Tu OOTD del día fue un éxito total.
2: Un éxito total.
0: Venimos combinadas,
1: usted y yo. Muy vintage, muy vintage, muy
3: vexa. Me tengo que hago unas quesadillas de sesos sin, sí, queso.
2: Fíjate, ay, no, los sesos no te los manejo.
4: Y sin, ¿no?, queso, no es quesadilla.
2: Hay que hacer un tema así como de que la raza no se imagina. Yo sé que tengo cara de, pero la raza no se imagina que no. Por ejemplo, yo tengo cara de que te como sesos y ojo y la mera neta.
1: Criadilla.
2: Mi prima Berenice me hizo unos tacos de lengua. Yo le dije, no me gusta la lengua. A mí me hacen los de maciza y también ricos. Pero, por ejemplo, ¿tengo cara de que no como tacos de lengua? No, ¿verdad que no? Uh-uh. Y no me gustan los tacos de lengua.
1: ¿Me gusta eso? ¿Mañana lo podemos hacer?
2: Me gustan los de cabeza. Mm. Compa.
0: ¿Tus favoritos?
2: Me fascinan.
0: ¿Hubiera ido a Morelia? Le llevaba unos buenos.
2: No, ahí en el rancho hay buenos tacos de cabeza. Sí, sí.
0: En Morelia también hay unos muy buenos.
2: Mi sobrino Latro hace buenos tacos de cabeza. Y luego los que me comí también ahí en casa de Berlice también estaban re buenos. Mm. Pero me explico, pero no tengo. No, tú no te imaginas que los de lengua no me gustan, ¿verdad?
0: Ok, no.
2: Entonces, tú, no, por ejemplo, ¿tú qué no te gusta que la raza cree que sí? Las mujeres.
0: Por ejemplo, por ejemplo.
2: Te ves diciendo el Toti Moreno. Sí, sí. Puerto Toti. Sí. Ya. Tan, taran, tan, tan.
1: Miau, miau,
2: miau, miau, miau, miau,
1: miau,
2: miau, miau. Como a la Giselle. Hacer qué hacer. ¿Verdad? Tú la ves y dices, está de ser, se armará una pañoleta como Angie Maima y va a empezar ahí a barrer y a trapear y a aspirar.
1: ¿Sí le doy vibras de eso?
2: Que da, sí, se me figura que te pones unos chorcitos cacheteros.
1: Sí.
2: ¿Perros?
4: Sí, la otra. Sí.
2: Tus crocs, tus chorcitos cacheteros.
1: Ajá.
2: Una blusita así enseña ombliguera.
1: Unas
2: rolonas ahí de Jenny Rivera y que empiezas a ir
1: a trapear,
2: a trapear y a barrer. Y fabuloso, no, y pues cuando güey.
1: Sí lo hago, fíjate.
2: ¿Sí lo haces?
1: Sí.
2: Quiero video.
1: Quiero pruebas.
2: ¿Qué pruebas? ¿Quién quiere ver a Gisela haciendo qué hacer?
3: ¡Yo!
2: ¡Yo no! En unos cacheteros colorados.
3: ¡Yo!
2: ¡No se escucha, público! ¡Yo!
4: Acá atrás también, yo.
2: Como por ejemplo, tú, Chino, ¿qué tienes cara que la raza no cree que no puedas hacer?
3: Híjole, no sé. ¿Qué sería?
2: No, de no comer algo que no, o no hacer cierta actividad.
3: Pues no, yo la... No, yo soy... No sé.
2: Por ejemplo, el Chino tiene cara como de que él no andaría... con otro hombre en una relación gay.
1: Ah, sí.
4: Sí.
3: No, no, eso no andaría. No, eso no.
4: Sí.
0: Yo andaría.
2: Mejor andaría a un travesaño.
3: Tiene que estar muy...
2: ¿Puedo decir travesaño?
0: No.
1: Suena feo.
2: Okay. A un transformer.
0: No, tampoco. Tampoco se puede, no. No.
2: A un...
3: Palanca al piso.
2: Travelo.
0: No,
4: ¿Travelo?
1: Traveler dice...
0: Yo creo nomás le dice trans.
2: A una transmisión.
4: No. Transmisión. No, no.
2: ¿A un tránsito?
0: No.
1: No diga eso.
2: ¿Un trasplante? ¿Pues es trasplante?
1: No.
2: ¿Trasplante?
0: En ese contexto, no.
2: ¿Transistor?
0: En ese contexto, no.
2: ¿Transeunti?
0: En ese contexto, no.
2: Me doy. Como Kiku. ¿Te andarás como un transexual?
3: Tendría que estar muy bonito.
1: Chino, shut up.
3: Ayer vino la Bambi. No, en cero, perdón.
0: La Bambi.
3: Una morra que viene
2: a... vino la... ¿Y qué tal?
3: No, cero.
1: No manches, Chino, no te expreses así.
3: No,
2: la atorarías, pues.
3: No la atoraría, pues.
1: Pero sí, o sea...
3: No me expreso mal.
1: ¿Tú te gusta que se vea muy, muy...
3: Muy mujer, sí.
1: Que ya cuando ya llegue el momento, pues sí vas a saber que trae su parte.
2: No teniendo que ya estando en el lugar que de repente... Sí. Surprise. No.
1: Que te diga, no, volteate, perro.
3: No, porque ya me dieron un tip.
0: ¡Te toca!
3: La desarmas y ya
2: bien,
3: no.
2: Bien.
1: ¿Qué es desarmar?
2: No digas quién te dio el tip.
3: Sí. Don Cheto.
2: ¡No, calla! Sí. ¡Vale!
0: ¿Y tú por qué le andas dando esos tips?
2: El desarme.
3: Sí, lo desarmas y ya no va a haber chance.
1: ¿Qué es desarmar?
2: De acá te digo, acá atrás.
4: Ay.
1: ¿Ahorita?
2: Sí, te puedo ahorita.
3: Sí. Pero mientras tanto...
0: ¿Conversaciones?
3: Mientras tanto, ya nos vamos. Espérense, hay que decirle a la gente que ya nos vamos. Bueno, nos desconectamos de televisión, nos desconectamos de YouTube, pero nos quedamos todavía una hora más a través de la radio, su radio favorita, donde nos escuche.
0: Gracias por acompañarnos hoy en el regreso de Don Cheto al aire. Mañana, obviamente, viene toda la semana y el chino ya se va de vacaciones la siguiente.
3: Ah, pues está la otra.
1: Me acaba de traumar, Don Cheto.
0: ¿Por qué?
2: La desarmada.
1: Ya me dijo a qué consiste la desarmada.
3: Pues sí, así ya no tiene ganas, ¿ya?
1: ¡Ay, no! Don Cheto, no me
4: digas.
2: Ah, pues tú estabas detectada, ¿sabes?
1: Bueno, pero no pensé que conllevaba eso.
2: ¡Ay, nos vemos!
1: ¡Oh, my God, dude!
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0: obvio.
1: Con una temperatura muy, pero muy, pero muy, pero muy, pero muy, pero muy, pero muy, pero muy caliente. Les saludamos con mucho gusto en esta tarde a través del 93.7. En este día 28 de este mes de julio, 100 grados Fahrenheit, mi rey. 100 grados Fahrenheit, mijo. Ay, ay, ay, ay, ay, ay, ay, ay, ay. No, hombre, 100 grados Fahrenheit, pero la sensación sí supera los 100, ¿qué? 108, ¿ah, compadre? ¡Hijo de
2: la calor!
1: Saludos desde el norte de Texas, aquí estamos a través del 93.7. Y bueno, pues en esta tarde de este día 28, les saludamos con gusto. Acuérdese usted, amigo, amiga, que este mes tiene 31 días, es decir, el viernes terminamos julio y el sábado arrancamos el mes de agosto. ¡Híjole, nombre! Bueno, pues bueno, con gusto, ya se la sabe, hay que estar al pendiente para ganarse boletos. Viene el evento del viernes con la dinastía de Tuzantla, con la música también de Indomables de Cedral. Va a estar padre el viernes ahí en el Rodeo West Dallas, ahí estaremos sus amigos de la raza. Tenemos los boletos hablando de calor.
2: ¡Qué calor, qué calor!
1: Nos vamos a el Hawaiian Water, familia, para que se gane un paquete de 4 boletos para que este fin de semana se vaya a echar un chapuzón. Ayer felicidades a quienes ganaron con el efecto del chapuzón. Cuando escuche el audio entre las canciones, entre 2 de la tarde y 7 de la tarde, ahí está la chancilla para que se gane los boletos. Vamos con un éxito de Pescadores del Río Conchos. El tema se llama Acurrucar. Cántale, mi Dani, cántale como usted sabe. Aquí manda la raza, oiga, mándenos ahí su WhatsApp si quiere participar a través del 469-870-1264. No más, que chido.

la música de Tapi Quintero, oiga. Saludos para mi compadre Flavio, a la gente que anda trabajando macizo, pero macizo en la nortería, que nos mandó foto de cómo anda con este calor. Ah, pero una bien fría a su lado, no puede faltar. Ahí está su rola, compadre. Se llama Bingo.

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1: Híjole, pues bueno, el tiro para ganar boletos, porque vamos con todo, con los boletos de la dinastía, con los boletos del Hawaiian, con los boletos también de el evento de Pesado y Cardenales para el día 22 de agosto. No, hombre, andamos con todo. Entonces, al tiro para ganar. Nosotros regresamos con todo en esta tarde y haciéndole la invitación para que usted también, pues, nos marque ahí cuando se lo indiquemos, gane, porque hay chance de ganar, ya sea con el chapuzón o con alguna dinámica que le platiquemos para que usted al aire participe con nosotros en esta tarde de martes. Si es martes, hoy ya ni sé ni qué día vivo. Venga, échale, mijo.
2: Hola, zorro. Con los boletos para el Buki, voy a echar una danzón ahí con los, con el Marco. De una vez ponte por ahí una canción de él. Será mejor que te vayas aquí festejando con unas frías.
1: Ándale.
3: Hola, zorro. Buenas tardes.
1: Buenas.
3: Aquí andamos toreando el sol. Hay que pasar por unas caguamitas para hidratar.
1: Se ocupa, ¿verdad?
3: Si me apuntas ahí para los boletos del Hawaiian Falls, ¿no? Puro San Luis Potoyés. Y arriba la raza.
1: Eso, mi rey, ¿qué es? Gusto saludar a la gente de San Huicho. Y aparte también que vayan a participar y ganarse los boletos para echar un chapuzón. Aquí está la música de Vagón Chicano, mi amuleto, eres tú.

Oiga, pues ayer que tuvimos la oportunidad de aventar el chapuzón, digo, para los que no estén así como que familiarizados con ganarse los boletos para que se vayan a las albercas a echar un chapuzón, fíjate, lo voy a poner más el chapuzón para que lo escuche, ¿ok? No significa que ahorita nos tienen que hablar, ¿ok? Ese es el chapuzón en el cual cuando usted lo escuche entre las canciones antes de las 7 de la tarde, ahí sería la oportunidad para que usted dice, el chapuzón, márcale, y ahí nos marca, ¿ok? Ya sea un mensaje de WhatsApp, ya sea la raza línea, y sacarlo al aire para entregarle sus 4 boletos para Hawaiian Waters, y vaya usted en este calorón a pasársela toda. Pero bueno, así la situación y así la cosa. Entonces, bueno, al pendiente para ganar en cualquier momento, en cualquier momento. Ay, ay, ay. A ver, pásame los saludos, el orino. Pero ándale, muchacho. Un saludo para Priscila y para José Daniel, que se aman, de Villa Hidalgo. Un saludo, gracias. A la gente de Jalisco, un saludo para Samuel y José, que andan echándole ganas con todo a través de la raza. Ándale.

0: ¿Qué tal, familia? 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

0: también la música de Estrellas de Tuzantla. Y va a estar perrón, ¿eh? Este ambiente con los tres grandes de Tierra Caliente como invitado especial. Indomables de Cedral. Híjole, es el viernes. Vamos a estar regalando acceso VIP. Vamos a regalar acceso VIP que incluye la mesa para cuatro personas. Entonces, si usted quiere ganar este excelente regalo para este martes, bueno, al tiro para que gane cuando se lo indiquemos. ¿Qué hay que hacer? Pues nomás estar al pendiente, porque hay que estar bien trucha caperucha, que no me lo asonce el calor. No, no, no, no, no, no, ni Dios lo quiera, ¿verdad? Ay, mi niño hermoso, échale pues.
1: Agua, agua.
0: Agua al sediento.
1: ¿Qué onda, zorrito? ¿Cómo andas?
0: ¿Qué onda, compa?
1: Ay, compláceme con la de Navidad sin ti de los Bukis, que ya huele a Navidad.
0: Ya huele a ponche, mi rey, ya huele a ponche.
2: Hey. Complácenos con una canción, cualquier barra libre, para empezar a destapar las primeras.
0: Las primeras, ¿verdad?
2: Este tremendo calorón.
0: Pero qué calor, qué calor, qué calor. Ándale, para empezar las primeras, como dice mi compa, le ponemos la canción de La Fe Norteña. El tema se llama Irresistible. ¿Qué canción le servimos? Oiga, usted déjese caer machino, oiga. Díganos a quién saluda, cómo anda en esta tarde y qué canción le servimos en barra libre. 469-870-1264. 469-870-1264. Sírvale, pero parejo, compadre, no le hace que, ¿verdad? Que chille la parrilla. Ándele, aquí manda la raza.

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1: Bueno, gracias, oiga, el viernes nos vemos en Rodeo West Dallas. Este segmento de 3 a 4 es traído por Rodeo West Dallas, que presentan el viernes este gran evento para que no se lo pierda con Indomables, con Dinastía y muchos más el viernes. Y le decía que ponga usted mucha atención, póngase al tiro porque estaremos regalando una mesa VIP para usted y tres personas más. Es una mesa para cuatro personas y usted se la puede ganar para que el viernes esté bien ahí en primera fila por cortesía de La Raza, ¿ok? ¡Suerte! Y ahí le indicamos qué hacer cuando usted ya esté listo, ahí se ponen las pilas. Cuando se lo indiquemos, mi rey, échale pues.
2: Zorro, Zorro. ¿Qué onda, compadre? Regístrame para los boletos de Marco Antonio, por Andale. Favor, servilleta.
3: Échale, Zorro, hola. Quiero que me registres para los boletos de Hawái. 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
4: Vámonos para Hawái. Buenas tardes, Zorro. Si me complaces con la de NAV 727 de Laberinto. Vamos de Salina rumbo a Diqueiro. Para mi buen amigo el Coyote.
1: Ándale, compadre, con gusto. Bueno, salió aquí con los dos carnales, pero la intención ahí queda, compa. Corridazo, ya. Venga.

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1: Oiga, pues efectivamente viene su majestad Marco Antonio Solís el día 7, que es un viernes. Es decir, de este viernes al otro, ¿ah? Sí, oiga, y vamos a estar regalando todavía boletos. Felicidades a quienes ya se ganaron los boletos para el concierto de Marco. Entonces le toca ganar a usted. Oiga, ¿qué onda con lo del billuyo, no? 800 millones. Le voy a decir para qué juego de lotería hay para que se haga millonetas. Le cuento la nota completa porque nadie le ha pegado. Y lo voy a platicar cuándo es el siguiente sorteo, ¿ok? Para que se prepare, porque puede que se haga millonetas, pero machín, porque nadie le ha pegado ya. ¿Se acuerda que la semana pasada, pues, ya decían que eran 600 millones y así ha estado subiendo porque nadie le ha pegado? ¡No, hombre! Imagínese usted. Bueno, le cuento la nota más adelante. Le decíamos que el viernes, familia, estamos alistando todo para que no se pierda la presencia estelar de la dinastía de Tuxantla. Vienen los Indomables, vienen las estrellas de Tuxantla, vienen también Primos de Tierra Caliente. Es el viernes 31, a partir de las 8 de la noche. Ahí nos vemos en Rodeo West Dallas, ahí estaremos transmitiendo. Y al pendiente para ganarse ya sea los boletos o bien si le pega machín, puede que le pegue y se gane también el acceso VIP con la mesa VIP. Entonces, bueno, al tiro para poder ganar, para que se ganen los boletos de la dinastía de Tuxantla. Ya es este próximo viernes y vamos a poner una canción, compadre, que te habían pedido desde hace rato de dinastía. ¿Cuál era? Ah, sí, cierto, uno de sus máximos éxitos. ¡Qué chulos ojos, oiga! Ahí nos vemos el viernes, oiga, Rodeo West Dallas. Los grandes de Tierra Caliente. Ánimo, aquí manda la raza.

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1: Oiga, pues si le anda haciendo falta una feria, un billete, anda ocupadillo, preocupadillo por las deudas, créame lo que, pues, se puede hacer millonario de la noche a la mañana. Hoy martes, hoy 28 de julio, el premio mayor del Mega Million ha llegado a 800 millones de dólares. Hoy usted puede ganarse estos 800 millones de dólares. No, hombre, imagínese usted, oiga, el premio mayor, sí, ha llegado a 800 millones después de que nadie, absolutamente nadie, acertó los pasados números. Y digo, por si usted los pensaba, le voy a decir cuáles fueron. Es el número, fue el número 2, el 5, el 42, el 44, el 60 y la bola dorada fue la número 1. Esos nadie le pegó a todos esos. El premio mayor del Mega Millions así queda en 800 millones de dólares, según precisamente el comunicado emitido el pasado sábado. Solo dos premios se han ganado en lo que va de este 2026. Uno de 60 millones en Ohio y el otro de 536 mil millones en Illinois. Es decir, en este año solamente dos premios se han llevado, el de 60 y el de 500. No, hombre, ya nos toca el otro, no, compadre. Imagínese usted. Entonces, pues bueno, los boletos del Mega Millions se venden en el estado de Texas y en más de 40 estados. $5 cuestan, de acuerdo con el comunicado, y es lo que dicen que ha subido a tanto. Pero fíjese nomás lo que dicen las encuestas, ¿no? Las probabilidades, perdón, de ganarse este premio son en 1 en 290.4 millones de personas. Una posibilidad entre 290.4 millones de personas. Imagínese usted, las probabilidades de ganar un premio menor son de aproximadamente 1 en 23. El próximo sorteo es hoy, 800 millones. A las 10 de la noche, hora de aquí de nosotros, el premio también puede cobrarse como un pago en efectivo de 344.2 millones. Así la situación. Entonces, a ver si le pega y se gana esos milloncillos y los reparte con su seguro servidor, porque yo fui el que le di el pitazo. No, hombre, pues a ver si se hace millonario y nos suelta por acá una feria. Para que se acuerde de los pobres. Axi. Bueno, regresamos con más a través del 93.7. ¿Qué traes ahí, compadre? Ah, pues ponla, compadre. De una vez, de lo nuevo del gran Cornelio Vega. El tema se llama Hasta Nuevo Aviso, oiga. 3 de la tarde con 50 millones. Y se hace millonario, acuérdese de mí, ¿ok? Esto es Barra Libre, ánimo.

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1: Oiga, viene Chicharito Hernández a jugar a un equipo que no es la MLS. Es Atlético Dallas. Y oiga, el histórico jugador de Guadalajara viene a... pues sí, a hacer una palomita más para su carrera profesional. Acaba de firmar un contrato por 2 años con el equipo que va a debutar precisamente en la temporada 2027 de la liga. Se llama USL. Como la MLS, pero otra liga que se llama USL Championship. Y ahí va a jugar el Chicharo. Oiga, ya firmó, va a estar aquí. De hecho, ya está aquí en la ciudad. Entonces, pues a ver cómo le va al Chicharinguis, que como le digo, extendió su firmó el contrato por estos 2 años con el Atlético Dallas, que ayer anunciaron que llegaron a un acuerdo con Chicharinguis, con esta opción a una tercera temporada pendiente de la aprobación de la liga y la federación. Entonces, pues ya es un hecho que el Chicharito va a andar por acá. ¿A dónde llevaremos al Chicharito? Oiga, recomiéndeme un lugar. ¿A dónde lo podremos llevar? Dígame a dónde llevarlo. Es que vi un comentario que decía, lo podemos llevar al paisano. ¿Qué? Son buenos tacos, compa. ¿A dónde llevamos al Chicharito? Recomiéndeme, ¿a dónde llevar a Chicharito? ¿A dónde lo invitaría a usted a que conozca aquí partes del Metroplex? Partes importantes que debe de visitar el Chicharito en Dallas. Ah, raza, a la Jerry Hayes me están poniendo por acá en un mensaje. Ay, mijo. ¿A dónde puede llevar usted al Chicharito? Ahora que va a jugar con un equipo que se llama Atlético Dallas. Javier Chicharito Hernández. ¿A dónde lo llevaremos? Al Calúa. A un jaripeo, ¿no? Hay que llevarlo un buen jaripeo allá a la Maloy. Lo llevamos a la Maloy y al Pelao. ¿A dónde llevamos al Chicharito? 469-870-1264 es el WhatsApp de cabina. Mándenos un mensaje de voz. 469-870-1264.

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2: Bueno, recuerden, cualquier momento hay la oportunidad de que se gane los boletos para el Hawaiian Waters y se lleve a los muchachillos a echar un chapuzón, oiga. Pero acuérdese que no ha salido el chapuzón todavía. En cualquier minuto puede salir el chapuzón para que usted se vaya a divertir y se gane esos 4 boletos para el Hawaiian Waters. ¿Tienes ahí mensajes, mi rey? A ver, aviéntate como el santo, pues.
3: A la mera Harry Hines, ahí lo llevamos, zorro. A la mera Harry.
2: Espérate tú.
3: Al Chicharito, ahí lo llevamos. De volada.
4: ¿Será? Zorrito, zorro, zorrito. Ey. A ver si no nos llega un balón hasta acá atrás del patio de nuestra casa. Saludito, zorro. Zorro, zorro, saludos para la gente de Tamaulipas. Arre, con la que barre.
2: Aquí nomás con la raza, falló un penal y lo mandó hasta ¿sabe
5: dónde? Zorro, al Chicharo. Hay que llevarlo con las chinas. Hay que llevarlo con las chinitas. Al Chicharito.
2: Con las chinitas.
5: Hay que llevarlo. Chale, zorro.
2: Con las chinitas. Hay que llevarlo a las chinas. ¡Ah! A la comida china, al buffet. ¡Ah! Hay que llevarlo al buffet. Quiero pensar que mi compa dice eso. Hay que llevarlo con las chinitas, pues al buffet. Está muy rico. Hay varios aquí. Ahí vamos a llevar al Chicharito. ¡Ánimo! Aquí manda la raza, la música de la fiera con Espinoza Paz.

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0: Oiga, no ha salido el chapoteo. Chapotea. No ha salido todavía el chapuzón, ¿ok? Al pendiente, porque cuando escuche entre las canciones, el chapuzón, tal cual como cuando se oye cuando alguien se echa un clavado. ¿Ok? Entre las canciones, si usted es la llamada número uno, después de escuchar el chapuzón al aire, sacaremos a los ganadores o ganadoras. Así es que al pendiente para ganar, porque el fin de semana, bueno, todos estos días puede ir para que se vaya al de Colony o en Garland, cualquier localidad de Hawaiian Waters, para que se vaya a echar un chapuzón a las albercas, ahí a las olitas, a los toboganes. Son 4 boletos que hay la oportunidad de que usted te los gane. Pero bueno, cuando escuche el chapuzón entre las canciones, usted en caliente se reporta con su servidor al 214-787-1000 y ahí estaría la oportunidad de que usted pueda ganar. No, hombre, la gente se prendió bonito preguntando ahora que venga el Chicharito, ¿a dónde lo llevamos a pasear al Chicharito? Bueno, ahora que ya vive aquí, porque ya anda por acá, pero ya cuando ande por acá de planta, ¿verdad? ¿A dónde lo llevamos? Ah, mucha gente salió aquí a las chinas. Y que no.
1: Me encanta esa canción.
0: ¿Cuál?
1: Zorro.
0: Ah, de la dinastía,
2: buenas,
0: saludos.
2: Buenas tardes, mi
0: buenas,
2: zorro.
0: Buenas.
2: Compláceme con cualquier una compañero. Canción de Luis Ángel, el flaco. El ajá. Tema, reflexión. Mándame un saludito para toda la raza del Estado de México, zorro.
0: Dale, mi compa.
2: Yo me apunto para los boletos de Marco qué? Antonio Solís. Anótame,
0: suerte, zorro. Caballero, muchas, suerte, gracias. Suerte.
3: Zorro, estaremos regalando más boletos. Por favor,
0: hola.
3: Un saludo para toda la gente del Doctor Arroyo Nuevo León.
0: Mero Arroyo.
3: Para Rosy, Yolis, Doña okay. Eva y Carmen, que acá te estamos escuchando.
0: Carmen.
3: Ya casi salimos del trabajo acá en ya. La lavandería.
0: Con los calores.
3: Somos de San Luis, ponos, bueno. Todos
0: de Arroyo,
3: de cerquita ida de Arroyo.
0: Está cerquita y Matehuala.
3: A las que escuchamos aquí, te pedimos de favor la canción de Legítimo, la de Pídeme.
0: Ah, está chida.
3: Un saludo para mi hijo Alex, que ahí está en la casa. Saludos, zorro.
0: ¡Ánimo! Saludos para Alex, que está en la casa, pues está de vacaciones, ¿verdad? Bueno, pues ánimo, aquí está el tema. Se llama Pídeme, la música del grupo Legítimo. Aquí manda la raza. Buena tarde, ánimo.

0: zorro, duérmase.
1: Duérmase.
0: Unos boletos para el Buki, gracias.
1: Ándale, compa, suerte.
2: Saludos, saludos para toda la gente del sur de Nuevo León. ¿Qué? Ánimo, raza.
3: Me encanta esa canción.
1: ¿Cuál, oiga?
3: Zorro.
1: Ándale.
4: Buenas tardes, mi zorro.
1: ¿Qué onda, mi compa?
4: Compláceme con una canción de Luis Ángel, el Flaco. El tema, reflexión.
1: A ver, lo buscamos, caballero, con mucho gusto. Bueno, el pendiente, si quiere ganarse los boletos para Hawaiian Waters, recuerde que la oportunidad estaría cuando escuche el chapuzón del 93.7. Así es que en cualquier minuto hay chance de ganar aquí en La Raza. ¡Ánimo!

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pega el gordo y se gana todos los billullos que hay, que son, como le digo, 800 millones para hoy, a las que a las 10 de la noche lo anuncia, ¿no? En el Mega Million, 800 millones, Mega Millions, anuncia el día de hoy. No, hombre, imagínese. Imagínese usted. Bueno, suerte, suerte. 5 de la tarde con 8 minutos. Al pendiente para que se gane los boletos y esté presente en cada uno de los eventos que nosotros tenemos para usted, así como los boletos para Hawaiian Waters. No ha salido precisamente el chapuzón y vienen los boletos de Dinastía también, para que esté al pendiente y pueda ganar con sus amigos de la raza en esta tarde. Deja una rosa en tu balcón. La música de los hermanos Acosta, o los hermanos que quedan. 5:09, aquí manda la raza.

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Híjole, pues bueno, vamos a ver qué rollo. Destapamos la raza línea para que la gente que ha estado al pendiente de nuestras promociones que tenemos esta semana para este calor, calor, calor, calor, calor, pues le da.

0: 18 minutos. Vámonos, compadre, échale. Zapatito blanco, zapatito azul. La que sea, compadre, la que venga, échale pues, voy por este lado. Buenas tardes.
1: Buenas tardes.
0: Caballero, ¿cuál es su nombre?
1: Héctor García.
0: ¿Qué pasó, mi Víctor? ¿Dónde andas?
1: Aquí, rumbo a casa, Porro.
0: Ándale, ¿en qué parte? ¿En Dallas, en Fort Worth? ¿En qué parte radicas?
1: Vamos para adentro, Porro.
0: ¿A dónde?
1: Hacia adentro.
0: Ah, Denton, muy bien, carnal, ¿qué rollo? ¿Qué tal el calor, compadre?
1: Aquí voy sufriendo que tengo el aire amolado, zorro.
0: No, mi hijo, pues con la manita nomás, échale a ver qué sale ahí.
1: No, pues vengo sacando la cabeza, zorro.
0: Te digo, compadre, ¿dónde eres originario, Víctor?
1: Del Estado de México, zorro.
0: Anda tú. ¿Y qué onda? ¿Y qué onda contigo? ¿Qué hay que hacer?
1: Pues quiero ver si me puedo ganar los boletos para Hawaiian.
0: Mira nomás, pues ya está. ¿Cuántos hijos tienes, mi rey?
1: Pues tengo 5, pero pues está bien, si me gano los 4 ya pago.
0: No, pues tú no vas, que vayan ellos, mijo.
1: O también, o la mujer.
0: Está bien, carnal, felicidades, aviéntate un saludo, pues.
1: Un saludito para todo el Estado de México que escuchamos la
0: raza. Ay, se te medio cortó, pero la intención cuenta, compa. No me cuelgue, felicidades.

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2: Buenas tardes, zorro, aquí
3: reportándome
2: desde Irving, Texas.
3: Quieto, Nerón, quieto, Nerón. ¿Para quién? Dígamelo. ¿Para quién?
4: Zorro, hey. Anótame para participar para los boletos de Fuerza Régida. Porfa, la morra quiere ir y por la gente ahorita está, no hay feria.
2: Zorro, regístrame para los boletos de Fuerza Régida, por favor, gracias.
3: Gracias y mucha suerte. Bueno, al pendiente y felicidades a quienes también ya se han ganado sus boletos. Así es que al pendiente porque ya se los han estado mandando el departamento de promociones en estos días. Son las 5:45. Aquí están los Tigres del Norte. Ándale, muchas felicidades para los cumpleaños, en especial para Lucy y Juanito. Es la mamá y el hijo que hoy cumplen años. Les mandamos un saludo, que nos escuchan en el área de East Dallas. Ándale, y arriba Jalisco, en especial a la gente de La Barca, Jalisco. ¡Felicidades! Y nos piden la canción de Ni Parientes, vamos, ande pues.

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1: Ándale, pues bueno, familia, recuerde que viene Fuerza Régida. 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Entonces, le repito, en La Raza 93.7, ahí está precisamente el anuncio del tour y la fecha de Fuerza Régida para este viernes. Ahí mero comente, oiga, y ahí estaremos sacando a los ganadores. Pues para escuchar este éxito en vivo, ¿no? El tema se llama Descansando. La Fuerza Régida, 6:07.

aquí andamos checando la lista de los cumpleañeros. Muchas felicidades a los que hoy, en este día 28, están de manteles largos. Felicidades, que se la pasen pero bien bonito, oiga. Felicidades, saludos para el amigo Ernesto en pleno. Felicidades, familia Gómez, un saludo. Saludos para Marisela y Jorge, que están de manteles largos también porque están celebrando un aniversario más de matrimonio, 13 años, felicidades. Saludos para Sergio, también de Zacatecas, que también está de cumpleaños en este día 28 de julio. Felicidades. Este electricista, el amigo, un saludo para él y que la pase bien bonito y que se lo apapachen mucho. Para Jorge, mi compa Jorge el ruso, un saludo también, que dice que mañana cumpleaños, pero pues no va a ir a trabajar. Entonces lo felicitamos, que se la pase bien bonito. A la gente de Río Verde, San Luis Potosí, y que si le ponemos el palomito, pues cómo no, oiga. Un éxito cadetero, oiga. Ándele, aquí manda la raza, oiga. 6:19, ánimo.

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2: Fíjese usted, vamos a poner esta canción del grupo Pesado, la de Moneda sin Valor. Vamos a poner la canción completa, pero ahí está la oportunidad para sacar algunos ganadores. Vamos a hacerlo con el WhatsApp, ¿ok? Y más tarde lo hacemos con la raza línea, pero por lo pronto, a través del WhatsApp, si quiere boletos para Pesado, que se van a presentar junto a los Cardenales de Nuevo León en la Plaza México de Forward el 22 de agosto, tengo un par de boletos. ¿Quién dijo yo? Bueno, durante la canción vamos a escoger algunos ganadores, así es que en caliente, escríbame o mándeme un mensaje de voz que le interesan los boletos para Pesado, ¿ok? Entonces, bueno, mándenos un mensaje en caliente durante la canción, nada más, nada más. Ahí, al azar, escogeremos varios ganadores, ¿ok? En caliente ni se siente, aviéntese como el santo. Mensaje de voz o mensaje de texto, vía WhatsApp únicamente, 469-870-1264. Y terminando la canción, vamos a coger algunos ganadores, ¿ok? Bueno, 469-870-1264 para que se vaya a la Plaza México con el Grupo Pesado y Cardenales de Nuevo León. No, va a estar bien perrón, oiga. Ándele, anímese pues. Échele, échele. Aquí le recibo el mensaje. En caliente.

0: de
1: chulada, pues bueno, vámonos. Zapatito blanco, zapatito azul. ¿Ya los tienes ahí, Celorino? ¿Ya? Pues dale, dale, dale, para que se escuche chido, ¿ok? Dale, mi rey. Ahí andas muy raro, mijo. Hoy andas quién sabe cómo. ¡Ay, mérito! Bueno, suerte, suerte, suerte. Recuerde, durante toda esta semana, incluso para el evento, falta poquillo. No mucho, pero es el 22 de agosto. Cardenales y el grupo pesado. Entonces, bueno, pues hay que la suerte lo decida. Vámonos, vámonos, vámonos, vámonos, vámonos. ¿Cuándo pare o qué? ¿O ya paró? Ah, es que ponía, los tenías en la ruleta. Ay, cada vez usted más, compadre. Me sorprende usted cada vez más. Bueno, pues ya márcale, mijo. Ya dale, creo que ya tenemos tono ahí. Son las 6 de la tarde con 40 minutos. Vamos a ver qué rollo con la gente que se está registrando para ganar. A ver si es cierto que quieren ir. A ver al grupo pesado y a los cardenales. A la ciudad de Fort Worth. Hoy no más.
2: Más feliz del mundo.
3: Hola.
1: Hola, buenas tardes.
3: Hola, buenas tardes.
1: ¿Cuál es su nombre, vida?
3: Mónica.
1: ¡Mónica! ¿Cómo estás, Mónica?
3: Muy bien, gracias a Dios, saliendo del trabajo.
1: Saliendo del trabajo, ¿y andas cansadilla, harta del tráfico, del sol, de todo o qué?
3: Claro.
1: ¿De dónde eres, mujer? ¿De dónde eres originaria?
3: De Corpus.
1: De Corpus Christi, Texas. Ok, mujer, sí. ¿Qué onda contigo? Cuéntame, ¿te registraste para algo o qué?
3: Sí, a ganar unos boletos para el grupo pesado.
1: Mire nomás. A ver, vamos a ver cómo dice tu registro. Dice, ahora, ahora, Mónica, pues, ¿qué traes? Quiero ganar y boquetos para Groupon Pestos, por favor.
3: Sí. Es que se me... cuando pongo un mensaje, se sale con otras palabras.
1: Ay, esos correctores, no, hombre, de veras. Es que van manejando aparte, me imagino, ¿no?
3: Sí.
1: Anda, pues. Oye, mujer, ¿y de ir con quién irías? Cuéntamelo todo.
3: ¿Mande?
1: ¿De ir con quién irías al concierto?
3: Con mi hija.
1: Muy bien, bueno, pues para que ya no te estreses. Efectivamente, Mónica, te regalamos los boletos para Pesado y Cardenales. Oye, ¡felicidades, mujer!
3: Gracias.
1: No, hombre, gracias a ti, Mónica. Oye, pero cuéntame el chisme, ¿a qué te dedicas? ¿En qué la giras? ¿A qué la mueves? ¿A qué trabajas?
3: Trabajo en una clínica de asistente de médico.
1: Ándele, ok. ¿Sí pones inyecciones o no?
3: Sí, muchos.
1: Fíjate que me ando ahí sintiendo medio. ¿No tienes unas vitaminillas que me puedas poner ahí, Mónica?
3: Hay unas cuantas, una vitamina B.
1: Una docena de vitaminas ocupamos. Oye, Mónica, pues no me cuelgues, sí, te voy a entregar tus boletos. ¿Es la primera vez que ganas o ya habéis ganado antes aquí con nosotros?
3: No, es la primera vez que lo intenté.
1: ¿Es la primera vez? ¿Qué se siente la primera vez,
3: Mónica? Sí, la primera vez.
1: ¿Qué se siente la
3: primera
1: vez?
3: ¡Ay, fue rico!
1: ¡Ay, Mónica, aplácate pues! Está bien, Mónica, es la verdad. Aquí mentiras no decimos, se siente bien padre. Mujer, no me cuelgues, te entrego tus boletos. ¿Quieres mandar algún saludo para alguien, Mónica?
3: Unos saludos a mi hija, la okay. Reina, que anda trabajando ahorita.
1: Ah, bueno.
3: A ver, le va a dar bien mucho gusto cuando le digo que gané unos boletos.
1: Qué bueno, mujer, pues bueno, que lo disfruten mucho. No me cuelgues, Mónica, felicidades.
3: Gracias.

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